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1: 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Emma, mira, ahí viene. ¿Cuál mi compa para llevarla a la del Valle del Puritito, Mazatlán, Sinaloa, viejo?

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9: ¿Qué tal, amigas? ¿Qué tal, amigos? Muchas, muchas gracias, como siempre, por estar con nosotros en una nueva edición de su programa migratorio. Bienvenidos a América, transmitiendo desde el área metropolitana en Washington D.C. y, como siempre, como cada semana, trayéndoles información útil, orientación responsable, pero sobre todo, respuestas a sus preguntas de inmigración. ¿Y qué semana? Los solicitantes de asilo podrían ser enviados directamente a las deportaciones. Además, inicia también el regreso de 350 mil haitianos que estaban beneficiados con el TPS. Además, reportan una intensificación de la campaña de autodeportaciones y, por si fuera poco, aceleran las detenciones de aeropuertos con visas vencidas. Para eso y mucho más, nos acompaña nuestro buen amigo, el experto, el abogado migratorio, Daniel Park, desde Virginia. ¿Cómo estás, Dan?
10: Hola a todos, ¿no? Aquí, excelente, gracias por la invitación. Y bueno, un placer estar aquí con ustedes para poder guiarle a nuestra gente.
9: Muchas gracias por acompañarnos. Vamos a las actualidades de la semana, por favor.
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9: Bueno, pues dice el dicho que no hay plazo que no se cumpla y lamentablemente a partir de este momento alrededor de 350 mil beneficiarios del TPS procedentes de Haití y también de otros países perderán sus permisos de trabajo en la primera oleada de consecuencias derivadas del fallo de la Suprema Corte. Otros 190 mil beneficiarios salvadoreños podrían ser los siguientes en perder su estatus cuando este expire en septiembre. Dan, ¿qué se puede hacer en estos casos? ¿Cómo está la situación de tus clientes haitianos o salvadoreños?
10: Bueno, lastimosamente estamos llegando al callejón cerrado, ¿no? Donde vaya, hay muy pocas posibilidades. En la anterior ocasión, cuando la primera presidencia de Donald Trump, él lanzó esta idea del inicio de cancelar los TPS, y inmediatamente también lanzó otra idea, otro planteamiento, de que al cancelar los TPS, se esperaba de que muchos de ellos iban a abordar al aplicar a un asilo político, con el fin de, pues obviamente, retener una documentación legal, puesto de que un aplicante de asilo político puede, dentro de cierto tiempo, obtener un permiso de trabajo. Y eso iba a ser tal vez un puente, tal vez para poder llegar a una residencia eventualmente, o encontrar otra alternativa. Y con ese fin había lanzado ese tema, pero ya en esta segunda presidencia de Donald Trump, ya finalmente ya tiene la luz verde, que le diré, de la Corte Suprema, donde pues autorizó, ¿no? Ya está permitiendo de que se cancelen el TPS, la protección temporal que se le había otorgado a El Salvador por el terremoto que ocurrió en aquel 2001 y a Haití por todas las, ¿qué le diré?, desorden civil y la inseguridad que invadió a ese país, donde asesinaron a un presidente y pues había una anarquía esencialmente y había violencia, asesinatos, y por eso le había otorgado el TPS. Y están llegando a su fin. Y bueno, la gente, yo creo que muchos van a buscar la alternativa de tal vez buscar un asilo político. Pero yo creo que hay que tener cuidado, porque sabemos que hay políticas y, ¿qué le diría?, reglas nuevas, donde eso ya no va a ser un refugio necesariamente para esa persona que tal vez estaba buscando hacer un puente, tal vez poder extender la pelea en este país. Así que hay que tener cuidado en ese aspecto también. Así que, lastimosamente, estamos llegando a puertas cerradas y callejón sin salida.
9: En efecto, vamos a platicar un poquito más adelante en el tema de la semana, Dan, sobre este nuevo programa en relación con las situaciones y los solicitantes de asilo. Y en otro tema, pues se reportó una intensificación de la campaña de autodeportaciones, este controvertido programa del presidente Donald Trump, que como sabemos paga a los inmigrantes indocumentados para que abandonen Estados Unidos. Está en camino de generar más de 200 mil salidas, de acuerdo con documentos del gobierno compartidos con el sitio Axios. ¿Por qué es importante? Bueno, pues fue lanzada el año pasado junto con una campaña publicitaria multimillonaria, esa vez muy controvertida, de 220 millones de dólares, que de alguna manera le costó el trabajo a Kristi Noem. Esta iniciativa es prácticamente el único incentivo como parte de estas campañas, pues, de muy agresivas migratorias que llevan mucho tiempo por parte de la administración Trump. Hasta el 16 de julio, de acuerdo con el sitio Axios, este programa de casi 600 millones de dólares, el que se llama oficialmente el proyecto Regreso a Casa, ha ayudado a cerca de 132 mil personas a salir de Estados Unidos y, según los datos, aproximadamente 70 mil más ya están inscritos. Dan, ¿cómo ha operado este programa? ¿Tú tienes clientes que te han buscado para asesoría, para ver cómo regresar a salir de Estados Unidos y regresar a sus países?
10: Muy poca gente, o sea, voluntariamente la gente que están libre, están todavía luchando por su vida, trabajando, teniendo familia y cosas así, pues obviamente ellos tratan de buscar la forma de extender su estadía en este país, no buscar una salida voluntaria. Yo creo que la gran mayoría de las personas que han acudido a esta solución, no deseada, han sido gente que están detenidos y están aguardando ya sea una audiencia para que pueda tener su caso de asilo político ser escuchado, o en caso de persona que pues no tiene derecho a fianza por el hecho de que los jueces de migración no están autorizados de darle fianza a la persona que entraron ilegalmente. Así que esas personas que encaran detenciones pues largas, muchas veces quedan en la encrucijada de tal vez seguir peleando su libertad y la posibilidad de salir y pelear el caso estando libre, o cuando se ve de que la posibilidad se oscurece, de que la posibilidad de poder salir libre se está cerrando, entonces creo que muchos de ellos optan por la solución no deseada, pero pedir la salida voluntaria para terminar su detención, la cual obviamente me imagino que para todos es terrible, como ya lo hemos escuchado en muchas situaciones muy inhumanas en muchos de los centros de detenciones, donde pues la comida está podrida y pues donde no había suficiente que le dé ya calefacción en tiempo de frío, y ahorita yo creo que inclusive aire para que la gente puedan vivir en condiciones normales y humanas. Así que yo creo que muchos de ellos son ellos que optan por esta salida no deseada.
11: Bueno, pues si usted ha aplicado para este programa o conoce a una persona que ha aplicado con este programa, nos gustaría que nos comentara cómo fue todo el proceso. Y finalmente, Dan, la administración Trump ha comenzado a detener a ciudadanos extranjeros con visas estadounidenses vencidas mientras transitan por aeropuertos de los Estados Unidos, incluidos cónyuges de ciudadanos de los Estados Unidos, de acuerdo con documentos obtenidos por el diario The New York Times y entrevistas con abogados de inmigración. Se trata de una táctica que amplía de manera considerable el número de personas sujetas a deportación. Agentes de inmigración vestidos de civil han interceptado a personas con el objetivo de pues detenerlos, ¿no?, a la hora que están en los mostradores para la facturación de salir a su vuelo o están en las puertas de llegada, y están llevando a cabo operativos de control en al menos 15 aeropuertos durante las últimas semanas. ¿Has tenido alguna experiencia de este tipo, Dan, con alguno de tus clientes?
10: Efectivamente, y tradicionalmente la Oficina de Transporte y Seguridad vigilaban que obviamente los pasajeros no carguen ningún cosa ilegal en sus maletas y cosas así, verificar de que el individuo que está abordando es la persona que representa ser en un documento. En mucha ocasión podría ser pasaporte, una identificación, pero definitivamente esto es un movimiento reciente donde esos agentes del transporte y seguridad, la Administración de Transporte y Seguridad, están aparentemente ya participando en cooperación con los agentes de ICE para poder reportarlo y colocarlo en proceso de deportación. Y efectivamente, justamente ayer recibí la consulta de uno de mis clientes, donde, bueno, con el afán de poder asistir a un partido de fútbol, específicamente Argentina-Inglaterra, abordó un avión aquí con una visa vencida, con un pasaporte con la visa vencida, y le pasó exactamente lo que estábamos comentando, de que fue referido a un oficial de ICE y fue detenido y tuvo que pues contratar su representante para poder salir bajo fianza. Suerte porque esta persona por lo menos es elegible para una fianza porque por la virtud de haber entrado con una visa. Pero sí, está ocurriendo, así que de todas esas personas que tienen la visa vencida y que previamente han podido viajar tranquilamente dentro del país, ya la nueva realidad no es esa, así que tiene que tener cuidado.
11: Es decir, por el hecho de haber entrado de manera inspeccionada, Dan, esta persona tiene derecho a fianza. Pero en última instancia, cuando completen ese proceso, si la persona estuvo aquí con una visa vencida, ¿va a ser deportado?
10: Por supuesto, por el hecho de que una vez que sea vencida su visa, ya usted está lo que se llama fuera de estatus. La única diferencia, o sea, la diferencia significante es de que la otra persona, muchas personas que cruzaron la frontera, cruzaron nadando, saltando la barda o la muralla, lo que sea, entraron en forma ilícita. La otra persona entraron con visa, pero una vez que sea vencida, esa persona también está bajo la misma situación y expuesta a un proceso de deportación.
11: Perfecto, muy bien. Bueno, vamos al tema de la semana.
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11: Bueno, y en nuestro tema de la semana, los solicitantes de asilo podrían ser enviados directamente hacia su deportación bajo el argumento de que existe una crisis en el sistema de asilo y que es necesario agilizar los procesos. Son más de 1,000,000 que están en rezago. La administración Trump puso en marcha un plan para canalizar a cientos de miles de aplicantes de asilo directamente a procesos de deportación. Se estima que hasta 445,000 personas podrían transferirse directamente a uno de los jueces de inmigración del Departamento de Justicia. Esto a raíz de una nueva norma diseñada para reducir en casi un tercio los 1.4 millones de casos de asilo pendientes en el Servicio de Ciudadanía e Inmigración de Estados Unidos, el USCIS, la agencia del Departamento de Seguridad Nacional que procesa las solicitudes de inmigración. Dan Park, como abogado migratorio, ¿qué opinas de esta decisión, de esta nueva norma de la administración Trump?
10: Bueno, yo creo que es un paso más de vulnerar los derechos del proceso, ¿no? Hay un proceso establecido por la ley que cuando una persona aplica ante el Servicio de Inmigración, o sea, la Oficina de Asilo Político, a una aplicación afirmativa, esa persona tiene derecho de ser entrevistado por un oficial de asilo político para que esa persona pueda evaluar, analizar y tomar la decisión sobre ese aplicante. Y es un paso más antes de que esa persona llegue a la corte. Evidentemente, si la persona es aprobado, es ahí termina el caso a nivel administrativo y esa persona procede a poder eventualmente ser refugiado, asilado por un año y después eventualmente poder al año poder aplicar para la residencia. Básicamente está acelerando el proceso, recortando un proceso que siempre era una oportunidad más para que el inmigrante pueda presentar su caso, pueda presentar sus pruebas, tener un chance de exponer su caso ante un oficial. Pero está recortando ese paso y pasarlo directamente a un juez de inmigración. Esto, ¿qué le diré? Pareado con la nueva política de la corte, que obviamente están poniendo a un proceso de express donde le están dando a los jueces de poder también terminar los casos, o sea, denegar el caso sin tener la oportunidad de que el inmigrante presente su testimonio y evidencia en la corte.
11: Evidentemente, porque con anterioridad, pues como tú dices, los solicitantes de asilo que habían ingresado legalmente al país o que no habían tenido ningún tipo de infracción migratoria, tenían esta oportunidad de solicitar este asilo ante una oficina de un funcionario capacitado. Ahora, hasta donde tú lo entiendes, ¿esta norma es legal? ¿Se está cumpliendo a cabalidad con lo que se conoce como el proceso debido bajo la ley para una persona solicitante de asilo?
10: Definitivamente hay reglamento establecido y es una tradición que pues hemos vivido siempre desde mi memoria. Yo llevo ya cerca de los 30 años en esta práctica y esta es la primera vez que se cambia las reglas totalmente y básicamente se elimina, ¿no? Se elimina un paso adicional que está establecida por la ley. Estoy seguro que en estos mismos momentos ya hay varios propuestas de litigación de demandar al gobierno para que esto sea revisado por la Corte Federales y definitivamente buscar de anular esta política de recortar este paso adicional que pues evidentemente afecta a los inmigrantes de no dar ese, ¿qué le diré? Paso adicional para que sea evaluado una ocasión o una ocasión que tiene y derecho. Y así que yo creo que hay demandas por todas partes para que se pueda anular y se pueda restablecer ese paso adicional que la ley siempre ha proveído y históricamente se ha respetado.
11: Muy bien, vamos a estar muy pendientes, como siempre, aquí en Bienvenidos a América y en la Red Hispana sobre este proceso. Recuerden, amigas y amigos, que pueden buscar también más información, más detalles sobre estos temas de migración, de salud, de educación, farándula, deportes, en nuestra página de la Red Hispana.org. Y ahora sí, Dan, nos vamos a las preguntas del público.
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11: Muchas gracias por su confianza. Nos vamos a Miami, Florida, por favor.
12: Buenas, abogado. Deseo hacerle una pregunta. Necesito hacer una carta para migración para que me reenvíen mi tarjeta que se extravió. Mi residencia, mi green card, la enviaron, pero se extravió. Pero necesito que me vuelvan a enviar la tarjeta de mi residencia a mi domicilio. Gracias.
10: Bueno, muchas gracias por su pregunta. Lastimosamente, el sistema que le hacen el correo, ni siquiera el servicio de inmigración es perfecto. Siempre hay documentos que envía, ya sea la corte o el servicio de inmigración, que nunca recibe el cliente o el aplicante o el abogado. Yo he tenido casos, instancias donde uno recibe ciertas notificaciones y ambas notificaciones, que uno tiene que llegar al aplicante y al otro al abogado y le no llega las dos notificaciones a nosotros. Y alguna vez de otra forma, que al cliente le llega toda la información. Y en esta ocasión hay casos donde se extravían documentos como aplicación de permiso de trabajo y residencia. Lastimosamente, cuando se comió el perro del servicio de inmigración y se extravió por eso, y de que el servicio postal pues falló falló en enviarle a su dirección correcta y se pierde por ahí, lastimosamente no hay una forma, una cartita que se pueda enviar. ¿Sabe qué? Ustedes la regaron, así que envíeme de vuelta de nuevo. Tiene que hacer una aplicación I-90, que es la aplicación para reemplazar, ya sea extender una residencia pues venciéndose o vencida, o si no, obtener una residencia extraviada. Así que va a tener que aplicar de vuelta, lastimosamente. Así que eso es lo que tiene que hacer. Si usted califica para lo que se llama el fee waiver, para que le pueda eximir de poder pagar, puede aplicar por esa aplicación para que no le cobren por ese costo. Pero lastimosamente va a tener que reaplicar para que le reenvíe su tarjeta de reemplazo.
11: Muy bien, muchas gracias. Continuamos en Yakima, por favor.
13: Quiero ver que tengo una hija en México y yo soy ciudadano americano. Le metí los documentos desde el 2012. Quiero saber si puede decirme en qué es lo que puedo hacer para que se venga, porque ya le metí la aplicación y pues no sé nada de lo que está pasando. Pues ella ya está mayor de edad, ya se casó y pues yo en ese año que me hice ciudadano, luego le metí aplicación, pero bueno, no veo nada con respuesta, nada. Pero no sé qué está pasando.
10: Bueno, muchas gracias por la pregunta. Y esto afecta mucho más cuando uno es mexicano, por el hecho de que la espera, en este momento me dice de que es mayor de edad y se casó, ¿no? Está casada. Y para esa categoría, y no tengo la fecha exacta, pero más o menos está en el 2001, 2002, así que hay un atraso bastante grande. Sin embargo, si usted, los otros países latinoamericanos, si el caso fue sometido en aquel tiempo del 2012, más o menos cuando sometió, y está casado, ya está cerca de tocarle o ya tiene una visa disponible en este momento. Pero México, por el hecho de que es uno de los países que más inmigrantes envía, llena su capacidad anual mucho más rápido que otros países. Entonces, la cola se hace más larga cada año, con el pasar de cada año. Y en esta instancia, todavía creo que falta varios años más para que su hija y obviamente la familia tenga su cupo de visa disponible para que pueda empezar su trámite y llegar a este país.
11: Muy bien, perfecto. Muchas gracias. Y tenemos una pregunta de redes sociales, Dan. Como saben, amigas y amigos, tenemos dos transmisiones, dos páginas en Facebook, en Bienvenidos a América o en la Red Hispana. Así que los invitamos también a que nos hagan sus preguntas, sus comentarios por esta vía. Y tenemos una pregunta para Dan. ¿Qué sucede si cambio de dirección y tengo un caso pendiente?
10: Bueno, y esa es la forma de correcta de hacerlo. Hay que hacer el cambio. Mucha gente somete una petición familiar a una aplicación de ciudadanía u otro tipo de aplicación que pues someta al servicio de inmigración. Tiene que mantener su dirección al tanto a la inmigración, porque si usted no hace esa cosa y, por ejemplo, es un caso de asilo político y no hizo ese cambio, la oficina de inmigración le va a enviar un citatorio, una entrevista, por ejemplo, a la dirección donde ellos saben, donde usted le informó en la primera aplicación, a menos que usted le haya enviado el cambio de dirección. Entonces, si envía esa entrevista y usted no comparece, muchas veces ese caso va a ser referido ante la corte. Y si no comparece, bueno, los jueces tienen que verificar si la persona sigue viviendo ahí. Pero ellos pueden proceder basado en la información que tiene, la última información que tiene, y si la persona no compareció a la corte, puede terminar en una deportación, en una orden de deportación. Así que, y aparte de eso, hay peticiones que usted sabe, como la que hemos hablado recientemente, que puede durar veintitantos años la espera. Y algunos de esos casos, después de que usted haya sometido, puede enviarle a pedir evidencias adicionales muchos años más después. Y esa persona se olvidó de esa aplicación y nunca le envió un cambio de dirección. Y si inmigración no recibe su respuesta al pedido de evidencias adicionales, esa espera de década puede fumarse y su caso ser denegado. Así que es sumamente importante de que cuando usted haga el cambio de dirección, lo haga con el centro donde está manejando su caso, averiguar precisamente cuál es la dirección y enviarlo con pruebas, con un correo certificado, para que usted pueda tener alguna evidencia de que usted hizo su parte. Y guardar esa evidencia en caso de que inmigración diga, No supe. Ahí tiene la evidencia para que se pueda reabrir, se restablecer, si en caso de que ese caso fue denegada por alguna razón o fue cerrada. Así que tiene que definitivamente hacer eso y seguir los pasos importantes para que usted pueda no perder ese beneficio que estuve esperando tantos años.
11: Muy bien, perfecto, Dan. Muchas gracias. Continuamos en San Francisco, por favor.
14: Sí, buenas tardes. Actualmente yo tengo un permiso de trabajo de TPS. Quería solicitar un permiso para poder salir del país, permiso a migración. Quería saber si se puede hacer ese trámite para yo poder salir y entrar por una emergencia a mi país, El Salvador. Quería saber si actualmente se puede hacer ese trámite. Gracias.
10: Bueno, históricamente mi respuesta hubiera sido de que sí, aunque usted tenga una orden de deportación, si le autorizan, y no, pero hay que tener cuidado. Por ejemplo, una persona que tiene TPS, asegurarse que esa persona sigue siendo elegible para el TPS. Sí, porque el TPS, si una persona tiene dos delitos menores, lo que le llaman misdemeanors, o una felonía, ese TPS, usted deja de ser elegible para el TPS. Lastimosamente, muchas veces inmigración no se da cuenta de que usted ya se descalificó por los delitos que cometió en el pasado. Entonces, si usted pide el permiso de viaje, sale y entra, y se dan cuenta de que ya no es elegible por los delitos que cometió en el pasado, pues puede ser inadmisible y ya no poder regresar a este país. No digo que sea su caso, pero eso es lo que tiene que tener cuidado, asegurar de que usted sea admisible de vuelta. Ahora, sí se puede aplicar, y si le aprueban y no tiene ningún asunto que lo haga inelegible para el estatus que tiene, como el TPS, puede hacerlo. Ahora, usted me dice que es salvadoreño. Ya se está acercando el 9 de septiembre, donde se vence el TPS salvadoreño. Ahora, tenemos suficiente tiempo para que Inmigración reciba su aplicación y le emita ese permiso de trabajo a tiempo. No sé, eso tengo duda. A menos que sea un caso de emergencia donde usted puede ir directamente a la oficina local y demostrar la emergencia, alguna emergencia médica, que alguien esté en su cama en sus últimos momentos y tal vez pueda otorgarle una cosa dentro de 24 o 48 horas. A excepción de eso, yo creo que estamos llegando a un tiempo de que ya la emisión del permiso de trabajo tal vez no sea posible por la virtud del tiempo que se está venciendo el TPS salvadoreño.
11: Bueno, pero quédense con nosotros porque en el siguiente bloque vamos a hablar precisamente de qué opciones legales tienen los beneficiarios del TPS. Dan, si gustas compartir tu número telefónico, por favor.
10: Seguro. El número de mi oficina es el 703-931-1740.
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1: A ver, encuesta del doctor chino para todas las mujeres que están escuchando.
2: Va
1: a ser puerca la
2: encuesta. Sí,
3: señores, a ver, venga. Mujeres, pongan atención porque necesito de su conocimiento y sobre todo de qué les gusta a ustedes o más bien qué no les gusta. ¿Qué es peor, señores? ¿Qué es peor? Opciones A, que a un vato no le gusta hacer el sexo oral. B, que no se le paran gregotrimícuaros, o sea, que ya no se le pare. 3, que el vato no tenga ritmo. O 4, que termine pronto, que sea precoz.
1: A ver, deja ver si tengo... O sea, para todas las mujeres...
3: ¿Qué es lo peor?
1: En el programa, ¿qué es peor para una mujer?
3: ¿Qué es peor para una mujer?
1: Que el vato... A ver, dime las opciones.
3: 1, que no le gusta hacer sexo oral.
1: O eso es malo.
3: 2, que no se le pare.
1: O eso es peor.
3: 3, que no tenga buen ritmo.
1: Eso está peor también.
3: O 4, que termine pronto.
1: A ver, que no le gusta hacer sexo oral...
3: Que no se le pare.
1: Que no se le paraguas.
2: Esa.
1: Que no tenga ritmo.
3: Y que termine pronto.
1: La
3: B. Y empezamos con experta invitada en esta mesa.
1: Giselle Bravo.
2: No soy experta,
1: es mujer, nada.
2: Solamente
1: más.
2: Soy mujer y si tenemos que participar.
1: Los hombres no podemos participar.
2: No, porque you're gonna be biased.
1: No, I'm not gonna be biased.
2: Yes, you are.
1: Yo creo que para
2: porque
1: mí.
2: Lo va a decir para su conveniencia. Porque son.
1: Tiene razón.
2: Oh,
1: voy a decir la número uno.
3: Ah, para... yo sí quiero participar.
1: No, tú no. No puedo participar.
2: No.
1: Yo siento que está peor la número uno.
2: No es cierto.
1: Que el vato no le guste y hacerse...
2: No. Yo siento que la B.
1: ¿La B
2: no sale para engaricutir mi color?
3: Sí.
2: Sí,
3: ah, es. Que no paraguas.
1: ¿Tú, Ferrari?
2: Yo digo que la E.
1: ¿Cuál es esa?
2: All the above. Sí.
1: No, pero nomás una cuarta peor. O sea, aparte te va a tocar con una de estas.
3: Cuatro opciones.
2: La que no se le...
3: ¿No le gusta el sexo oral?
2: No
3: paraguas.
2: No paraguas.
3: ¿No tenga ritmo o termine pronto?
2: No paraguas, güey.
1: ¿No paraguas también?
2: Sí.
1: A ver, les voy a decir una cosa, chicas. Yo sé que yo soy vato, ¿verdad? Yo como que era. Pero... ¿El que no tenga ritmo es igual de feo?
2: No, porque no necesariamente. Tú puedes hacer el ritmo.
1: ¡Ah, pillinas!
2: Es que,
1: pillinas. Porque ustedes pueden marcar el ritmo, ¿verdad?
2: No estoy diciendo que usted de vato no opine. Okay. No, los vatos no pueden opinar. Esta es una cosa para la morra, porque la morra sabemos ese...
1: ¿Cómo
2: solucionamos las cosas?
1: Cállomelo, sí.
2: Resolvemos nosotras.
1: Ok, sí tienes razón, porque así tú nomás no hagas nada. Así
2: Y ya me digo, vato inservible.
4: Just stay there.
3: No quiero opinar.
1: Ok, morras, les voy a recordar lo que dijo el chino. ¿Qué es peor en un hombre? Que no le guste hacer sexo oral.
3: Correcto.
1: Que no paraguas.
3: Que no tenga ritmo.
1: Que no tenga ritmo, que termine rápido. Híjole.
3: Estamos esperando sus respuestas a través de las redes sociales. Usted puede opinar.
1: No,
3: pero...
1: las morras son jaladoras, van a opinar.
2: Sí,
1: mucho.
2: Sí, las morras son atrabancadas.
3: Pero mire, ya empezó Araceli como la Ferrari.
1: A ver.
3: Todas.
1: Todas. No, pues nomás una.
3: Nomás una.
2: Yo siento que nosotras de mujeres sabemos negociar, pero yo siento... Para mi opinión personal de que ya no, ya de plano no, el soldado no se pueda poner firme a la hora del combate,
3: a la hora de la batalla.
2: A la orden, sí, no, yo pienso que eso es lo peor.
3: A ver, espérense, pero ya nos estamos desviando porque, a ver, Lila, que esté peca y flaca. ¡No, eso no es! No, pues ya lo dije.
1: Te va a quedar nomás estas cuatro.
3: Cuatro opciones.
1: Pero las cuatro también fuertes.
3: Bueno, pues mujeres, momento de que ustedes, por ejemplo, aquí ya salió Alejandra, la B.
2: Sí.
3: Que no paraguas, viejo.
2: Sí.
1: ¿Por qué todas dicen no paraguas?
2: Porque, señor, sí, eso no...
3: Es que yo creo que sí, si no paraguas, pues...
1: Es que por eso yo opiné, porque... Es que luego sí dice Giselle que luego dice que...
2: ¡No opine!
1: ¡Cállese!
2: ¡Soy morra!
1: Pero...
2: Usted va a opinar
1: el vato,
2: usted.
1: Pero un vato que no parangarico tiene mi cuerpo, puede sacar la puerca al agua de otras formas.
3: Ya salió María, definitivamente.
1: ¿Oralmente?
3: ¡Señor!
4: ¡No es lo mismo!
2: ¡Cállese!
4: ¡No es lo mismo!
1: Viejo, ¿cómo se ve que no les ha tocado un tágaro, me?
3: Acaba de escribir Mari que no paraguas definitivamente.
1: Yes. Pues todos están diciendo no mismo.
2: ¡Lárguese! ¡Come su carne seca!
1: A ver, te va.
3: Ya salió una por acá, sin nombre. ¡No le saquen, morras! No quieren ser anónimas. Yo opino que termine pronto.
5: Sí, yo opino que Chino trae sus problemas íntimos a la radio.
1: Yo opino que Don Cheto se proyectó dando mi este tema. No, sí está chido tu tema.
3: Yo opino que termine pronto, que porque nomás te quedas encendida.
5: Dice, lo peor es que no paraguas, dice por acá.
2: Y es que ese es el factor que te arruina la sorpresa.
1: ¿Cuál es la B?
3: La A, que no le gusta el sexo oral. B, que no paraguas.
1: La B, aquí está diciendo, la B la peor, dice una morra.
3: No paraguas. Sí. La C, que no tenga ritmo. Y la última, que termine pronto.
1: A ver, los vatos no estén opinando de que cuál es lo peor para la mujer. Ya haremos la versión masculina, ¿verdad, Chinel?
3: Correcto.
1: Ok, pero ahorita no están opinando. Ahorita es para las puras morras que digan ellas, para ellas, ¿qué es peor?
3: Gaby, de mi punto de vista, que no paraguas es lo peor.
1: Sí. Ya, pues ya cerremos el tema, güey.
2: ¿Por qué?
1: No, es que yo me quiero ir una por una. Chicas,
3: dice, esta es tágara. Yo pienso que no paraguas, okay. Pero también un poquito con Don Cheto, porque yo pienso que lo oral es muy importante. Es como comerte un danonino sin lamber la tapita, no sabe igual.
2: Pero ni modo, que todo el tiempo te la pases con eso.
1: No, pues, tienes razón. En ese aspecto tienes razón.
2: That's what I'm saying.
3: Laura, chinito sabroso, que no paraguas. Lo demás lo podemos controlar nosotras. Ay, ya, guapo.
1: Dice, Don Cheto, sin decir mi nombre, yo voy a decir que no hacer sexo oral, porque esta es mi experiencia personal. Mi esposo de todo está bien, pero no le gusta hacer sexo oral y a mí sí me gustaría que quisiera.
5: Dice por acá, dice, yo creo que la peor es la primera, porque si el soldado no funciona, pues vámonos recio con otras cosas.
3: Ah, la B.
1: Entonces...
3: Sí, no, la primera es no le gusta el tema.
2: Pero si el soldado está ya desconchinflado, de plano...
1: Saca la puerca al agua de otras...
2: Pero ¿cómo con eso todo el tiempo?
3: Pero la morra quiere que el...
1: ¿Quiere sentir?
3: Sí, quiere el...
1: A ver, ¿podemos ir uno por uno? Vamos a desglosar uno por uno.
2: Dele.
1: Va, primero es...
3: ¿Qué es peor? Número uno, que no le gusta hacer sexo oral.
1: Párate ahí.
5: Dice, chale, yo traigo todo el combo. Dice uno de los vatos.
3: Dice el vato, no me gusta hacer sexo oral, no se me paraguas y no duro.
1: No, yo te voy a decir una cosa, yo te entrego todo el combo, pues yo traigo la combi completa, compa. El primer examen que paso yo con A. Por eso quiero ir uno por uno. A ver, ahí te va. Si, mujeres, yo no soy mujer, y ustedes tienen razón, y ya ganó no paraguas, ¿verdad?
3: Literal.
1: Entonces ya chirrín, chin, chin. Pero piensen en los otros tres que quedaron ahí abanicando y lo importante que son. Por ejemplo, ustedes están tirando mucho a León el no tener ritmo. Un vato sin ritmo, cállate. Sí entiendo que ustedes ya ahorita mataron el ¿cómo se llama?
2: Razón.
1: La razón, porque dijeron, bueno, cuando no tiene ritmo, pues a lo mejor...
3: Sí, acuérdate.
1: Espérate, ahí no te muevas. Exacto. No te muevas. Es que...
2: No te
1: que muevas. Tú no te muevas. No te muevas.
3: No más, que no se caiga aquello. O sea,
1: íralas.
2: No, yo no dije así.
1: Sí.
2: Y aplaudiendo es aquello.
3: Y ahí pone la canción de... ¿Y cómo se mata el gusano? Se mata así.
1: Unas aguantadoras en el pecho. Que ¡no te muevas! ¡No te muevas!
3: Okay. Una mendiga...
1: Entiendo. Esa es la menos peor de toda la del ritmo.
3: Okay.
1: Pero ahora vamos a que termine pronto.
3: ¿Y termine pronto?
1: ¿De qué te sirve que esté el vato bien firmis? Si luego, en cuanto suena el Brasil, ¡tac! Ya... ¡Ay, te guacho!
6: Sí, nomás te ve y ya.
3: El ¡viva México! Y acá apenas va a empezar la revolución. No, sí, está cañón. ¿Y ahora qué opina? Es que yo sí creo también, ya viendo lo tágaras que son las mujeres y las que me están escribiendo, que no paraguas, porque si no paraguas, sí. Pues sí.
1: Dice, mire, Don Cheto, ahí le va la mía sin decir nombres. No digo marcas, baby. Dice, estuve con un vato y a la hora de la hora no se le paraguas. Me desesperaba de ver cómo estaba el desesperado, jugando, dándosele vueltas al chirrión a ver si le paraba. No sabe la vergüenza que es de una de mujer. Me paré y lo mandé a la fregada.
2: Sí, viejo, es que sí.
1: Ay, qué feo ha de ser eso, tú.
3: No digas mi nombre.
1: Que la morra diga, ¿sabes qué? No, ahí te veo.
3: Ay, no, bye.
1: Sí, es amar y lo peor que le puede pasar a un vato.
5: Dice una morra, si tengo una amiga que el vato andaba ingue, de que le iba a destrozar, de que le iba a hacer trizas en la cama. Al momento en el que ella le dijo, órale, va, al vato no se le paró. Tan, tarán, tan, tan. Dice, Laca. Después de ahí, ya nada.
3: Van saliendo.
5: Dice, ¿y ahora el vato encabronado con ella?
2: Sí, no manches.
3: Esta también tágara. Definitivamente la B, le pone, no digas mi nombre, la B.
2: Sí.
3: No paraguas. Señores, está ganando no paraguas.
1: Ok, deja, ¿qué te iba a decir?
2: Deja llorar, dice.
5: ¿Sabes qué?
2: Deja que me paro y me voy.
6: Ñam, ñam, ñam.
2: Es que sí, viejo. La verdad, eso es que eso lleva, o sea, lleva de la mano muchos factores que pueden afectar.
3: Escucha esta.
1: A ver, voy a que escucho.
3: No digas mi nombre, pero te lo voy a contar. Yo, la primera persona con la que estuve íntimamente, pues estábamos chicos, pero después nos volvimos a ver. Y hubo recalentado. Pues, ¿qué creen? Yo ya siendo toda una tágara, dije, dale, compa, pues al vato no paraguas. Yo hice de todo. Me bajé, intenté, sexo, así le pone. Hice de todo para que despertara, nomás despertó 30 segundos y se acabó.
2: Ay.
3: Definitivamente la ve.
1: Así quisiera estar yo por la noche. A ver, ahí te va. Dice, Don Cheto, usted, un vato me pregunta, ¿cómo sabe que el ritmo es peor? El ritmo es peor. No estoy diciendo que es peor, es el menos peor de todos.
3: No, estamos diciendo
1: peor. Pero tener ritmo cuesta mucho. ¿Qué no estás oyendo tú lo que dicen? It's not the size of the wave, the motion of the ocean.
2: I think that's a lie.
3: Mire, otra tagadota. Que no se paraguas a hacer
1: lo que... Eso lo dicen los chicampianos.
2: Un vato chicampiano.
1: A ver, los chicampianos, ¿qué dicen? ¿Que no importa el tamaño? Sí. Claro.
3: Ah, pues
1: claro, sí. Claro. ¿Y tú quieres saber cómo saber que un vato la tiene chica? Dili, ¿qué prefieres? ¿Tenerla grande o durar mucho? Si el vato dice durar mucho,
3: la tiene chica.
2: Se pasó de
1: la mera neta. Pregunta a mí.
3: ¿Qué prefiere?
2: Dice, yo soy ese vato.
1: Tenera grande. Duran mucho. Así va.
3: Dice esta morra, yo soy tágara y que no se paraguas es lo peor. Lo demás, yo me encargo. Ande, güey.
1: Es que no será, estoy tratando de... ¿Cómo se dice?
2: De,
1: no, de defender para nada, ¿no? Para
2: no, entender,
1: nada.
2: Digo.
1: De entender. Es que creo que... Te voy a decir por qué él no paraguas. Obviamente hay una respuesta muy simple, que es, pues si no hay bocina, no hay party, ¿verdad?
2: Sí.
1: Si no hay bocina, pues no va a haber...
2: No hay fiesta.
1: No hay
2: fiesta.
1: Pues no hay bocina, pues ¿qué vas a poner? Entiendo. Esa es la normal. Mira, mi chino, espérame. Aquí, chino.
2: Mire, le va.
1: Ay, no, ahí te va. Pero hay otra peor, ¿por qué creo que no parangoricotirimícoro va ganando? Y esta no tiene que ver con el hombre, tiene que ver con la mujer misma. Por eso gana esta. Porque es la obvia es, pues porque no se va a poder hacer nada si no está esa madre parada. Pero por otra es, la culpa de la mujer, porque la mujer va a decir... O sea que también hay una parte de mí que no te excita tanto
3: sí.
1: Como para que se te pare.
2: No es eso.
3: Sí,
2: ¿no?
3: Sí,
2: a lo mejor, no. Sí, puedo entender que muchas mujeres sí lo consideren como inseguridad, pero para mí, mi punto de vista es como que, güey, te mata la pasión. Inconscientemente, es como que si ves eso y me supongo como la morra que dice que ella hizo de todo para que se prendiera la fiesta, es como que, ay, güey, qué hueva.
3: Dice este vato, hey, por favor, mi esposa se llama Marilín del Río, si te manda mensaje y dice anónimo, quémala la huella.
2: Este güey.
3: Quémala la huella.
2: Sí.
5: Dice, resulta que yo fui con un vato, me llevó al concierto de Carin León, anduvimos de Califas, todo el concierto, la cena, before, after, etcétera. Llegamos al momento y cuá, cuá, cuá, cuá. No se le paraguas.
6: Pero, ¿esto puede ser porque they're drunk?
5: Pero es que no estaba pítimo así de caerse, nomás estaba, hasta manejó.
6: Ah, ok.
1: O sea, como que el vato ok.
2: Se le fue el rollo, pues.
1: No, parangol. No será porque andaba pedón el amigo.
2: Es que dicen que puede afectar aunque no estés todo belligerent drunk, sí.
3: Otra morra. Yo opino que lo peor es no paraguas.
1: No, ya se cerró esta madre.
3: Mata
1: ya.
3: Las demás opciones.
1: Sí, ya estuvo ese, ya hay que muera este tema. O sea, triunfate, chino, pues.
3: Y dice, hizo por acá. Y también la de que se venga de volada. Dice, uno viene entrada y ta-tara.
2: Así
3: de, ¿ya? ¿Cómo?
2: Sí.
3: Espérame 15 minutos y regreso.
6: Ay, no.
2: Es que le va bien.
6: Llevo a estar en mi casa.
1: Bueno, pues señores, se cierra el tema. Chirrin, chinchín, viernes de sexo con el chino. No paraguas es lo peor.
3: Es lo peor.
1: Puedes tú no, te puede no gustar el sexo oral, es pasable. Puedes terminar prontuquis más o menos, es pasable. Pasable. Pero no paraguas es no tener ritmo.
3: No.
1: ¿Por qué? No tener ritmo es importante.
3: No, pero es que también,
1: guys, ¿no?
2: No.
3: Yo creo que ellas se la arreglan. Ellas, creo que como en el baile, ellas te pueden guiar.
1: Ándale.
3: Ellas te guían. Así, espérate. No, dale.
6: No, espérate.
3: Y tú, ¿y tú como buen alumno?
2: Está güey. Está güey, ya bien clásica.
3: La verdad, ya.
1: ¿Qué dijo?
6: ¿Ahí
1: ¿Qué dijo?
5: No, espérate. Ay.
3: Duro.
6: No, ya me dio vergüenza, señor.
1: No está yendo nadie.
2: Escuchado de la... Estamos en comerciales.
6: Sí. Espérame, es que ya lo estoy pensando. Ahí.
1: Ay, qué feo soy yo ahí.
2: Sí. Muy.
3: Sí, porque te faltó más, echarle más producción. Todo muy.
1: Quiero decirle una cosa a los chicos.
3: ¿Qué?
1: Cuando la muchacha diga así, no le den más recios.
2: Ah.
1: En el mismo tono.
3: Pero el problema es que estás y te dice así, así, no, hombre.
6: Eso es verdad.
1: Pues ¿saben qué? Yo no voy a opinar. Yo tengo todos los cuatro esos. Y hasta más tengo.
5: Yo muy deprimido.
1: Tengo hasta ocho, si quieres, le pongo otros cuatro más a la perra lista esa.
2: ¿Tiene más que añadir, viejo?
1: Yo tengo más que añadir allí.
3: Sí, pregúntame. Chicampiano.
1: Chicampiano. Ponle allí, percudido. Tengo cuatro más para la perra lista esa.
5: Puja, el señor Puja.
1: Puja.
3: Hijo de...
5: ¿Usted puja?
1: ¿Usted cómo sabe? Lo primero que te dije, se va a armar, pero no cante.
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0: tema el día de hoy.
1: Tema el día de hoy. Todos tenemos a veces ciertos sueños, ganas de cosas, metas y toda la cosa. Pero hoy vamos a hablar de, vamos a darle un twist, ¿verdad? Tiririri, un twist.
0: Una vuelta.
1: Cosas que bien chingfregabas que querías y se convirtieron en
2: una pesadilla. O sea, que no resultó como esperabas.
1: Así que tú dices, no, yo bien daba lata, por ejemplo, con casarme.
2: Sí.
1: Ay, andaba, ya me quiero casar, y ahorita ya no aguanto, ya ando tirando la toalla yo. Esa es una muy común, fíjate,
2: sí,
1: ¿eh?
2: Sí, pero sí, bueno, no.
0: ¿Qué ibas a decir?
2: Hay gente que estaba jode y jode que ya quería dejar la soltería, y cuando ya dejó la soltería...
1: Ay, quiero volver a la soltería. Entonces, cosas por las que estabas friegue y friegue que querías, se te concedió. Y se resultó que es un infierno. Bueno, puede ser que no sea un infierno, pero que...
0: Porque a lo mejor no te resultó como tú pensabas.
1: Yo
0: le tengo la mía.
1: A ver, vamos.
0: Muy rápida, a lo mejor...
1: ¡Manejar un Mercedes-Benz!
0: No. Yo la mía fue arreglar papeles. Porque mi rollo era de que en cuanto arregle papeles, yo voy a estar yendo por lo menos cada 2-3 meses a México y me voy a estar recorriendo allá y yéndome a Guadalajara. Y se lo juro que ya ahorita llevo como 4 años sin ir a... O sea, sí viajo, pero no voy tanto ya a Guadalajara.
1: Como tú pensabas.
0: Como yo pensaba, pero ese era mi rollo. Que dije, no, en cuanto arregle papeles, yo me voy a pasar viaje y viaje y que sabe cuánto.
1: Ni nada.
0: No.
1: Yo voy a hacer una también parecida, no mía, pero que me han contado. El tener papeles y pensar que con papeles ya vas a agarrar un mejor jale y vas a... No necesariamente, ¿eh? O sea, sí está chido los papeles, súper chido.
2: Pero cuando te quitan impuestos...
1: Hay una tranquilidad. Pero no por eso, no te da los papeles, la seguridad que vas a tener un mejor jale.
0: Exacto.
1: Bueno, ok. Cosas que bien dabas lata que te pasaron y no estaban tan chidas como pensaste. Chino, trabajar en la radio.
2: No, le voy a... Uno de los últimos caprichos, bretes que traía. A lo mejor se hicieron cuenta. Me compré una patineta que se llama One.
0: Ay, no es cierto.
2: No recuerdo. Eres un señor tostonero.
1: Cuentas todo porque te regañamos.
2: Correcto. Se llama One. Es una patineta que por eso One es solamente está, tiene una llanta.
1: Ah,
2: eléctrica.
1: La redonda.
2: Ajá.
1: Si te venden un
2: One Wheel. Se llama One Wheel.
1: Bolsa de basura te la venden a ti.
2: Viejo, tanto fue el brete, la fui a comprar y al final la terminé malbaratando porque según yo tanto y que la voy a usar, no la usas, no se usa.
1: De esas que andas pues tú solo,
2: ajá. No se usa.
1: Un poquito y eso. Pues yo he visto 2-3 locos por ahí en la
2: Pero calle. Es nomás el brete de subirte y darle la vuelta. Cita la manzana y después la botas. Terminé pagando $700 y la vendí por 350.
1: Chale, esa madre es una agüita, Jon.
2: Machín. Uno empieza, no, que va a estar bien perro y lo voy a usar diario. No la usas. ¿Sabes? También le voy a dar el ejemplo de mi compa Juan. Saludos a mi compa Juan Moreno. Traía el brete de comprarse los famosos jet skis. No, voy a comprármelos. Y me dijo...
1: Unos jet skis.
2: Compró 2 nuevecitos, trailer y todo el perro, el desmar. Lleva 3 años en esos... 3-4 años que lo conozco. Si los ha usado 4 veces, le estoy exagerando.
1: Si lo usa una vez por año, es mucho.
2: Se dio de por bien servido.
1: A ver, ahí te va.
3: Soy una persona, le voy a decir, o me espero a la gente.
1: No, tú dila.
3: Ok, yo soy una persona que siempre ando jorobando y diciendo que lo mejor es seguir aprendiendo porque uno nunca deja de aprender. Mm. Sin temor a equivocarme, en el último año me he metido a clase de inglés, de pilates, y últimamente me metí a clases de actuación. Todas las clases las he pagado. Ando jorobando y a la mera hora no voy. Tengo mucho trabajo, sí, y estoy cansado siempre, sí, y me emociona ir, sí, pero termino no yendo. Andaba...
1: Responsabilidad, pues. Uh-huh. O sea, esas caras sí tienen la responsabilidad.
2: Sí.
1: Taco, una vez mi hijo agarró un tiempo, mi morro, el grande, pues, encarnación, como que quería hacer ejercicio y compraba todas las revistas de Men's Health. Sí. Y estaba igual de gordo y él leyendo las revistas de Men's Health cada rato. Y mira, aquí dice que si comes, ¿quién saqué? Le dije, vale, le dije yo, te estoy hablando hace 15 años. O sea, le gira, no vas a rebajar leyéndolas, vas a rebajar haciendo lo que dicen las revistas. ¿Verdad?
2: Claro,
1: a ver, ahí te va.
2: Claro.
1: Don Cheto, le va la mía. Estaba friegue que quería una troca del 76 para restaurarla. Don Cheto, es un infierno. He gastado un dineral. ¿Para qué les digo? Porque se van para atrás. Ya no sé si venderla o aventarla en un barranco, Gerardo. Bien daba lata con tu troca,
0: es
1: viejita.
0: Es que fíjese...
1: Ándele, güey.
0: Muchos vatos que hacen eso de arreglar una de un proyecto así como ese, es que es de poco a poco si tienen un trabajo de tiempo completo, viejo. Que agarran los fines de semana, lo mejor.
3: Ay, dice acá justo relacionado con la anterior. Yo compré una Raptor, dice Adrián, una Raptor del año. No sabe lo cara que me salió. Le pisabas y ya se gastaba casi el tanque completo.
1: No tenía garganta, parecía la Ferrari tragando tequila.
3: Y además, se la pasaba en el dealer. Terminé vendiéndola y perdí dinero.
2: No, Max.
1: A ver, esta va esta. Esta está bien chida de Marisela. De Marisela. Yo andaba friegui, friegui. Quiero casa con yarda para hacer barbecue y arreglarla. Ya ahí andamos con casa con yarda que nunca salgo porque salgo y está muy caliente. En invierno está bien frío y cuando está el clima bien me tragan los moscos. Oh, hija de la... Ay, ay, ay, pero bien quería Marisela su yarda.
2: Dice esta morra, yo tanto fregaba con tener novio, con vivir con él, con ser una pareja, y ahora que tengo novio, es un infierno.
1: ¿Por qué?
2: No.
1: Pues dile, porque quiero detalles.
2: Detalles, ¿cómo te fue?
1: ¿Por qué? Porque tienes que hacerte a como... Es que el tener una persona, no, nomás está, uno nomás piensa no. en el...
0: lo bonito.
1: ¿Qué? Pero no, es una responsabilidad.
0: Es que es un trabajo extra tener una pareja.
2: Se dice la morra. Dice, yo vi una... Espérate, un update de la morra, dice.
1: Update de la morra.
2: Me salió...
1: Update.
2: Me salió borracho. Toma todos los días.
0: Ah, no.
2: Dice, no quiere dejar el vicio. Y a los bailes quiere ir solo.
0: Lárgalo. Ah, pobre perro. ¿Y tú por qué sigues ahí de estúpida? Perdón,
1: pero ahí sí va a estar con la Isel. El probi perro.
0: Pobre perro.
1: Probi perro.
0: Tú también hay que le estás solapando eso,
3: amiga. Te tengo noticias, hermana. No te salió borracho. Así lo escogiste.
2: Uf. ¡Oh, qué fuerte!
3: Sí, la verdad. Es la verdad. Es la verdad. Dice, yo traía el brete de traerme a mi mujer y a mis hijos a Canadá. Luché muchísimo por traérmelos empapelados. Mi mujer no quiso trabajar. Estamos esperando a nuestra tercera hija. Antes vivía en un cuarto de $500. Ahorita no me alcanza el perro dinero para traérmela. No me alcanza el perro dinero con todos aquí.
1: ¿Oh, sí?
3: Dice, allá todo el mundo a gusto viviendo con lo que yo ganaba aquí. Ahora que me los traje, no me alcanza.
1: Si traigo el brete, quiero la familia aquí cerquitas para estar juntos. Pues sí, pues vas a gastar, ¿cuántos son? ¿4? Pues vas a gastar 4 veces más, hijo. Dice, compramos una casa, yo y mi esposo, de hace 2 años, jodi, que queríamos alberca.
0: Ay, sí.
1: Ahí está la alberca sola, nadie se mete. Por allá una vez al año, un hijo de 12 años es el que a veces avienta un clavadillo, pero es puro mantenimiento. A veces ni la queremos limpiar. Ahí andan queriendo alberca. Esto pasa con los de las albercas.
0: La neta, ya les había platicado yo en la alberca y en la casa, su casa. Sí. Este año ni nos hemos metido para nada.
3: Ni la usan.
0: Ay, sé que no.
2: Oh, no manches, ¿no les ha dado?
0: Este año no.
2: No, sí, cierto, porque no he visto las fotos.
0: Ay, el otro.
2: Ahora no ha habido fotos, mi
1: Kimita. Yo quería un iPhone. Y mi hija y mi yerno me regalaron uno y nunca lo prendo.
2: El iPhone. Ah, no, ma.
1: Pues hija, entonces.
3: Es que tenía otro.
1: No la conectado el nuevo, ya le dieron el 3 y ya va el 17 y todo no lo colecta.
3: Dice Blanca Mondragón, dice, mi hermosísimo Saí, dice, léelo para que, como lo lee el chino, dice, mi esposo estaba inge, que quería que estuviéramos como muéganos. Bueno, hizo todo para que me metiera a trabajar con él. Ya llevamos 5 años trabajando juntos y está súper arrepentido, porque nomás volteamos y nos vemos, ya no nos soportamos.
2: No, pues, no, hombre, güey, pues.
0: Ahí le va esta.
1: Oh, sí, Safinsen de allí.
0: Sáfense. Dice, por favor no digas mi nombre. Yo estaba friegue que quería una mendiga batidora de casi $800.
1: Ay, ay,
0: ¿qué para esto? Que voy a pagar esto.
2: Hacerle sus pasteles.
1: ¿Qué sus pasteles?
2: Sí. Su cupcake.
1: ¿Qué su mayonesa casera?
0: Dice, me va a regañar, viejo.
1: La voy a regañar.
0: La compré. Dice, pues saco la batidorita de Walmart y...
2: Y bate más perro. Sí.
0: Y la otra la tiene ahí arrumbada.
1: Ey, Bati, además la saca ahí para batir huevos capeados.
0: Y sí, cierto, mire, me mandó foto de esa perrona que compró y dice que usa la viejita de Walmart.
1: A ver, ahí te va. Un perro, Don Cheto, dice mi amigo Carlos Ediel Jurado. Un perro. Ahí andábamos, friegue, queremos un perro para cuidarlo. No, me, Don Cheto. Está peor que Baby Sirir ese perro.
2: Saludos, Julián Moya, lo mismo. Friegue, quería un pastor belga. Se hizo la machaca. No lo aguantamos al hinche perro.
1: Agacho y jali.
2: Sí, los perros sí están así de... Aguántame.
0: A ver, esa es la tradicional.
2: Hugo, años queriendo una mesa de billar. Años buscando una mesa de billar y que la compro, viejo. Pregúnteme cuántas veces la ha usado.
1: Híjole.
2: Una
1: mesa de billar.
2: Una. Y costó cara la güey, me dice.
3: ¿Leyeron la del pelotón?
1: No, a ver, pensé la pelotón.
3: Mi vieja estaba ode.
2: Saludos a la güera.
1: Saludos a la güera.
3: Que quería una caminadora. Correcto. Pelotón. La compramos y ahí está de tendedero de ropa.
1: El único... Ya hay dos pelotones en la casa. La caminadora y la que no camina.
3: Literal.
1: Un pelotón. Ok, está bien.
0: Se pasó de las...
1: Dice, Don Cheto, mi esposa Friegue, que quería casa de dos pisos y yarda grande. Y ahora dicen, hay que cambiarnos de casa a una de un piso que me duelen las rodillas cuando subo los escalones. Ande, aguante, bofón, aguante.
0: Pero querés tu casa perrona.
1: Saludos a mi esposa Ana de Zacapo, Michoacán, de parte de Gustavo. O sea que Ana quería de dos pisos y ahora ya no aguanta la subida de las
0: escaleras. Siempre dicen eso, viejo, que primero cuando estás joven quieres tu casa de dos pisos. Dice, pasando ya los 50 ya
2: te ya no quieres.
0: Lo que más odias. Siempre claro. Dicen. Ajá.
2: Yo jode queriéndome comprar un Hondita Pedor 91, un 91 Honda Civic. ¿Qué para arreglarlo? ¿Para ponerle su turbo? ¿Para restaurarle el motor? Señores, lo compré en el 2021 y ahí sigue parado y ya casi le hago cada año mejor cumpleaños.
1: Dice, dale, se está bien gacha.
3: Acá en Oregón, en enero y en febrero, se ponen padre las nevadas. Y yo estaba friegue que quería un snowboarding. El primer año muy padre, fuimos toda la familia al snowboarding, me compré uno.
1: ¿Es como una moto?
3: Sí, como una moto para la nieve. Al segundo año me torcí el pie. A partir de ahí, señor, estoy nada más como los vecinos de los que ustedes hablan. Ahí el snowboarding aparcadito, nadie lo usa.
1: Chale. Dice Rafa, Auro Dittel. Andaba finge que quería armas. Compré un R15 y una Beretta, $5,000. Nunca las he usado. Oh, ahí las tienes, las huellas, ahí las tienes de adorno.
2: Dice esta morra.
1: Aprende mira, ¿qué traigo ahorita aquí, Giselle?
2: Una lonja.
1: ¿Qué traigo?
0: Una lonja.
1: Mira, ¿qué traigo aquí?
0: Una.
1: Cuadril.
0: Una 45.
1: Yo siempre ando ensillado. Sí. ¿Dónde quiera ando ensillado?
0: Sí, a ver, saque la pistola.
1: Ya yo como Arley Pérez, ¿dónde quiera ando ensillado?
2: No, está ensillado, trae pañal.
3: Con silla de ruedas, ¿será?
0: Trae pañal.
1: Y la traigo fajada en el pañal. Y 45 en el pañal. Ahora sígale, pues.
2: Grecia, yo jode con querer un telescopio. Viejo, cómprame un telescopio para ver la luna.
1: Y no sé, y Grecia pensaba que se iba a ver así la Vía Láctea. Ay, que nomás se ven unos puntitos allí.
2: Bueno, para ver la luna y las estrellas.
1: Lo único que le sirve a Grecia, no me digas, ya sé qué es, la luna. Nomás se enfoca en la luna, se enfada de que no ve nada y ya jala la pinche luna.
2: El problema, nomás una vez lo utilicé, lo arrumé en el cuarto de mi hijo, $300 ahí, nada más. Chale.
3: Dice María, mi esposo y yo estábamos inge de armarnos en la casa nuestro propio gimnasio.
2: Otro.
3: Compramos todos los
0: el chino
3: para el gimnasio. ¿Cuándo perras hacemos ejercicio ni él ni yo? ¡Nunca!
0: Saludos al chino.
1: A ver, ahí te va nuestra amiga Carmen Enríquez. Yo tenía a mi marinovio bien a gusto, cada quien en su casa.
2: Ah, pero.
1: Pero ahí estaba yo, jode. Hay que vivir juntos. Ya. Joder. Pura gastadera de dinero. Ahorita cuando le ya no soporto velo y cuando le da gripa me fastidia.
2: Pero lo querías amanecer.
1: Ah, pero quería ella. Ay.
0: Cuando le da gripa me fastidia. Oiga, pues deberíamos hacer.
2: Este tema da para más. Estás desahogando más.
1: Ahí te va mi compa Arturo. Dice, bien fregaba yo. Quiero un tractorcito John Deere para podar mi yarda. Es que mi yarda está grande y me cansaba empujar la cortadora.
2: La cortadora, sí.
1: Compré el maldito John Deere. Lo usé dos veces y dije, no, mejor contrato a alguien que la corte.
3: Y ahí está arrumbado.
1: Ahí está arrumbado el tractor John Deere.
2: Ay, no.
1: No, vale. Y es que no les he contado la mía. No.
0: Ah,
1: no,
0: yo no, sí, no, dígale.
1: Bueno, últimamente ya le bajó los bretis.
2: No, cuando perras.
0: ¿Cómo no?
2: ¿Los perfumes?
0: No, you haven't, dude.
2: ¿Eh?
0: Me fue de una fregadera a otra.
1: Tu mía.
0: No.
1: No me está gustando este
2: calle. Cambió de tenis. Ya no son sneakers, pero sigue comprando.
1: ¿Es que? No me gusta tu.
0: Tienen el mismo precio.
1: Espera. No, ya regresamos.
2: Están más caros.
0: No, o sea, está gastando más en eso.
1: Pero huele bonito.
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0: Don Cheto al aire, señores. Feliz lunes, ya comenzó agosto. Quisiera decir agosto, sorpréndenos, pero la neta, cada vez que digo agosto, sorpréndenos, algo pasa. Entonces, me voy a evitar decir eso. Pero bueno, 11 minutos después de la hora, está escuchando Don Cheto al aire. Estamos completamente en vivo. Ayer estuvimos en la ciudad de Santana, entonces por eso, ahorita el Don Cheto está en el baño tratando de ponerse agüita en la cara para despertar. Pero el día de hoy, en ausencia del Chino, nos acompaña el patrón al aire, enfado de Dios.
1: ¿Qué pasión? Comeback,
0: amigo.
1: Al tirarte como un overol.
0: Andamos al 100. Y el día de hoy, yo sé que te ha tocado a lo mejor este segmento, pero si no, te cuento. Vamos a tener Big Little Secret, donde la gente prácticamente nos cuenta un secreto, desde lo más pequeño que te puedas imaginar hasta lo más grande. Puede ser de forma anónima, pero aquí se van a desahogar y nosotros no los vamos a juzgar, nomás los vamos a escuchar.
1: ¿Segura que no los vamos a juzgar?
0: Muy poquito, pero los vamos a escuchar. Así
1: ¿yo
0: que,
1: puedo dar mi secreto también?
0: Claro, nomás que está bajo tu responsabilidad, porque obviamente la gente sabe quién eres y todo el rollo. Ah, pero puedes ir un amigo.
1: El amigo de primo de un amigo.
0: Sí, o mi compa. Mi compa me contó, ¿qué creen que usted que mi compa debería hacer respecto a ello?
1: Buenos días a toda la plebada que está escuchando Don Cheto al aire. Aquí voy a estar en ausencia del locutor que
0: todos
1: estamos.
0: Don Kiwi número 2.
1: Mi amigo chino, por favor, Giselle, no hablen mal de mi amigo aquí.
0: Voy a tratar de no hablar mal de
1: él. Y me gusta entrar al aire con Giselle porque entiende perfectamente mi idioma.
0: Claro que sí.
1: Idioma sinaloense.
0: Exactamente. ¿Por qué será?
1: ¡Tierro, viejones! ¡Vamos, recio! ¡Buenos días!
0: Regresamos con Big Little Secret para participar. @ Don Cheto al aire. Sí, soy Zahir, la chica Ferrari con K, el patrón al aire. Efectivamente. Y bravo, Giselle. Regresamos con Big Little Secret.

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0: Don Cheto al aire con esto que es Big Little Secret. Así que vamos a comenzar con lo que estamos recibiendo a través de las redes sociales de Don Cheto al aire. Si soy Saí del Patrón al aire, la chica Ferrari Conca o Bravo Giselle. Me supongo que ya te empezaron a entrar varios.
1: Mensaje.
2: ¡Ya llegó Saí!
3: Buenos días a toda la gente que nos ve, que nos escucha, que nos siente esta mañana ya de agosto, 3 de agosto.
0: Ya, oficialmente.
3: Secreto es que voy a llevar al junk un carro viejo que tengo y me van a dar 800 por él. Le dije a mi esposa que solamente me van a dar 200 y 600 van a ser pa'l clavo, señores.
2: ¡Vámonos, recio!
3: ¡Pa'l clavo! ¿Por qué los hombres tienen clavo? ¿Por qué tienen que esconderle siempre a la mujer dinero? Sí, guay, dicos.
2: Yo siempre...
3: A ver, vamos con un hombre, con el macho alfa de esta cabina esta mañana. Es un hombre de Sinaloa, 6 pies, 1.80 para la gente de allá de...
2: Enfrente.
0: Ah.
3: Seis pies para arriba, al frente. Seis pies, 1.80 de estatura, calote, tamaño ropero. El patrón al aire, buenos días.
2: Un lomón. Un lomón que es un desperdicio que no te tragando en la construcción yo.
0: Ey.
2: Vine a sentarme aquí, a aplastarme en la radio. Y en igual.
3: ¿Tú deberías estar cargando ahorita andamios?
0: Sí.
2: Salud para toda la plebada que traje en la construcción. Para dato que no sabían de su locutor menos favorito.
0: Sí.
2: Yo trabajé en la demolición aquí en Los Ángeles.
3: ¿Cómo crees?
2: A mí me tocó.
0: Y si eras perro, porque la neta está grandote, perro. Entonces sí
2: tenías. Y era conmigo. Perro yo. Yo me aventaba los dos estos tanques de el de oxígeno y el otro, el de gas. Y era torchero. De hecho, a nosotros nos tocó tumbar la bodega del LA Times. Ajá. En Costa Mesa.
0: No manches.
2: Ahí me tocó muy jalar con varias veces, ahí anduve. Y yo lo escuchaba desde que estaba chiquito.
0: ¡Ay!
3: ¡Ahora!
0: La chiquitina.
3: Tú ya estabas grandote, patrón.
2: ¿Por qué el clavo? Sí. Me preguntabas, ¿verdad?
3: Sí, ¿por qué los hombres tienen clavo? No entiendo.
2: Siempre.
3: ¿Tienes que ocultar a las féminas?
0: Sí.
3: El dinero que no tienen, que no tienen la masculinidad para decirle, me lo voy a gastar y qué.
0: Voy a agarrar $300 para esto y ya es todo.
2: Pues que ahí depende de la mujer que tengas también, ¿no? Porque muchas veces, si sabes que tienes dinero clavado, la mujer se lo va a gastar. Hay mujeres bien gastonas.
0: Sí.
2: Y los hombres.
0: Sí, la otra.
2: Siempre tienen que traer un clavo ahí por cualquier emergencia. O sea.
0: Pero en realidad es emergencia porque, mira, nos han llegado varias cosas de que me voy a gastar tal dinero, mi vieja no sabe, pero me voy a gastar en una, para mí, consideración, una babosada. Yo lo que digo, a ver, si en tu hogar no te falta, mi teoría de conspiración, o uh-huh. Yo como mujer, si en tu hogar no le falta nada, yo siento que uno de morra no debe de hacerla de tos. Si a mí no me falta sustento, lo que yo le pida a mi marido, a mis bendiciones y a nuestro hogar en general, que se gaste lo que quiera.
2: Tú como experta en cosas de infidelidades,
0: ey,
2: y no porque te lo hayan hecho a
0: ti. No, tí, pero porque lo veo aquí todos los días.
2: Exacto,
0: al lado de mí.
2: Exacto, preguntas ahí también tú. ¿Eso puede contar como existirá la infidelidad económica?
0: Sí. Para mí sí. A mí sí, ya me esconde sobre el dinero. Yo siento que otras cosas no me esconden.
3: ¿Qué es infidelidades económicas? Sí, es infidelidades. A mí me parece que ya esconder el dinero ya es un inicio de mentir.
2: Pero un clavito así, uno 500.
0: Pero ¿por qué no compartirlo? O sea, ¿por qué no decir, voy a guardar un dinerito? O
2: para la emergencia.
0: Una cosita ahí al lado para cualquier cosa.
2: A ver, ¿qué tal si yo voy por la Figueroa y se me antoja algo?
0: Mira qué casualidad.
3: ¿Qué hay en la Figueroa, por ejemplo?
2: ¿Un 7-Eleven, por ejemplo?
3: Mejor vamos a regresar con Don Cheto al aire aquí en Big Little Secret. Cuéntenos su secreto. ¿Algo usted lo tiene ahí en su más profundo de su ser guardado en este momento? Puede ser desde que no se comió el lonche de su esposa hasta que le esté engañando con la hermana o algo heavy. Lo que usted quiera, cuéntenoslo todo en @DonChetoAlAire, @BravoGiselle, @ElPatrónAlAire, @LaChicaFerrariConcalle, @SiSoySaí. Regresamos esta mañana con Big Little Secret aquí en Don Cheto al aire.
2: La 82 en Portland. O la Aurora en Cheto
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0: Juanga, Juanga.
1: Está también Said García Solís.
2: Buenos días, señor. ¿Cómo está usted? Qué gusto verlo esta mañana de lunes 3 de agosto. Ya se nos fue julio, ya estamos en el séptimo mes del año, en el octavo mes del año. ¿Ya? ¿2026? De ya no me hiciste
1: creer,
2: tuyo.
1: De no creer, sí, vato. De
3: nos
1: no
3: tragó. Nos tragó el 2026, la Netflix.
1: Hablándolo por lo claro, ¿no? Y también Giselle Bravo nos acompaña el día de hoy, que ya andaba bien sexy.
3: Gracias,
1: sexy.
3: Don Cheto, sí. Desde cansados por el perro calorón. Fíjese cómo drena el calor, la neta. Yo llegué toda bofeada a mi casa.
1: Llegué a la casa arrastrándome. Y ahorita ando así como que... como...
2: arrastrando la cobija y ensuciando el apellido.
1: Sí. El apellido, vale, la verdad.
3: Necesita hidratarse. Por el perro calorón de ayer. Oiga, pero muchísimas gracias a toda la gente que nos acompañó el día de ayer de la ciudad de Santa Ana.
1: Órale, pues, y como no va a venir el chino porque se encuentra de vacaciones, fue a visitar la tumba de su santa madre.
3: Según él, según él.
1: Hoy nos va a acompañar el patrón al aire.
2: Gracias, mejor, gracias, mejor.
1: Exactamente desde Guasave, Sinaloa, para el mundo.
2: Oiga, le hablaron ahorita hace rato que si quiere ir a una promoción el domingo en Phoenix.
1: Sí, mon.
2: A las 12 de mediodía, de 12 de mediodía en Phoenix, de en un parque, de 12 a 2.
1: Por 1500, 2000 si voy.
2: Hombre.
1: Estamos en esto que es Big Hero Secret para que nos cuente su pequeño gran secreto, chavalones.
2: Vámonos, recio. Dice por acá, mi Big Hero Secret es que mi esposo piensa que todo está bien entre él y yo, y ya lo descubrí que está hablando con alguien más, y me enteré que ella también está casada. Ya junté evidencias de sus pláticas y voy a contactar al esposo de la otra mujer.
3: ¡Eso!
1: ¡Gaturroña!
2: ¡Hermana! Ya eres mexicana. Tú y yo, hermana. Tú y yo, Sherlock Holmes, somos uno mismo.
3: Sí, qué bueno. Son Natalie, de las mías.
2: Natalie dice... mi pequeño gran secreto...
1: Seguro que no debes decirlo, ¿no?
2: Que no importa. Que no importa, dice Natalie, que... pues es lo que dice aquí ella. Dice que ella tiene evidencia de que uno de sus hermanos le quemó el carro a su papá. Ok, se lo quemó, no dice cómo, pero para cobrar la aseguranza. Pero... dice que está esperando a ver qué respuesta tiene su hermana, y me imagino que es lo que puso aquí. Me imagino que va a hacer un business ahí con su carnal, ¿no?
1: O como que una tranza de
2: sí,
1: el carro. Y...
2: Simón, algo así le
1: entendí. Pero no vas a tirar tu rata, pues es una cosa familiar, hija.
3: Ahora, pero el chiste es de que ese dinero se lo van a dar a su papá.
2: Ojalá.
3: Igual no más para ellos andar de gandalla.
2: Oiga, ustedes no comentaron nada de ese pedo de que la mujer ya tiene contactada al amante del otro y que va a juntar al esposo.
1: Yo sí iba a comentar.
2: A ver, pues... yo me quedé, se me atoró hasta el cogote.
1: ¿Usted y le rieron el chiste?
2: No, yo no le reí.
3: Yo sí se lo reí.
2: Yo nada más dije que ella y yo somos uno mismo y Sherlock Holmes, los tres.
1: A ver. Pero no le va a decir primero al marido, ya te agarré la matada.
2: Va a contactar al esposo del amante y se va a poner de acuerdo con él. Y va a agarrarlos en la matada a los dos.
1: Mira, la único que puede ser peligroso, primero, aquí no vamos a defender al vato.
2: No.
1: Ok, no. Su responsabilidad es y todo. Pero lo único que es peligroso es que como la señorita está en cuestión, no sabe, ella está reaccionando de una manera, de alguna manera tranquila en el sentido de decir, ok, ya sé que andas, ya te agarré, voy a juntar evidencia, y si aquí es una cosa muy, muy, muy, muy, obvia de a veces obvia de pensar, mi matrimonio no nomás se va a acabar, también el de aquella que
2: se queme la casa, la tela dos, vámonos, recio.
1: Lo único que yo pudiese decirle, si me permite aquí la Giselle.
3: No, aquí no estamos.
1: Espérate una cosita.
3: En desorientadas.
2: No.
3: Aquí no me lo sigue, nomás escuchamos el secreto y ya.
2: Sí.
1: Pero nomás quiero decir una cosa.
3: ¿Qué
1: ella
3: va a decir?
1: Actuó de una manera precauciosa.
2: Precavida.
1: O sea, precavida con pudo controlar su ira.
2: Sí.
1: Tú no sabes, baby, si el marido al que le vas a tirar rata es igual que tú. A lo mejor es vato de armas tomar.
3: Ese no es mi problema.
1: Ok. Entonces se les va a llevar. Entre las patas.
2: Pero la cosa es, ¿se conocen ellos? También es otra cosa.
1: No.
2: ¿Quién sabe si se conocen?
1: Ella ya lo contactó, dice. Lo contactó, pero voy a la discre.
4: Y además ya dice que ya unió piezas y claves.
2: ¿Que se vengue con el marido de la morra también?
1: Pues que se vengue.
4: Swingers, pues, las otras ya cada quien con la pareja del otro. Maldita,
1: venguen, sí.
2: Que se venguen, pues de una vez ya hicieron el daño, pues de una vez que se queme mi casa, que se queme la tuya, pues que se queme la tuya.
1: Voy a leer una yo acá de las que me manda a mí la people. Jales. Dice, Don Cheto, mi amigo dejó a su novia porque cuando tenían intimidad, ella terminaba bien rápido y lo tiraba de la cama a él.
4: Ingato.
1: O sea que su amigo le confesó a él. No, ya mi ruca me dejó porque ella nomás en cuanto ella ya se sentía satisfecha.
3: Aquí
1: hay uno de
3: la ventana. No me cuadra.
1: Lárgate de aquí.
2: Lo utilizaba así como lo utilizan ustedes.
3: Jamás en mi vida he escuchado de que una morra haga eso. I'm sorry.
2: Yo sí.
3: Yo no la... No. De que la morra todo el tiempo diga, ay, yo ya terminó, ya con permiso y así.
1: Hasta se fumó. Ella era la que ella, cuando ella ya estaba satisfecha, ya lo corría, ya lárgate aquí. Ya.
2: Como un objeto sexual, Don Cheto.
4: Sí, ahí te agarras sexuales. Acá hay una de las que le gusta a Don Cheto. Y se me pidieron que llevara carne apache al trabajo. Porque hay un vato que cumple 20 años en la compañía y ya se va. Pero como el vato me cae bien gordo, en lugar de carne molida llevé soya deshidratada.
1: Hijos de la...
4: Ese es mi Big Little Secret.
1: Sí, pues, dice. Vale, pero ¿qué fuerza, güey? Ya, pues...
2: No se sabe. Buen día, dice. Mi secreto es porque... Ah, no, esos secretos es... Porque pregunta que los... Está preguntando que los de Jalisco todos se creen mucho y que quieren jugar con las mujeres.
1: No, lea bien sus mensajes.
2: Es que así me lo escribieron, Don Cheto.
1: No. Lea bien sus mensajes.
2: A ver, señor. ¿Qué dice?
3: A ver, es...
2: ¿Está que escribe Jalisco con Z, Don Cheto?
3: Mi secreto es porque los de Jalisco son todos mujeriegos y creen que pueden jugar con las mujeres. Tenía un candidato que me decía que está separado, lo bloqueé por años porque nunca me demostró lo contrario. ¿Saben cuándo dejó de molestarme? Cuando lo amenacé que contaría a su esposa. Es que, a ver, no nomás son los de Jalisco, bebé. Son no, o sea, no tiene que ver
1: con... No, nacionalidad. Hombres malos. Hombres malos hay donde quiera. En Colombia específicamente hace crack. Donde quiera hay, pero también habemos hombres buenos.
3: Claro. ¿Habemos?
1: Habemos, dijo el Papa.
2: ¿Dormidos?
4: Claro, no, about that.
2: Y somos fieles todos.
1: Dice, Don Cheto, si decir mi nombre, no me puede decir la morra que descubrió a su vato, no va a ser que sea yo.
4: Ah.
3: Mendigo.
4: Asuma. A ver,
1: Big Little Secret. Don Cheto, mi compañero de trabajo, Big Little Secret,
3: Dígalo, viejo.
1: Me confesó que le gusta que le metan el dedo y que lo manoseen.
2: ¿Pero dónde?
1: Que le transcurre la bolsa. Que yo y tú platicamos y yo te digo, no, la mera neta, a mí sí me gusta que me transculquen allá el
4: rabusquete. La bolsa.
1: El rabusquete. Y ya tú le dices a los demás.
3: El rabusquete.
2: Que fulano
1: tiene el rabusquete.
4: Si usted me cuenta que le gusta que le transculquen, yo digo, ¿se lo transculcamos, señor?
1: No, a mí no me transculca.
4: ¿Se lo transculcamos? No,
1: pero unas manos tiernas.
2: ¿La cazuela o qué?
1: Ay, a ti.
3: Sí.
2: Que la
1: cazuela. Esculcaron la piñata.
2: Aunque fue de alto peligro.
1: Buscaron la piñata.
4: Aquí dice, no digas mi nombre porque cada que escucho sus Big Little Secrets de la gente, yo dije, ¿cómo le paso a la gente? Se ha de inventar las cosas. Pues ahora, un compañero de trabajo me acaba de pedir que si a su esposa le damos los dos como cajón que no cierra.
1: ¡Ah, caray! ¿Qué dijo él?
4: Dice, estoy en eso porque yo también estoy con alguien. Entonces, pero creo que sí me voy a animar porque la esposa está de buen ver.
1: ¿Cuál de él?
2: ¡Ah, caray!
1: ¡Ay, ¿por qué esas...?
2: ¿Hombre? ¿Por qué no le pasan a uno, Don Cheto?
1: ¿No le pasan esas? Me vale. No digo, perdón, a ver qué pasa. Nada, mi esposa está dormida.
3: Qué fuerte, lo que
1: Carmen,
3: acaba de decir.
1: Sigue dormida, mi amor. Yo llevaré el chivo a la casa. Todo lo que diga es parte del show.
3: Ay, sí,
1: ¿por qué a uno no le pasan esas? Neta, güey, ya son. Yo, la mera verdad, Irín, yo ya me enfadé.
4: ¿De qué se enfadó?
1: No, mira, no tomo.
4: Okay, sí, no tomo.
1: No pisteo. No pisteo. No loqueo.
4: No.
3: No sale.
1: No salgo.
4: No.
1: No bailo.
4: No se desvela.
1: No me desvelo. No me pasan estas cosas. ¿Para qué perra sirvo yo?
3: Para nada.
1: En este mundo, ¿para qué sirvo yo?
2: De ejemplo, Don Cheto.
1: No,
2: de ejemplo.
1: No, de ejemplo.
2: No, de ejemplo, para que uno no sea así como usted, pues.
1: Sí, Val, no, ya me enfadé de ser el good boy.
4: Ay, llorar.
3: Ay, good boy.
2: Voy.
3: Es un señor.
1: Voy para adelante. Good Oldie. Cualquiera va a salir.
2: ¡Vámonos, recio!
1: ¡Bestia se va a desencadenar!
2: ¡A tantos
1: ahora
2: años!
1: ¡Ahora sí! ¡Hasta cables pelones voy a agarrar yo! ¡Agárrate!
2: ¡Primis, primis, primis! Imagínate, no, tantos sí, años.
1: Pasa, no hay nadie que diga allí, ¿qué hubo? ¿Qué, pues, papi, papito?
3: ¡Ay, qué horror! Bad Grandpa va a ser usted, Bad Grandpa.
1: Sea, aunque sea vamos vato, a... mi ya, que sea un vato, mi ame.
2: ¿Y qué vamos a hacer con la beatificación que le iban a hacer allá en la Saucera?
1: No, qué güey.
2: Ya le iban a poner de santo.
3: No, para nada.
1: Verba última.
2: Santo, Don Cheto de Atocha.
1: Dice, el otro día estábamos viendo el programa, este vato dice nombres, ¿eh?
2: Sí.
1: Aquí en Filadelfia, y un amigo que tengo, que se llama Raúl, dijo, oyes, ¿es Isaidora que rebajó en su nuevo envase? No se la ando perfonando.
2: ¡Ah, perro!
1: ¿Qué le dice a Raúl de Filadelfia?
2: Raúl, pues...
1: Preséntate,
2: manda tus credenciales.
1: Presenta armas,
2: y ya que yo ande por Filadelfia, vemos.
1: Porque aquí se le atiende al público de bien.
2: De bien a bien, dijo Chucheras.
1: Regresamos.
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0: estamos en vivo. 31 después de la hora, 31 después de la hora, su amigo Don Cheto lo saluda en este 3 de agosto, con el equipo completo en los controles, los ojos pispiretos que engatusan a cualquiera que los vea fijamente, y la chica Ferrari.
1: Good morning, ¿cómo están?
0: Eso.

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4: No se nos atore, Don Cheto.
5: Familia, buenos días, estamos en vivo. ¿Cómo estamos, chavalada? Saludazos, buenos días. Estamos ya en vivo en YouTube, Don Cheto al aire, y obviamente en Estrella TV, que nos hace el favor de pasar este programa en vivo, así 100% live en la televisión. Muchas gracias, Estrella TV. Gracias por la confianza y prometemos dejarlos abajo.
4: No, porque
5: es que si digo que luego no dejarlos abajo, a lo mejor no cumplo, pero lo que sí puedo cumplir es dejarlos abajo.
6: Eso sea.
5: Me acompaña el día de hoy Saí García Solís, a mi lado
6: derecho.
5: Muy
6: buenos días a toda la gente que nos ve, que nos escucha esta mañana del lunes 3 de agosto. Gracias, señor. Un placer estar a su lado.
5: Me acompaña Giselle Bravo. ¿Cómo está, Giselle Bravo?
4: Muy bien, señor. Bofeada, pero bien, después de el arduo trabajo que hicimos ayer bajo el sol. No, la neta, mis respetos para la gente que anda en bombiza trabajando de sol a sol todos los días, Don Cheto. Nosotros con 2 horas.
5: Un golpe de calor a mí ayer, sí. El calorón ayer, ¿vale? Y hoy el chino no está, pero está el patrón al aire.
6: Salud, viejón, ¿cómo está? Buenos días.
5: Fíjate que yo sé que a la vez tú lo has contado, pero, o sea, tu apodo, el patrón, no es apodo, es apellido, ¿verdad?
6: Apellido patrón.
5: ¿Qué pedido? Eliud
6: patrón. Verdugo, Eliud patrón, verdugo. Soy patrón y verdugo, Don Cheto.
5: Mi nombre de capo.
6: Pero capo, que me van a capar, ¿o qué?
5: Capo de capao. Ok, patrón, es duro. Pero ahí, calorones ayer, ¿verdad? De verdad te voy a decir una cosa y eres joto, güey.
4: ¿Ah?
6: ¿Qué dijo?
5: ¿Perdón?
4: ¿Qué dijo?
5: No, o sea, It is hot today, Said.
6: It is hot today.
5: O sea, te dije que hoy está haciendo calor.
6: Ah, no, sí.
5: ¿Por qué? ¿Qué pasó?
4: Hot. No, es que dijo algo.
6: Es que como que la J la.
5: No.
6: Dijo, o sea, eres pronunció muy fuerte.
5: Pero,
6: sí dijo eso.
5: Te dije, it is hot today.
6: Ah.
5: Está caliente hoy. Más que lo dije en inglés. ¿Ustedes qué oyeron o qué?
6: Es que la pronunció muy fuerte la J, Don Cheto.
5: No. O sea, te dije, derecho, it is hot today. ¿Ustedes qué oyeron o qué?
4: Otra cosa.
5: No, ¿cuál otra cosa? Ustedes están oyendo visiones. Yo dije, it is hot today. O sea, está haciendo calor hoy.
6: Ok.
5: Vale, ustedes se me dejaron ir como si yo hubiera dicho algo.
6: Es que guarde.
4: Sí, estuvo muy así marcado.
6: No, hasta ya me quedé como girado en un tacón. Dije, ¿qué? ¿Sí? ¿Qué me dijo?
4: Sí, yo también.
6: Hasta con mayúscula la escuché yo.
5: Lo que pasa es que lo dije a lo mejor rápido, pero, Iris, hot today.
6: Iris, hot today.
4: Okay.
5: En los controles, ¿a quién tenemos?
6: A la chica Ferrari.
4: Good morning.
5: Rebajando el otro día salió y dije, ¿y esta vara de nardo qué es?
7: Getting ready. Yeah.
5: What?
7: My birthday, 5 days more.
5: No, tú eres de ese tipo de raza que hace.
7: Ay, ¿por qué?
5: El birthday.
7: ¿Y qué tiene?
5: Está bien.
6: Cuenta regresiva y todo.
7: Sí.
5: Regresiva, Leo season.
7: Oh, yeah, hashtag Leo season.
6: Mesa de regalos en Macy's. Sí.
7: ¿Le puedo mandar un happy birthday a Juan León López, que cumplió años el sábado, y a Jorge Márquez también?
6: Ayer la andaban contratando, Don Cheto, la Ferrari.
5: ¿Y ellos qué son tú?
7: Ah, son radioescuchas, señor.
6: Okay. Sí. Ayer andábamos allá en la Plaza de México, la andaban contratando.
5: ¿Para?
8: Para ahí en los ojos crazies, ahí el andan que
4: ojos, ojos. Ojos.
5: ¿Se fue? ¿Te di guacher o qué? No, está bien. Y creo en ti, te apoyo. Bueno, señores, el día de hoy tenemos un gran programa, según yo, y lo invito a que lo, claro, a que lo descubra usted mismo. Y vamos a empezar primero con la noticia, con Notiche, que tenemos mucho que platicar el día de hoy, así que sin más ni más, ¡oye, Notiche! Oiga, señores, en Marruecos ya dijo que mataron a 11 inmigrantes en Ceuta. ¿Esto qué está pasando, pues, allá con esta situación también?
4: Muertos y también heridos tras tiroteo en In-N-Out en Twin Falls. Les tengo todos los detalles también.
5: Sacaron la puerca al agua.
4: Ah, claro, viejo.
5: En otras noticias también. De Carlos Manso, supuestamente ya agarraron al que lo mató y le dieron ya, le dictaron prisión al asesino de Carlos Manso también. Material. Hasta que salga el tichiquitiquichiqui.
8: Otra vez, okay. También. Detienen al presunto coautor material del feminicidio de Valeria Márquez. Además,
4: perros incendios, Don Cheto, incendio forestal en Spokane obliga a evacuaciones y amenaza miles de estructuras en Washington. Les tengo todos los detalles también.
5: Ahora, señor Agapito Padilla, perdieron las Chivas. ¿Qué más sucedió en esta jornada del fútbol mexicano? También, señores, la llegada de Taris Cuba a los Dodgers no me tiene al béisbol vuelto loco. Pero yo nomás quiero... ¿Más? Yo voy a defender a mis Dodgers. Oigan, aguantamos bien hartos años de perros. Estando en la tabla, a ver, abajo de la tabla. ¿Ahora qué hay feria?
8: Ahora sí todos en contra.
4: ¿La que no las Chivas empataron?
5: No, perdieron.
4: ¿Fue 1-1, no?
8: Empataron, sí. Don Cheto.
5: ¿Con Puebla?
8: Sí, sí, empataron 1-1. El que perdió fue el Cruz Azul.
4: Primero metió Puebla y luego después...
5: ¿Algo metió Juela?
4: Sí. Ah,
5: qué menso. Bueno, ahorita
4: nos dice, ¿cómo?
5: Ahorita nos va a decir.
8: El que perdió fue el Cruz Azul.
5: ¡Y en los espectáculos!
9: Josie Cuen y su mujer no se están separando. Le tengo los detalles. Ante posible embargo se ampara Alicia Villarreal. Pese a cancelación de Rosalía, triunfó en Argentina. Monta caballo con los pechos al aire Britney Spears. Se resbala Harry Styles en concierto en Ciudad de México. Y primer expulsado de la Casa de los Famosos. Comenzamos. Esto. Esto. Esto es Notichet. Buenos días, señor.
5: Buenos días, vale. ¿Qué faramaya traes? ¿Para qué andas dirigiendo aviones, tú, hijo mío? Andas movedere cosas, ¿no? Señor, vamos a empezar con la noticia. Pues fíjese, es muy feo esto. Es que, ¿sabes qué? Yo quisiera que tú empezaras con la del tiroteo.
4: ¿Seguro, señor?
5: Hija, tú empiezas con la del tiroteo. Eso fue lo que le cayó.
8: Déjame la cae.
5: Lo que
4: bueno, desafortunadamente, así como lo mencionó Don Cheto, 3 personas murieron y otras 7 resultaron heridas luego de un tiroteo el sábado por la tarde cerca de un restaurante In-N-Out en lo que es Twin Falls, Idaho, según el jefe de policía de la ciudad. De las 7 personas heridas, 2 fueron atendidas y dadas de alta y 3 están en condición estable, afortunadamente, pero 2 permanecen actualmente en estado crítico. Eso fue lo que se informó durante la conferencia de prensa al día de ayer domingo. Las autoridades no dieron mucho sobre las identidades de las personas fallecidas o heridas, alegando que aún no se había notificado a muchas de sus familias, entonces fue por eso que estaban tratando de mantener en anonimato hasta el momento.
5: Bueno, ayer sí también se supo de que hubo 2 personas que lo enfrentaron al vato, pues, sí. Un off-duty officer y un ciudadano normal que también sacaron su fusca y le tiraron uno, sí, de
8: ese hispano.
5: Se llamaba Jordan Trujillo, algo así se llamaba el camarada, el que se vio ahorita bien en el video, para los que están viendo en tele o en YouTube, el que se le tira y luego se ve
8: a unas
5: ramas ahí,
4: sí, sí,
5: y sacaron ahí la
8: agua.
5: El vato andaba bien ajuareado, pues, wow. No es como que el pistolón que trae hasta con silenciador y todo.
8: No, y otra cosa que pasó el fin de semana, que parece ser que cada que pasan asuntos de estos, se recrudece esto, en Maryland, no sé si vieron también que un morrillo en un mall, se agarró a balazos con otro morrillo en un mall. ¿Qué? Lo que acaba de pasar en Seattle, en Maryland.
5: En Maryland.
8: Sí.
4: Al festival de comida.
8: Y luego está lo que pasó en Seattle y ahora en Idaho. Y pues bueno, se recrudece cada vez que pasa un asunto de eso, como que sale otro y otro y otro tirador.
5: Bueno, así está la cosa, pues, entonces, vale, ahora sí voy a pasar a mi noticia, donde el Ministerio Interior marroquí dijo que 11 personas murieron al intentar cruzar la ciudad autónoma española de Ceuta desde Marruecos en el primer balance oficial del país, de los marroquíes, que se publicó, porque se hablaba de 60 personas, de hecho, muertas. 10 personas murieron ahogadas, mientras que otra cayó desde una zona rocosa entre la ciudad marroquí fronteriza de Fnidek y Ceuta. España, por su parte, reportó 72 muertos entre los más de 60.000 emigrantes que cruzaron este pequeño enclave en los últimos días, los cuales casi la totalidad fueron devueltos a Marruecos. La policía y las tropas españolas patrullaron las calles de Ceuta mientras el enclave volvía a la normalidad después de esta repentina afluencia de inmigrantes. Solo pequeños grupos de migrantes seguían deambulando después de que la mayoría de quienes cruzaron la pequeña valla fronteriza regresaran voluntariamente a Marruecos en dos días en aventar raza, casi de todos esos que entraron, según el gobierno español, la mayoría los aventaron para atrás. Algunos han criticado a Madrid por sus políticas favorables a la regulación de migrantes, otros no tanto, o sea que ahorita España está dividida. Por lo que está pasando en Ceuta y la llegada así en así del raza brava, sea lo loco, a España a través de Ceuta. Mira nomás todos ellos llegando.
4: No, ya se iban, ya con eso estaban
5: para atrás, sí, ya era cuando estaban llevando.
4: Muy triste. Pero por lo menos no sucedió algo drástico, Don Cheto, porque si hubiera estado triste que se hubieran a lo mejor ellos revelado y hubiera surgido violencia y todo el rollo, entonces lo hicieron de forma pacífica, como dice usted, a lo mejor no de forma voluntaria, pero lo hicieron de forma pacífica y eso te da por lo menos un poco de paz de los dos lados, ¿no?
8: Lo que me mola mucho la atención que puro joven. Puro chavalón.
4: Yo que veía puro vato, yo en unas imágenes vi a bebés que los traían, no sé si era real o no de eso, pero supuestamente sí, que llegaban también con bebés, pero se me hacía muy, muy extraño que eran puros hombres, no sé si sí, a lo mejor por la cultura de allá, de que ellos se vayan a trabajar y ayudar a sus familias, no sé.
8: Pues bueno, así está el asunto. Pues detienen a presunto coautor material del feminicidio de Valeria Márquez. ¿Se acuerdan? Valeria Márquez, la chavalona.
5: La que estaba grabando en vivo.
8: En vivo.
5: Un vato, ¿verdad?
8: Pues la Fiscalía de Jalisco detuvo a Iván Martín, señalado como posible coautor material del feminicidio de la influencer Valeria Márquez, asesinada el 13 de mayo del 2025 en un salón de belleza en Zapopan. Así que fue detenido. Ejército Mexicano, la Guardia Nacional, de acuerdo con la Fiscalía, las investigaciones señalan que Iván Martín habría tenido participación antes, durante y después del ataque que causó la muerte de la joven de 23 años. Las indagatorias establecieron que los involucrados utilizaron dos vehículos para cometer el crimen, una motocicleta y un automóvil blanco. Este último habría sido empleado para auxiliar la huida de los participantes del ataque. Además, la Fiscalía señaló que utilizaron un automóvil que fue durante este atraco, como parte de las investigaciones, la institución obtuvo órdenes judiciales para detener a Iván Martín y realizar un cateo en su domicilio. Además, la Fiscalía calificó lo asegurado como importantes indicios. La captura se produce días después que las autoridades federales revelaron nuevos datos sobre la investigación del crimen a partir de la detención de Ramón Ángel Álvarez Ayala, mejor conocido como el R1, señalado como presunto líder de los RS, una célula delictiva vinculada al cártel de Jalisco Nueva Generación, con operaciones en Jalisco y Michoacán, que también esta nota va a llevar a otra nota después de la detención del R1.
5: Exactamente, porque un juzgado federal dictó prisión preventiva para Ramón Ángel Álvarez, el R1, identificado por el gobierno como líder de los R's, presunto autor intelectual del homicidio del alcalde de Uruapan, debemos de acordar, Carlos Manso. En un comunicado, la Fiscalía General de la República informó que se dictó prisión preventiva contra también uno de los cómplices que identificaron como Jesús N., nomás así como Jesús. Los dos presuntos criminales fueron recluidos en el Centro Federal de Readaptación Social número 1 en el Altiplano, en el Estado de México, y se habla, pues, según Omar García Harfuch,
8: recargas,
5: que el R1 ordenó el asesinato de Manso por ahora la prisión preventiva le fue dictada por delitos de posesión con fines de comercio en variante de venta, clorhidrato de metanfetamina, posesión de cartuchos, exportación de armas de fuego, entre otras cosas. Entonces le dictaron, pues ahora sí, formal prisión al actor intelectual. No fue el que disparó, pero sí el que estuvo detrás de la muerte de Carlos Manso. Y Giselle Bravo.
8: O sea, estamos hablando de que según las autoridades, según mi marido Harfuch, tanto
6: el asesinato de Valeria como el de Carlos Mazo, los dos fueron ordenados por el R1?
8: Pero ahí te va. Lo que dicen, lo que están diciendo también, y de acuerdo a las declaraciones, es que el hijo del R1 tenía una relación sentimental con Valeria Márquez, Sí. Y el hijo tuvo algunos problemas ahí de noviazgo, y le dijo a su papá que la mandara a dar de baja, y ahí está, se involucró en más cosas y más cosas, y ahora resulta que, no sé si se acuerden que en el velorio de Valeria Márquez había un ramo rojo que decía perdón, que causó mucha
4: controversia,
8: ese ramo grandísimo, que decía perdón, ese ramo supuestamente había sido llevado por esta persona, el hijo del R1.
6: O sea, se arrepintió que le mandó a su papá.
4: No creo que se haya arrepentido, pero como diciendo, pidiendo perdón por el acto de que le hizo a su exnovia, porque pues... ¿Arrepentimiento ya para qué?
8: Y eso llevó a la otra investigación y se vino la cascada de pruebas y todo eso.
4: Pues se tardó, ¿no? Ya un año, ¿no? Un año para que ya hubieran, o sea, para esclarecer todo eso.
8: Pero un año en México que se esclarezca algo así, créeme que estás del otro lado, ¿eh?
6: No, pero ya que Harfuch está diciendo directamente que tanto el asesinato de Carlos Manso como el de Valeria Márquez están relacionados los dos con el R1, está cañón.
8: Sí, está bastante
10: fuerte. Sí, se fue un golpe allí a la organización. Adelante, Giselle Bravo.
4: Gracias, Don Cheto. Pues cambiando el tema, un incendio forestal de rápida propagación mantiene en alerta el estado de Washington después de consumir más de 2,300 acres en las afueras de Spokane y provocar evacuaciones durante este fin de semana. Las autoridades advirtieron que alrededor de 4,000 estructuras permanecen bajo amenaza mientras los equipos de emergencia intentan contener las llamas en medio de condiciones meteorológicas extremas. The Old Trails Fires es uno de los 3 incendios activos registrados en esta área de Spokane, y como pueden ver en las imágenes, fuertes vientos, la baja humedad y la sequía han favorecido una rápida expansión, desafortunadamente, de este fuego. Aquí lo hemos vivido en California, Don Cheto, que no me deja mentir que muchas de las veces el viento y como lo han aclarado también aquí, la humedad y la sequía pues no ayudan en nada cuando se está propagando estos incendios. Durante la rueda de prensa de este fin de semana, el gobernador de Washington señaló que la situación cambia constantemente y confirmó que ha visto imágenes de viviendas consumidas por las llamas. Así que
10: ya
4: actualmente
10: se vino la quemazón y
4: sí,
10: todo.
4: Viejo, pues imagínese 4,000 acres, no es cualquier cosa.
10: 4,000 acres, mira la casa que tiene el patrón ahorita acá para Bakersfield.
8: Ahí sí, pero ya no hay tanto. 2,300
4: acres, perdón.
8: Está lleno de Zacatala ya, Don Cheto. Mandan unas vacas ahí para que las vacas.
10: Si no fue para México a ver sus tierras, le digo, vas a ver tu huizachera, güey, ya, tu terraplenis.
8: Uy, casi se me sale. Casi se me sale, Don Cheto.
4: No.
8: Casi se me sale.
10: Buenos días, sí. Regresamos con los deportes, con el señor Agapito Tito Padilla.
4: Si nada.
8: Es ahí. Nada.
4: Ubicaciones.
8: Nada.
4: Ubis. Pero esa es otra.
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1: Estamos al aire, señor. Vamos a los deportes con el señor Agapito Tito Padilla. Tito, ¿cómo estás, hijo?
2: Buenas noches, donde quiera que se encuentren. Feliz inicio de semana. Vamos, porque tenemos bastante información que vamos a tocar. Arrancamos, oiga, qué viernes el del fútbol mexicano. Empata Chivas 1-1. Atlético de San Luis y Juan emplatan, pero Juninho dijo, venme de Pumas, ahí les da una tripleta 5-1, gana Pumas a Bravos, ¿eh? ¡Qué goliza! Chino de estar feliz, contento y sonriente.
1: Sí, está feliz, contento y sonriente, pero no porque ganó Pumas.
3: Por
1: luego te contamos por qué.
2: Ah, bueno. Bueno, el día sábado también, bueno, buen partido de Querétaro, le gana 3-2 a los Tigres. Otro buen arranque, ya por fin, ya Monterrey está tomando ya el camino que por ahí lo tiene que tener su director técnico. 2-0 le gana Monterrey al Atlas. León 1-0 al Pachuca. Atlanta, aunque usted no lo crea, Cruz Azul falló un penal. Cruz Azul le quitaron un gol de fuera de lugar. Cruz Azul dicen que salió arrogante, dicen que trata de campeonitos. Pues señores, más le vale que ponga los pies en la tierra, porque un Atlante aguerrido, un Atlante con muchas ganas y con mucha garra, le gana 3-2 al Cruz Azul, al campeón. Y ya el día de ayer, don Cheto, bueno, pues Águilas del América toma el liderato de la tabla general, ganando y goleando 3-0 a Santos. Toluca 3-1 a el Necaxa. Así está esta cosa, así arrancó esto del fútbol mexicano. Y como les decía, ¿cómo queda la tabla en las primeras 3 jornadas? Los primeros 8, que son los que cuentan, pues Águilas del América, como les dije, agarraron el primer lugar de la tabla general con 7 puntos. Tijuana, número 2, Toluca, número 3, Pumas, número 4, en el quinto lugar está Monterrey, en el sexto lugar el campeón Cruz Azul, en el séptimo, aunque usted no lo crea, Gallos Blancos del Querétaro, y en el octavo, los Rayos del Necaxa. ¿Qué le parece, don Cheto?
1: Oye, Tito Padilla, me sorprendió que saber que en el Atlante juega el Ospina, el portero colombiano.
2: Sí, fue una de las contrataciones, entre comillas, bomba, vamos a ponerlo de esa manera, pero la verdad, don Cheto, es un equipo, el Atlante, bueno, lo describió bien el señor Pío Herrera, su entrenador, que es una bola de muchachos receptivos, entienden, aguerridos, les encanta trabajar mucho, entienden sus direcciones, y el día del triunfo, de verdad, al Cruz Azul le sobró bastante al Potros, a pesar, como le digo, que Cruz Azul falló un penal, ¿eh?
1: Pues así estuvo, vale, con estos resultados, que hubo muchos de 3. Como 3-3, ¿verdad, Hugo?
2: Sí, exactamente.
1: 3-1, 3-2, 3-2, estuvo ahí, 2-3-2, hubo allí. Oye, Tito Padilla, ya me tocó ver el de Cruz Azul Monterrey, el de Monterrey Atlas, con unas expulsiones ahí, que hubo un par de expulsiones por cada lado, una expulsión por cada lado.
4: Los nuevos ricos del fútbol mexicano, por favor, el Atlas.
1: El nuevo rico. ¿Quién lo compró? Porque como que vi un vato que pusieron ahí en la pantalla, pero no distinguí quién es el nuevo dueño del Atlas.
4: Tito, somos los nuevo rico del fútbol mexicano, para que sepa.
2: Latas. Siempre lo han sido, pero pues el problema, mi patrón, que gastan y pues no.
4: Oye, me hice un chisme ahí, viejones.
1: ¿Qué pasó?
4: Que según. Que ya es que corrieron a al técnico de antes, a Coca.
1: Sí.
4: Y llegó Hernán Crespo.
1: Sí,
4: y por ahí me la supe que no quieren a Hernán Crespo. Ahí adentro.
1: ¿Por qué?
4: Porque todo el equipo que está ahorita el Atlas lo formó Coca. Coca mandó a los jugadores, Coca formó todo el grupo, la gente.
2: ¿Sí?
4: Y 2 días antes de que empezara la primera jornada, lo corren a Coca y traen a Hernán. Y ganaron los 2 primeros partidos del Atlas sin Coca y sin Hernán Crespo. Hace su debut Hernán Crespo ayer y pierde 1-0. Ahí él y usted.
1: Pues yo vi a un Atlas muy aguerrido, o sea que el 2-0 no reflejó lo que yo vi en el campo.
4: Por ahí anda el chisme. No, pues, nomás así.
2: Lo puedo poner de esa manera, pero también si ya sabemos, y no vamos a descubrir el hilo negro, pero si el plantel no está a gusto con su...

0: Director técnico, muchas veces le hacen la camita, don Cheto, le hacen la cama.
1: ¿Quién sabe? Ver, yo quiero pensar que el mundo es bueno y que,
0: Usted es bueno. Usted
2: porque bueno, no es una niña normal.
3: Iluso.
1: Ay, pues que al rato se aliviane el Atlas, porque sí tiene una afición muy bonita y se miraba, parece fútbol argentino cuando ves al Atlas jugar. ¿Qué más, Agapito? Bien.
0: Oiga, don Cheto, qué arranque de don Roberto Lewandowski acá en Chicago, doblete, fue el MVP el fin de semana pasado, mete dos goles, hace todo, la verdad, vino, y le voy a decir una cosa, le faltó a medio gas, anota doblete, y todavía estuvo ahí dando pases y la verdad, así tranquilo, él como que andaba cascareando el señor, ¿qué le parece?
1: Te vendo una exclusiva, Tito Venga. Padilla. Hablé con mi compadre David Beckham, era que el sábado fui para su casa y ahí estuvimos usando unos taquitos dorados, unas enchiladas.
2: ¿Cómo?
3: ¿Y se las hizo su mujer o quién? ¿La mujer de David Beckham?
1: No, yo ahí vi ¿dónde vive David Beckham? En Carson, ahí en Carson, vive en Carson. En unos departamentos ahí en Carson. Entonces estábamos allí y me dijo que quiere a Kevin De Bruyne para el Inter de Miami. A Kevin De Bruyne.
0: ¿Qué va a ser ya, no, hombre? O sea, Kevin De Bruyne, Casemiro, Suárez, Messi, De Paul, no, ¿qué quieren, pues, hombre? Ya no, que se acosieguen.
3: ¿Cómo le salen las enchiladas michoacanas a la Victoria?
1: No sabía, pero la puse allí y le dije, va, tráete ahí a que te enseñe tu comadre Carmela.
3: Con pollito.
1: Le brincaba mucho el aceite a esta Victoria.
3: A Victoria.
2: Gritaba.
1: Oh my God, how do I fold it? La siri, comadre, así, mire, con la misma palita. Así, sí, les que le brincaba mucho el aceite.
3: Un pollito.
4: Según yo, David Beckham no vive en Carson.
1: Creo que no vive en Carson. No.
3: Quedan Campton. Campton.
1: Ay, no me acuerdo. Pero no sé si Campton o Watson por ahí.
2: Ay, de Watson.
0: Don Cheto, le debe explicar al patrón que las enchiladas michoacanas, lo que es la papa y la zanahoria, se sancocha en el mismo chilito y en el aceite para que queden chidas. Esa es la clave con sus chiles en vinagre, cremita, queso y su pedazote de pollo. Dígale,
1: unas telitas de jamón, de queso de puerco.
0: También.
1: ¿Qué más, Tito? ¿Con qué quieres cerrar, güeyón?
0: Don Cheto, qué forma espectacular, la verdad, de todos los atletas mexicanos en los Juegos Centroamericanos y del Caribe. Nada más, hasta el momento en el cual yo estaba leyendo, 112 medallas de oro, 77 de plata, 61 de bronce, han roto absolutamente todo lo que habían hecho, 250 medallas en total. Su más cercano perseguidor tiene 162, que es Colombia. En el tercer lugar es Cuba con 80 en total. En cuarto lugar Venezuela con 112, menos oro que Cuba. Y Puerto Rico está en quinto lugar con 63. La verdad, hicieron lo que quisieron, enclavados, en piscina, en lo que usted me diga, don Cheto, en canotaje, México ha roto. Romel Pacheco salió a felicitarlos este fin de semana pasado. Y les digo que va a estar con ellos, que les va a dar todo lo que ocupen, para que no anden boqueando ya. ¿Qué le parece?
1: Ok, bien, Tito Padilla. Estoy ya 200 medallas en estos juegos.
0: 250.
3: El gobierno mexicano ha estado metiendo mucha feria. O sea, como vemos cosas malas del gobierno, en el deporte le ha invertido mucho dinero. Y acuérdense que las Olimpiadas, que muchos de ellos lo vamos a hacer las Olimpiadas de Los Ángeles, don Cheto. Hay que ponerle ojo ahí, México le está metiendo, o sea, el proyecto para los Olimpiadas aquí en Los Ángeles viene fuerte. Agárrese porque va a haber un medallal aquí.
1: Gracias, Tito Padilla. Tus redes sociales, ¿cuáles son, Higín?
2: ¿Se trabó?
1: Se trabó.
2: Ay, ven, se le
0: aplaudió. No, me sacaron de ahí.
1: ¿Cómo te vamos a sacar, hijo? ¿Cuáles son tus redes sociales? No, pues,
0: se quedó negra mi pantalla, don Cheto. Se quedó negra mi pantalla, es lo que quise decir.
1: No, le hiciste zoom in. ¿Cuáles son tus redes sociales?
2: No se pase, hijo.
0: Felicita, don Cheto. Tito Padilla 74, todo que se despacio. O Tito Padilla Deportes en Facebook, Instagram, también en Twitter y también en TikTok. Yo me borro, me espumo. Me desaparece quien dijo, ¡Fuga Deportes!
5: Tito Padilla.
1: Thank you, Agapit, se te quiere regresar con los espectáculos con Said García Solís.
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0: Ochoa, exintegrante de OV7. Sí, una de las pocas famosas que tenía la casa, porque para mí es la casa de los influencers con algunos famosos. Una de las pocas famosas que había era Mariana Ochoa, y Mariana Ochoa se convirtió en la primera expulsada. Señor, todas las encuestas, y ahí mucha gente... Es que la casa de los famosos funciona distinto a como mucha gente cree. No es qué tan famoso seas, cuántos seguidores tienes, es cómo conectes con la casa y el fandom de la casa, cómo vota por ti. En todas las encuestas indicaba que Mariana Ochoa iba a ser la primera expulsada, porque no conectó con la gente, y a pesar de que la más odiada era Janet García, Mariana Ochoa fue la que menos conectó con la gente.
1: Ok.
0: Porque al parecer, de los influencers o de la gente que ve la casa, pues mucha gente, había hombres que querían ver el atractivo de Janet García.
1: No, claro.
0: Y a Mariana Ochoa, pues solamente les caía mal. Janet García era la más odiada, pero tenía gente que la quería, y Mariana no tenía tanta gente que la quería. De todas formas, entre los últimos cuatro, que fueron Janet García, Luis Chaparro, Jimena Herrera y Mariana Ochoa, los cuatro estaban en menos de los 12 puntos para salir de probabilidad. Realmente fueron votos, algunos votos, los que hicieron que Mariana Ochoa ganara. Yo tengo gente que trabaja en la producción de La Casa de los Famosos en México, y lo primero que me dicen es: la productora y la gente que hace La Casa de los Famosos no se va a arriesgar a quedar mal con el público, a que los funen de no hacer lo que el público quiere. Realmente sale quien el público decidió. Entonces, ayer decidió la gente que Mariana Ochoa, patitas pa' que las quiero, y fue la primera expulsada.
2: Y siento que la primera semana es un poco complicado, porque sí, muchos de ellos se guardan muchas cosas porque no quieren sacar todo el fuá de una, porque si no se les acaba el repertorio.
1: Miren el agua, los camotes.
2: Exacto. Entonces muchos es como que difícil soltar que chismecitos por aquí, chismecitos por acá, o información, porque no quieren quemar sus cartuchos luego, que es parte de la estrategia de muchos, de que no sacar todas sus cartas. Entonces yo pienso que también eso puede ser contraproducente para uno si su personalidad no hace clic con el público.
1: Okay, claro. Está uno como un árabe, ¿no?
0: Masad.
1: ¿Y ese vato qué? ¿De qué la gira?
0: Es influencer allá, okay. Es mamá italiana, papá árabe.
2: Ajá,
0: TikToker. Y ese TikToker que se la da como si fuera sultán, y así como...
2: Bueno, según él dice que él es millonario.
1: ¿Dónde? Sí, millonario no como usted, pero tiene billete el vato.
3: No, dijo que era millonario, pero que en su país no era rico. Ajá. Nomás era... Porque dice que en su país... No es lo mismo ser millonario que ser rico.
0: Sí.
3: Millonario es de 10 millones para abajo.
0: Sí.
3: Rico es de 10 millones para arriba.
2: Para arriba.
0: Ok. ¿Y qué, él era millonario?
3: ¿Y qué, él era millonario?
2: Me gustó cuando le dijo Yair, ¿y qué haces aquí?
1: Le dijo Yair.
2: Que cuando le estaba diciendo, no, es que yo soy millonario, le dije, pero ¿qué haces aquí?
1: Y luego vieron cuando el Aldo, ¿qué es Aldo?
2: Rendón.
1: Que empezó a criticar que está bien feo Sonora, que está bien feo Hermosillo, y le brincó Yair.
3: Sí.
0: Yair es uno de mis favoritos, es uno de mis gallos, sí, para ganar, la verdad.
2: Tiene
1: chico. La Cintia Clivo también da mucho, mucho
2: contenido. Se ve que saca su lado de villana de vez en cuando.
3: Oye, ¿por qué? Bueno, pues, está bien, La Casa, es que ya es una marca, ¿verdad? La Casa,
0: sí,
3: de los Famosos.
0: Sí, sí, sí.
3: Pero hagan La Casa de los Influencers también.
2: Ya. Pues ya tiene la mansión VIP.
3: Ahí está, Apocalipto, ¿está en la casa?
0: Sí.
3: ¿Y cómo le va?
0: Muy bien. A mí me parece que entre Aldo. Karina, Cintia y Yair, y también Memo Shoot, se están llevando...
1: El Memo Shoot también.
0: ¿Quién es Memo Shoot? Es un comentarista deportivo que también me parece...
2: Tu DNA.
0: Sí, que tiene lo suyo, y en cuanto se le antoja.
2: Es muy agradable, ¿no?
1: Sí, es muy
2: chistoso. Se ve como muy bonachón, como que
0: es
2: no
0: como
2: piensa.
0: Es como el tío que todo mundo quiere, sí, la verdad.
2: Pero todavía
0: sí.
2: Está joven, pero como que te... me dio risa que ya ves que muchos de ellos les encargan sus redes sociales a alguien que esté llevando la batuta en sus redes sociales, y todos estaban hablando de que no, sí, yo dejé que me estuvieran manejando mis redes, y luego dice él, ay, todos dejaron, yo no dejé a nadie, sí. O sea que nadie le está manejando sus redes.
1: Sí.
2: A Memo. Entonces todo el mundo estaba riendo de que no manches, se quedó así como todo, como con su cara de estúpida.
1: Yo no tengo presupuesto.
2: Ajá, pero dice que los de tu DN le andan haciendo el
1: pero
2: paro.
0: A pesar de la campaña en redes sociales donde querían boicotear, funar y cancelar a Rosalía en Argentina, porque ella reposteó un video donde estaban hablando mal de Argentina, y ella no se dio cuenta, solamente porque utilizaron su música y ella le dio repost, y
2: era
0: ella
2: la Mia Khalifa, ¿no?
0: Y ella no se dio cuenta, sí, que estaban hablando mal de Argentina, pues la gente pidió que la cancelaran y que regresaran los boletos. Hubo gente que incluso fue a regresar los boletos para Rosalía. Rosalía llenó la arena Movistar en su tour deluxe y le fue muy bien, fue ovacionada durante varios minutos. Rosalía estaba muy emocionada y conmovida de recibir el cariño de los argentinos, que mire, atascado ese estadio de la arena Movistar. La verdad le fue muy bien a Rosalía y me da mucho gusto que la cancelación no se perpetuó allá con Rosalía en Argentina.
4: Es que hubo muchos comentaristas, sobre todo del deporte en Argentina, que se le fueron la yugular, sí, machín, y le llamaron, pero bien despectivamente, machín. Pero mira, ahí está, mira, estaba, no cabía
0: ni reventar
4: filera ahí.
2: Pues me supongo que los que son verdaderos fanáticos de la Rosalía no son a lo mejor fifas y les ha de haber valido su...
4: Me acordé de los Aguilar, que tanto que les echan y Tomo se pone hasta el...
2: Sí.
0: Pues es que cada gente tiene su público. Yo creo que la gente tiene que enfocarse en la gente que lo quiere, no en que la gente que no lo quiere. Porque la gente que no te quiere no hay que convencerlos.
1: Correcto. Y vayas ahí, dijiste.
4: Fíjate.
1: Sí. Deja estrechar esa mano que sabrá Dios que han tocado.
0: Uy, luego le cuento. Luego le cuento porque sí había muchas cosas.
1: Oye, no sé. Es que sí, el otro día estaba leyendo una cosa que decía, en vez de estar insistiendo en la gente que no te hace caso, claro, llámale a la gente que te hace caso, claro, salúdalos, ¿cómo estás? Sí. ¿Cómo estás?
0: Yo me enfoco en mis befas, por cierto, sí, nada más.
4: Para que no te pelees en el YouTube ya.
0: Claro. Oiga, Britney Spears publicó un video en su cuenta de Instagram donde apareció montando un caballo tople, señor. O sea, con el chicharrón, como Dios lo trajo al mundo.
1: A ver, vamos a ver aquí a Lady Godiva.
0: No sé si tenemos imágenes de... Ahí está, mírala.
1: Traca, se le cayó el... ¡Vámonos! Pero no andaba...
0: Es que luego se hizo así, se las bajó. Mira, primero empezó así y luego le bajó el chicharrón.
4: Ay, caray.
0: Y ahí andaba así ella como si fuera Lady Godiva. Sí le falta un cuarto para el dólar a Britney Spears.
1: No, yo les dije, pero ustedes me criticaron cuando le dije que ella no estaba apta para andar solapas.
4: ¿Apta de nacimiento o qué?
0: Apta.
4: Ah, ok.
0: Apta. Mírala, mira.
1: Don Cheto.
0: Uy, se la perdió, Don Cheto.
2: No. A ver, pero ¿cómo venía con las riendas del caballo? Luego,
0: sí, pero alguien... así.
2: Pero la traía la otra y ¿quién estaba grabándola?
0: No, pues quién sabe.
4: No le sube el agua al tinaco.
1: Bueno, para la gente que no sé qué es Lady Godiva, pues un poco de historia aquí.
0: Mire.
1: Lady Godiva es una leyenda de la Edad Media de que esta morra estaba casada con un vato que era pues como el rey de Mercia, no sé de qué. Entonces el vato tenía impuestos muy grandes y ella le dijo, mi amor, bájale los impuestos a los campesinos, no seas gacho. Y ella dijo, no, y el vato dijo, no, ¿qué? ¿Cuál le voy a bajar de la tiznada? Uh-huh. Entonces ella decía, ándale. Entonces la morra no tenía voz ni voto, pero Lady Godiva era muy hermosa. Entonces el vato le dijo, bueno, ¿quieres que le baje yo los impuestos al pueblo? Solamente lo haría si tú súbete un caballo encuerada y recorre todo el pueblo a que todo el mundo te vea. Y le digo, Diva dijo, tracas. Se subió a su caballo desnuda y anduvo encuerada por todo el rancho.
0: ¿En aquellos años?
1: Entonces Lady Godiva, por eso fue como un... Como
0: gracias a eso,
1: gracias, así como que
0: bajaron impuestos.
2: She took one for the team,
1: y no le valió que miraran a la reina o a la esposa del perro allí, pues encuerada en el caballo.
0: Ah, oiga, ahorita las lluvias están a todo lo que da en la Ciudad de México. De hecho, dicen que ya llueve más en Ciudad de México que en Londres, para como un dato no importante, pero relevante. Se presentó este fin de semana el británico Harry Styles, quien sufrió una caída en su concierto el sábado. Se resbaló después de que el escenario estaba sumamente mojado. Él estaba bajando una de las rampitas y de repente, ¡chazam! ¡Ay, vámonos!
1: ¿Quién es él?
0: Harry Styles, el señor de One Direction, es el más famoso de los One Direction. Y tienes una residencia de 6 fechas en el estadio GNP. Más de 360 mil personas van a ir a ver, porque apenas fueron los primeros, a Harry Styles, quien ya lo vimos en chorcito en la Roma la semana pasada.
1: Con esta ingratota que sale de Gatúbil, ¿verdad?
0: Sí.
1: La de Batman.
0: Batman.
1: Esta, la, ¿cómo se llama? Soy de...
0: Soy Kravitz.
1: Kravitz.
0: Soy Kravitz, la hija de Lenny Kravitz. Es su mujer.
4: Okay. Oye, peor Juan Gabriel.
1: ¿Puedo acabar de contar la leyenda de Lady Godiva?
0: Sí,
1: bueno, entonces cuando ya Lady Godiva dijo, no, pues Simón, yo me aviento, el rey ya como que sintió como no. Entonces el rey dijo, ¿sabes qué? Manden decirle a todo el pueblo que voy a cortar la cabeza al que se asome por la ventana cuando pase mi ruca encuerada. Entonces ella pasó en el caballo encuerada, pero nadie podía ver.
4: Ah, caray.
1: Oh. Entonces ahí surgió una segunda leyenda que era Pippin Tom. Era un vato que se llamaba Tom, que sí le espió por una rendija.
2: Ajá. No manches.
1: Por eso hoy en Inglaterra, a los que espían dicen, este Pippin Tom.
2: Uh-huh. Ah, también aquí lo usan.
1: Caray. Un poco más de historia con su amigo Don Cheto.
0: Ay, qué bonita historia. Nos damos una pequeña pausa, pero regresaron. No tengo más historia, pero sí más chisme. ¿Qué pasó con la pareja de Josie Cuen? ¿Se están separando? Le tengo completamente los detalles porque no es verdad. Y además, se ampara Alicia Villarreal. ¿Por qué? Se lo platico al regresar.
4: Imagínese a salir en un caballo sin ropa.
1: No, Dios me...
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0: Este viernes, el representante legal de Alicia Villarreal fue al juzgado federal en Monterrey para solicitar un amparo que proteja a la cantante ante un posible embargo de su residencia en la misma ciudad de Monterrey. Y es que la medida responde a una demanda laboral de dos extrabajadores que le están pidiendo más de 11 millones de pesos presentada en contra de Alicia Villarreal. Su abogado Gerardo Rincón aseguró que busca salvaguardar los derechos de su cliente. Fuimos a presentar un amparo ya que son puros fraudes y mentiras e injusticias. En realidad, dice que uno de los empleados que está demandando a Alicia era empleado de Cruz Martínez y no de Alicia, por lo que ella no tiene absolutamente nada que ver contra el despido, y que el otro despido, a pesar de que sí era empleado de Alicia, se le despidió conforme a derecho porque era una persona que no estaba trabajando cumpliendo ni cumpliendo su labor. Entonces, Alicia ya está amparada para que no, por lo menos para que no le embarguen, pues su mansión allá en Monterrey, Nuevo León. Ya le estaremos informando qué pasa con Alicia Villarreal. El pasado viernes, yo les platiqué que al parecer Josie Cuen y su mujer estaban se estaban separando. Le dije que era lo que mucha gente estaba diciendo. Sofía Rendón, que es la mujer que se casó con Josie Cuen el pasado 30 de julio de 2025 en Los Cabos, porque yo también dije dije que se habían casado en Tequila, y el que se casó en Tequila fue mi compa Erasno, que también fue Josie Cuen y su mujer, pero Josie se casó en Los Cabos. Platiqué que varios medios de comunicación, porque varios medios de comunicación lo sacaron en portada el viernes, que Josie Cuen se estaba separando de su esposa y que tenían problemas fuertes, inclusive lo sacó Univision, sí. y lo sacaron otros programas de televisión y de prensa escrita. Yo me acabo de enterar de buena fuente que Josie Cuen y su mujer Sofía acaban de celebrar esta semana pasada su aniversario y estaban juntos de la mano, apapachados, y para nada en absoluto se están separando. Por lo que todas las informaciones que dieron, que además yo no confirmé, dije que lo que estaban diciendo algunos medios, pero que íbamos a investigar, yo me di a la tarea de investigar. Y Josie Cuen y su mujer Sofía Rendón no se están separando. Estuvieron juntos celebrando su aniversario esta semana pasada y no se fue ella a Sinaloa y dejó la casa que comparte con Josie Cuen, creo que en Guadalajara.
4: En Guadalajara.
0: Entonces, es falso. Si fue a visitar a su familia, no sé. Si ella está ahorita visitando a los suyos, no sé. Pero no se separó de Josie Cuen y ellos están juntos, contentos, y acaban de celebrar su aniversario la semana pasada.
1: Bien por José, que no ande separándose. Gracias,
0: Said. Sí, soy Said en mis redes sociales. Y aunque le pese a mucha gente en el mundo, ¿qué cree?
1: Sí soy. ¿Pero a quién le pesas? Pues todos te queremos.
0: Ah, yo también lo amo.
9: Sí,
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0: En vivo, señores, una hora más de programa. ¿Cómo estamos, amigo Don Cheto? Los saluda con mucho cariño. Hoy nos acompaña el patrón en vez del chino. El chino no está.
1: A la marea, mi señor.
0: Pero nos acompaña el patrón.
2: Me ama.
0: ¿Qué le regaló eso?
3: De Nazaret.
0: Me lo mandó.
4: Magda. ¿Sí saben que Don Cheto puede hacer un programa entero con esa cosa en la...
2: Él se entretiene
4: con eso. No, es algo bien. Sí. Se comunica con el extraterrestre con eso, Don Cheto.
0: Sí.
2: De todo.
0: De Guasave, Sinaloa, el patrón. Bien bajas y balón. La parte se ve bien palicuzado ahorita con ese sombrero sinaloense, viejo.
4: Cuando guste, ahí está al 100. Guste, Don Cheto. Lo voy a invitar a Culiacán un día.
0: No, yo para en Culiacán, yo.
4: Ah, no.
0: Es que luego, ¿qué crees? ¿Qué tal si amanezco con
2: una indigestión?
0: Agua, sabe, lo bueno. No, es que hay un fin de semana ahí en Culiacán.
4: Ah, sí, es cierto.
0: Subir las fotos
4: en el Instagram.
0: Y amanecer.
4: ¿Cuándo vas a llegar un fin de semana allá a Culiacán, patrón? Lo voy a llevar a Don Cheto, ya está invitado.
0: Lo dije a mí.
4: ¿A ti? Sí. ¿A ti no te voy a llevar a Culiacán? Te voy a llevar al Tata o allá a las Glorias, Guasave, Sinaloa, para que andes luciendo una tanga como la que anda luciendo el mono Miguel.
0: Ay, no.
4: Igualita.
2: ¿Ya la vio?
4: Generosa. Igualita.
2: ¿Ya la vio cómo anda la Miguel?
4: Parece que trae un colarillo ahí, un cheto ahí en el...
0: Oiga, pues bienvenido, querido patrón, Giselle, bienvenida, bienvenidos ahí.
2: Gracias.
0: Y damos la bienvenida también a nuestro amigo Gonzalo Sansores de la Liga Defensora. Si tiene algún caso criminal, recuerde que
1: no está solo.
0: Chalo, ¿cómo estamos, Chalo? Chalo, you can listen to me.
5: Sí. Buenos días, Don Cheto, ¿cómo estás? Gracias por tenernos aquí otra vez. Y mira, este fin de semana, ¿ok? No sé qué está pasando, ya creo que estamos en puro verano. Muchas personas fueron arrestadas, bastantes personas fueron arrestadas por DUI, bastantes personas fueron pasadas por pelear en las calles. O mira, si alguien fue arrestado en este fin de semana, ya no queda llorar y decir, oh, ¿qué va a pasar? Empieza a atacar la situación. Cuando alguien está arrestado por DUI, tienen 10 días de conservar su licencia de conducir.
2: Se te fue el audio.
4: Chalo, te volviste a poner mute porque ya no te escuchamos. Dijiste licencia de conducir y luego ya no te escuchamos.
5: Uh-huh. No sé qué pasó, disculpe, I'm sorry. Pero sí, si alguien, le dan un DUI, tienen 10 días para conservar su licencia de conducir. Y si alguien fue arrestado por violencia doméstica, a veces le ponen restricciones. So, para evitar que otra cosa le vayan a pasar, inmediatamente tienen que buscar para ayuda.
0: Okay, Chalo, hoy quiero hablarte de violencia doméstica. Dice, Don Cheto, sin decir marcas, mi esposa tuvimos una pelea tremenda. Otro estuvo fuerte.
2: Ya valió.
0: Ella me agarró chateando con otra mujer y me pegó. Me estaba pegue y pegue, me desgreñaba, me daba una cachetada y luego otro golpe, me cubría la cara y me pegaba en el cuerpo. Yo no le quería hacer nada, obviamente yo la podía haber agarrado. Pero llegó un momento en que le decía, ya cálmate, le agarré las dos manos y se las bajé. Le llamó a la policía y ahora resulta que tengo que ir a corte. ¿Por qué si ella fue la que me agredió a mí? A ver, Chalo, ¿cómo puedes ayudar aquí a este amigo?
5: Okay, número uno, muchos casos de violencia doméstica. Cuando viene la policía, a veces la policía va a interpretar la situación en la forma que ellos lo quieren interpretar. So van a decir, okay, mira, alguien llamó a la policía, esta persona llamó, llegó, si hay algo que ha pasado, vamos a arrestar a las personas que ellos piensan. Y mira, es muy importante saber que cuando estás arrestado por un crimen, eso no dice que eres culpable, es donde empiezas tu caso. Y no solamente que pueden hablar, okay, tienen que mostrar evidencias en tu contra. So, si este es pura mentira y la persona no dice nada y lo arrestan todavía, pues cuando ya llegue a la corte, el fiscal va a tener que tener algo concreto para poder juzgar a la persona. Y si no lo tiene, ¿okay?, van a tener que despedir los casos. Don Cheto, no se pasa mucho donde mienten las parejas porque están tan enojados en el momento, ¿okay? Y vienen y arrestan, ¿okay? Viene la policía y lo arresta porque para evitar que otras cosas pasen. Pero mira, si es lo que le pasó a usted, no tengan miedo. ¿Por qué? Porque en la corte va a salir la verdad siempre.
0: Okay. Entonces ahí en la corte iba a salir la verdad, chavalón, nomás sí que sí agarre pues un abogado.
4: Yo digo que los arresten a los dos, a ella por golpeadora y a él por infiel.
0: Dice, ¿cuál es el mito más grande que de sobre un caso de violencia doméstica, pregunta una muchacha. Está bien buena esa pregunta como para que nosotros la hagamos, pero
4: a ver,
0: pues la raza está más prendida que
4: nosotros. Muy bien.
0: El mito más grande de un caso de violencia doméstica, que yo te lo voy a decir, Chalo, que la mujer tiene ventaja sobre el hombre. ¿Es mito o realidad?
5: Eso es un mito. Okay. Okay. Y hoy en día, hoy 2026, las mujeres y los hombres son arrestados igual por violencia doméstica, okay. Tal vez hace 15 años no pasaba, ¿verdad? Y los hombres sí arrestaban más, llegaban a la corte y los hombres siempre los juzgaban. Pero hoy en día, las mujeres también, ellas son tremendas también. No crean que las mujeres son bien, no hacen nada, también hacen sus partes. También los hombres, pero también las mujeres. Y en las cortes ya no lo están viendo de esa manera, o es hombre o es mujer, debemos ir fácil. No, esta persona lo están acusando de este crimen. ¿Hay esas evidencias sí o no? Y si sí o no hay esas evidencias, tiene que juzgar ese caso.
3: Chalo, ¿okay? Yo te quiero preguntar justamente de mis comadres tóxicas. Y es que acá nos están planteando un caso. Dice que la mujer le puso orden de restricción. Y luego ella misma, cuando se le pasaban las cucharadas en la fiesta, empezaba a coquetear con el vato para hacerlo ir otra vez. Y ya que llegaba, le llamaba ella a la policía.
2: Le ponía un 4.
0: Ay, ya bien malosa la
5: güey. Bien tóxica. Aléjate de ese. Mira, una pregunta, Said. ¿Estaban en la fiesta juntos y después se iban o en la fiesta le hablaba?
3: No, en la fiesta le hablaba para que él fuera a recogerla, él fuera por ella.
2: Lo contactaba.
3: Lo contactaba para que otra vez él cayera en sus redes. El otro estupidísimo cayó en las redes y luego al rato ella le llamaba y le decía, miren, aquí está y está con orden de restricción.
5: Okay, eso sí lo van a arrestar 100%. Es más, la falla empezó con los textos, ¿okay? En los textos nunca se debía de comunicarse con esa persona, porque tienes que entender que esos textos es parte de comunicación. Y parte de la restricción es cero comunicación, no importa si es texto o lo que sea, no podía responder a esos textos. Mira, Said, vamos a decir que puso la misma mujer una foto de ella y se ve bien guapa y él le pone un like, ¿okay? Oh, me gustó tu foto. Eso es comunicación, ¿okay? Y eso le puede resultar en una violación de su restricción de esa persona.
3: Oye, Chalo, pero ¿puedo utilizar él como atenuante el hecho de que ella lo estaba cucando y ella fue la primera que lo contactó o no le va a servir?
0: Chalo, no, porque no sabe qué es atenuante. Explícale de otra manera.
3: Sí, él sabe lo que es un atenuante.
0: ¿Qué es un atenuante? Yo no sé.
3: ¿No sabe lo que es un atenuante? Algo que puede hacer que esté a su favor y que le pueda disminuir los cargos.
2: Sí, o sea, porque ella empezó la plática, sí. Pues.
5: Mira, voy a ser sincero, yo no sabía lo que era, pero en la forma que lo dijo Said, en la sentencia, sí lo entendí lo
0: contratado.
5: Que era.
3: Gracias.
4: Aquí tengo una buena.
3: A ver. Entonces, ¿sí le puede servir de atenuante o no?
0: No, puras perras palabras domingueras.
5: No
0: puede beneficiarlo, Udi.
5: No tenía que contestar, punto. Okay. So, cuando te mandó el texto, tenía que ignorarlo y es todo. Porque ahora, mire lo que pasó. So, cuando es la restricción, tú eres el que no puede contestar, tú eres el que no puedes mandar un mensaje, sí. Es contra ti. So, si la víctima se siente mal un día y te manda un tipo de texto o lo que sea, o se quiere poner, te quiere enredar otra vez y tú caíste, es cero comunicación y muchas personas no entienden eso y piensan que, hey, me está comunicando conmigo, no me va a llamar la policía, voy a hablar con ella. No lo hagan. Hasta que no tengas permiso de un juez, no lo debes de hacer.
4: No lo haga, compa. Dice, tengo una orden de restricción en el estado de California, pero me topé a mi ex en Las Vegas, en Nevada. Puede hacer algo contra mí. Yo me retiré del lugar, pero está insistente en que me quiere echar la policía.
5: Okay. So, si estaba en el mismo lugar y él se fue, okay, pues no lo pueden juzgar. Pero si se quedó esa persona y quería hablar o comunicar, ahora está afectado. Vamos a decir que estaban en Las Vegas y el hombre estaba en el casino primero, ¿verdad? Estaba correcto. Jugando. Y viene ella, ¿okay? Y se acerca, él se tiene que ir.
4: Porque está en el estado que esté, Gonzalo.
5: Sí, porque hay, todavía estás cerca de esa persona y la restricción es que no puedes estar cerca a esa persona para nada.
3: Pero puede si se encontraron de casualidad, ¿por qué tendría que él dejar el lugar, Chalo?
5: Mira, para evitar problemas. Que lo piensen de otra manera. Es por eso. Porque mira, va a llegar la policía en el momento. Van a decir, oh, tú tienes restricción, estás aquí, boom, let's go. No van a preguntar más que eso. Y después que ya llegues a la corte, se va a mostrar, mira, yo estaba ahí primero, pues de eso lo otro, ella no se quiso ir, y yo estaba ahí. Si lo quieres jugar de esa manera, te van a arrestar de cualquier manera, y todavía tienes un problema, y vas a tener que depender en la corte. Pero si te vas en el momento que ves la persona, pues mira, llegamos, yo no sabía que iba a estar aquí, y me fui. Y no, ahí ya estás cumpliendo con tu restricción.
2: Además, Las Vegas está muy en una situación así, es muy grande, no es como que sea el único lugar donde tengas que quedarte.
0: A ver, Chalo, ahí te va esta última. Está bien buena, dice, Gonzalo, ¿cómo estás? ¿Qué le va a pasar al vato que mató al tirador en Idaho? Se metió en problemas por matar al vato que estaba matando personas.
2: Qué buena pregunta.
5: Es como un Batman, ¿verdad? Yeah, es un tipo Batman y eso es ilegal. Él no, nunca puedes poner acción de policía en tus manos, ¿okay? Eso va a ser un asalto, le pueden dar cargos de matar a una persona porque es lo que hizo. Él no tenía el poder para hacer eso, él no policía, no era de ese tipo de servicio a la comunidad. Él era alguien que lo quería hacer por su cuenta. So, a él le pueden dar todos los cargos y va a estar duro porque si lo encuentran y lo juzgan, la comunidad va a estar molesto. Que va a estar molesto la comunidad porque hizo algo en lo que están diciendo bien. Pero como puso eso en sus manos de esa persona, él puede ser arrestado, le pueden juzgar y los cargos de matar a una persona es lo que le pueden dar a
2: esa
5: persona.
2: Pero con un buen abogado, Gonzalo, no puede ayudar como diciendo, previne de que arremangara con más gente, ¿no?
4: O sea, para la comunidad es un héroe, pero para la ley es malo.
2: Pues sí, pero la ley, exacto, donde estaban y sus luces, puedes argumentar como diciendo, pues todavía no estaba aquí nadie, ni modo que yo dejara que aunque
4: brava esa pregunta,
2: fueran más inocentes.
5: Está duro, pero mira, con un buen abogado tal vez la sentencia, porque mira, él sí mató a la persona, ¿ok? Y con eso se puede agarrar como, porque no se estaba defendiendo, él se podía ir y esconder, uh-huh, y o hacer algo, pero como él hizo el delito, uh-huh, a él lo va a juzgar y van a ir por esos tipos de casos. Tal vez la sentencia le pueda ayudar.
0: Es como, ¿cómo se dice? Pues como superhéroe, pues, como dice usted, como Batman, pues, ¿verdad?
4: Batman
5: es ilegal, él lo que está diciendo no lo debe de hacer, no. So, lo que está diciendo no lo debe de hacer, lo ve bien, como dicen, en la comunidad lo van a ver como hero, pero con la policía y la ley no lo van a ver de esa manera.
0: ¿Saben ustedes qué hace Batman cuando se calla, cuando se baña con agua muy fría?
2: ¿Qué?
0: Va titiritando.
3: Tonto, ron, turrón, tun.
0: No te
4: A ver, el aparato, a ver.
0: Es que me lo acabo de inventar.
3: Pati tiritando. No, está mal, es un fuego de palabras, pero así que digo, uy, qué risa.
2: No, son gran chino.
4: Está mejor de la batidora.
0: Es que el lunes y ayer me dio un golpe de calor. 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
0: ¿Tienes bomba, Chalo, o qué?
5: Tengo bomba.
2: Eso.
0: ¡Jálate, viejo!
2: ¡Jálese!
5: Okay. Bomba, si le pegas a tu pareja, vas a terminar encerrado, y mientras tú cuentas barrotes, otro le va a dar enamorada a besotes. ¡Bomba!
2: ¡Wow! ¡Qué increíble!
5: Yeah.
2: ¡Bravo!
5: Lo dije bien.
4: La fan número uno de Chalo.
2: Muy bien, Chalo. ¿Por qué hace esa cara, señor?
0: Barrotis no rima con beso. Bueno,
4: pero sí,
0: no?
4: Con beso. Sí. Pero sí con camote.
0: Garrotis también puede rimar.
2: Ajá. Pero ese éxito no lo traigo.
5: Podría decir, otro le va a dejar enamorado a su camote.
0: ¡Gonzalo! ¡Cállate, Gonzalo!
2: ¡Gonzalo!
0: ¡Cállate, Gonzalo!
2: ¡Yo defendiéndote!
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0: Regresamos con más aquí en Don Cheto al aire esta mañana de lunes. Don Cheto, ¿qué está haciendo?
1: Voy a hacer un live en Tito.
2: Eso, creando
0: Tito?
2: Contenido.
0: ¿En Tito?
1: Hacemos apuestas. ¿Cuántas galaxias le van a regalar? No,
2: esperemos no unas 10 o 20.
1: No, ojalá, pues ya no me...
0: Yo voy 10.
1: La raza han dado, veo...
2: Quebradona, viejo.
1: Quebradona, no, sí. Está bien, no me manden galaxias nomás.
0: O leoncitos.
2: Con que lo sigan, Don Cheto, con que lo sigan y le den like.
1: ¿Cómo le hago para darle vuelta a la cámara, vale?
2: Porque ahí.
1: Más sale el patrón en la Giselle, bueno, como que...
2: Ahí. ¿Le ayudo?
1: Sí, no, sí, sí, que te paras. Señores, buenos días, estamos en vivo porque tenemos el día de hoy tema.
2: No es tema.
0: Ando diciendo unas cosas muy muy bonitas ahora, señor.
1: A ver, pero estoy en TikTok, Don Cheto Oficial, para pedirle dos cosas. Sí. Primero, Galaxia. No,
2: sé
1: no la primera, que le den amor al video de agradecimiento de GTA.
0: Sí.
1: Porque ya tengo 6 millones en TikTok,
0: qué
1: en
0: perro,
1: Instagram.
0: Qué perro.
1: Pero acá no paso de 600 mil en TikTok. Y según yo, el TikTok es donde iba a estar más perro.
2: Es que suba otro videito para que se le vaya moviendo el algoritmo y ya de ahí le dan like, ya cuando se topen con ese. Pero tiene que
1: entonces ahorita estoy en vivo, como quiera que sea, estamos en vivo ahorita en TikTok porque tenemos tema. Ahora, amigos de TikTok, métase, Don Cheto Oficial, Don Cheto Oficial, Don Cheto Oficial. Hágale tap, tap, tap, tap, tap, tap, tap, tap, tap, tap, tap, tap, tap, tap, tap, tap, tap, para que la raza se dé cuenta que estamos ahí. Porque tenemos tema y voy a pensar que van a participar. Aparte que hoy traigo nueva... guayabera color tierra.
0: Okay. Color ladrillo.
1: Color ladrillo.
0: Ladrillo.
1: Color ladrillo.
2: Es color chedrón.
0: Mi mamá diría chedrón. Mi mamá diría
1: ladrillo,
0: chedrón.
1: Ladrillo, el ladrillo.
0: ¿Tú ladrillo.
1: ¿Qué estás diciendo que el ladrillo es color ladrillo, viejo ladrillo?
0: Leito,
2: las gorras Asterix decimos, somos chedrón. Dos particulares con el
0: ladrillo. Oye, Don Cheto, ¿por qué las mujeres así son?
1: Así son.
0: ¿Qué colores?
1: Saben detectar mil colores, pero no un buen hombre.
0: ¡Oh!
1: Ese que es el tema de hoy,
0: sí, un facto y me voy.
1: Sí, un facto y me voy.
0: Es todo. Estudien.
1: Ahí le va la mía. Las mujeres son buenas para detectar mil colores, pero no un buen hombre. Me voy.
0: Sí. Un facto y me voy.

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1: Nada.
2: Están apuntando a los demás porque exacto, no se quieren fijar en todo el desastre que tienen en su casa.
3: Así, o sea, los papás que alguien... critican los hijos de otros tienen peores hijos en su casa. Exacto. Es lo que está diciendo,
1: okay,
3: patrón.
1: Va. Ok, va. Ferrari, ¿quieres participar? Tira un facto y te vas.
2: Las calladitas son las peores.
3: ¡Ay, ay, ay, ay, ay, ay, ay, ay, ay! El que come callado come dos veces.
1: Dice, ok, va. Amigos de TikTok, somos 1,400, pero participen en el tema. El tema es tira un facto y me voy, ok. Pero facto, no se vayan, quedan aquí con nosotros. Saludos hasta Perú, Lima, Perú, saludos hasta Lima, Perú.
3: Dice por acá, mi facto, la mujer que presume de más madurez y nunca admite que está mal, en pocas palabras, no son maduras.
1: A ver, dime otra vez.
3: Dice, la mujer que presume madurez es la que menos madura es.
1: Ahí te va. Yo tiro un facto que es bien muy polémico, pero no tengo pruebas, pero tampoco dudas.
2: Dígalo.
1: Los hombres que se masturban mucho tienen depresión.
2: Hell nah.
1: ¿No?
3: Sí, ¿cómo no?
4: ¡Ay, el otro sí!
2: ¿Por qué no necesariamente. Yo pienso que hay varios factores. Puede ser uno de esos, pero también es otra maniaquez o de plano nomás hay aburrimiento.
1: A ver, ¿podemos entonces decir que estamos aún de acuerdo del facto?
3: Sí.
1: ¿O hubieran dicho?
5: Yo estoy de acuerdo con ese que tiro. Muy de acuerdo.
2: Sí, a ver, hay que criticar el de nosotros, pero no hay que criticar el de los demás.
1: Ok, va. ¿Tiene facto? ¿Seguro? Porque don Cheto no va a pasar con las retajines siempre.
2: No, nomás el de
1: nosotros. No, con las retajines. Tú estás igual que el chino.
3: Dice, los que escuchan rap el día de hoy lo hacen nomás para sentirse bien malos, pero son malos de garage.
1: Ah, la canción del Cholo de PlayStation.
5: El Cholo de PlayStation.
1: Sí, sí. Le recomiendo mucho una rola a mí, el Cholo de PlayStation, donde es el hijo de Don Cheto que jugaba GTA y se creía bien cholo.
3: Sí.
1: Se creía bien maldito y Don Cheto lo regaña y le dice, tú eres Cholo de PlayStation, ¿no? Ahora, tienen facto y se van. Dice Don Celina, el hombre que tiene muchas mujeres, en realidad le gustan los hombres.
2: Sí.
3: No, a ver, yo no creo que en realidad le gustan, pero va a llegar un punto en que le va a caer.
1: Te voy a decir, Celina, sí. ¿Cómo estás? Soy Don Cheto, dueño de todo lo que ves aquí.
2: Ah.
1: Ahí te va. Yo no creo que necesariamente se van a hacer gayices, pero sí creo que el hombre que es muy mujeriego, en algún momento va a dejar que le trasculquen el rabusquete.
3: Hablando de trasculquen el rabusquete, dice por acá Antonio, los vatos que les gustan las trans, les gusta que les culquen la piñata.
1: ¡Ah, sí, caray! Bien. Ya no, sí, ya aprendí de la barra. Ya están, yo nunca he andado con nadie, ¿verdad? Pero ya aprendido allí, sí te va a dar curiosidad, aunque sea una pasadita ahí.
5: Ya, cheques esta, los que traen trocas grandes, la tienen chiquita, dice.
2: ¡Ay!
3: Drop the mic.
1: Esa madre no está comprobada científicamente, pero sí.
3: No tengo pruebas, pero tampoco tengo
5: más tracas.
2: Pero se la hace más alta de lo que ya está, ¿no? Yo pienso
1: que
2: hay
1: dos cosas que la psicología ha estado trabajando. Voy a raspar muebles, pero yo no lo dije. Lo dijeron psicólogos. La primera es que el tamaño de la troca es, ¿cómo se dice? Proporcionalmente al revés, ¿cómo se dice? Al revés, pero no es proporcional a tu tamaño del pene.
5: ¡Ah, caray! Lo digo Freud.
1: No lo digo Freud. El tamaño de tu camioneta es como no proporcional, pero que no es...
5: Al revés, pues.
1: Al revés,
5: del
1: tamaño de tu pene. Entre más grande y traga la ranfla...
5: La ranfla.
1: ¿Está chaparro o lo tiene chico? Esto lo dice la psicología. Ahí te va la otra.
4: Entonces me tengo que buscar...
1: Entre más grande esté tu televisión, más tonto eres.
2: Te lo juro
1: que eso dicen los psicólogos.
5: Ah, caray.
1: Hay una correlación entre el tamaño de la tele y el tamaño de tu inteligencia personal.
3: Ay, pero yo ahí lo atribuyo más al tamaño de la pared.
1: Tiene razón. No. Pero que es que dice que la raza que, por ejemplo, dice, curiosamente, en un porcentaje muy alto, los lugares donde había una tele muy grande, no había, por ejemplo, libros.
5: Ah, claro. Okay.
1: ¿Me explico?
5: Voy a poner libros ahí.
3: Mira, dice por acá Gloria
1: Rojas. No lo dije Es nomás cosas que.
3: Yo estoy de acuerdo con Gloria Rojas y voy a drop the mic. Dice: a los que les molesta tanto y generan odio contra la comunidad gay, es porque algo ahí traen metido.

0: alguna comezón tienen en el rabusquete.
1: Drop the mic. A ver, drop this mic de Alejandro Pérez. Don Cheto, ahí le va la mía. Es más importante la educación sexual a los jóvenes que la religiosa.
2: ¡Tracas!
1: ¡Tracas!
0: Oh. I agree with that.
1: ¡Tracas!
2: Dice, la obesidad se ha vuelto tan normal que ya cualquier gordo o gorda se cree modelo. ¡Pum!
0: Dice, tiro facto y me voy, dice Jessica Moreno.
1: A ver.
0: La gente te trata mejor cuando bajas de peso.
2: A ver, cuéntanos.
0: Sí, yo también estoy de acuerdo.
3: Es que yo sí.
1: A ver, dime otra vez.
0: La gente te trata mejor cuando bajas de peso.
2: Sí, cierto. Es cierto. Sí.
3: Es que no es tanto por el peso, sino porque vivimos en una sociedad que sí te tratan como te ves.
0: Sí.
3: Aunque
0: sí,
3: pero no
1: digan. Esa fue un invento de la sociedad en sí.
3: Por eso le estoy diciendo.
1: Okay.
3: Que la sociedad te trata como te ves. No es de que así debería de ser, pero desgraciadamente así te tratan.
2: A ver esta.
1: A ver, jálese, porque yo estoy leyendo.
2: Ahí me voy. Los hijos que según son la oveja negra de la familia son las que cuidan más a los papás. ¿Verdad?
3: Ay, no okay. sé.
1: La oveja negra a veces cuida más a los papás.
2: Que
1: los yo, que son. Yo tengo una variante.
2: Sí, yo también.
1: A veces la oveja negra de la familia es odiada por sus carnales, no porque sea la oveja negra, sino porque es el que más atención le ponen.
2: Sí, pues se preocupa más los papás, dice usted, ¿no? Por la oveja negra, ¿no?
1: Antonio Montano, ahí está mi opinión, me voy. Don Chet colecciona perfumes, pero huele a carnitas.
3: Muy bien, es cierto. Sí.
1: ¿Cómo Piti? ¿Cómo Piti? ¿Cómo Piti?
2: ¿Cómo Piti? ¿Cómo Piti?
1: Va. Ok, va. Sigamos aquí leyendo Drop the Mic. O sea, tienen un facto y se van.
2: Facto y se van. A ver, tengo...
1: Dice...
0: Las morras con las nalgas metidas son bien problemáticas.
3: Ay. O
1: sea, dice Luis Garay. Las morras sin nalgas son problemáticas.
0: Sí, dice por aquí, dice.
2: Dice Luis Garay, dice, ay, fan del chino, dice, porque escucho todos los días, pero le hace falta el ajo al caldo. El chino lo hace mucha falta, dice.
1: Sí, hace falta el chino.
0: En su casa hace falta.
1: Hace falta, pero podemos, es como hacer un caldo de pollo y que se te olvide comprar chayote.
2: Sí.
1: Es como, chino, trae chayote.
2: La comparación. Pero
1: estamos en caldo, va a estar bien. Sí,
3: lo vas a saber.
1: Si tuviera chayote, tuviera más a toda madre.
3: Sí. Un poco.
1: Pero estamos, es muy comestible un caldo sin chayote, ¿eh?
0: Este morro está bueno, ¿eh?
1: Está bueno, ¿eh? La mera neta, el chino es como el chayote del caldo.
2: Sí.
1: Y could be in there.
2: Eso es lo más perla que para.
1: It's nice, if it's there, but if it's not in there, no. It's totally fine. No. ¿Verdad que sí, Diego?
0: Le voy a dejar algo en claro.
1: A ver, no sé.
0: El único aguacate en este caldo se llama Don Cheto. That's it.
1: Thank you, baby.
0: That's it.
2: Dice, mi compa dice, un factor corto, el dinero sí te da la felicidad. En calor, dice.
3: Sí.
2: Vámonos,
3: ¿sí?
2: Recio.
3: Sí.
2: Es lo que dice.
1: No estoy de acuerdo.
3: Yo sí estoy de acuerdo.
1: Yo creo que...
3: ayuda.
1: ¿Cómo se llama el director de cine? El que hizo el flaquito de Lentz, que dijo, el dinero no da la felicidad, pero se requiere ser un experto para saber la diferencia.
2: Ah, caray.
1: Sí, me explico. O sea, el dinero no da la felicidad, pero la felicidad que te dé el dinero, solamente un experto te puede decir, sí, esa es felicidad por dinero. Yo no estoy de acuerdo.
3: Yo estoy de acuerdo.
1: Creo que... los problemas, en la pirámide de problemas, la mayoría de los problemas que uno cree que tiene son relacionados al dinero. Entonces, tener dinero te hace sentir como...
2: libre.
1: Hay menos pedos porque ya no le estás batallando para el pago de esto, para el pago de aquello. Entonces, sí te quita peso de encima, pero no la felicidad en sí, no creo que te la dé. Te da más tranquilidad. Y hay gente como yo, que para mí la tranquilidad, para mí es mi felicidad.
3: Por eso, por ejemplo, imagínese la tranquilidad de ya tenerles un futuro a tus hijos, ¿cómo no te va a dar felicidad? La tranquilidad de ya tener unos estudios a tus hijos, una carrera pagada, ¿cómo no te da tranquilidad? No, el dinero sí te da tranquilidad, dijo, y te da
2: esa. Pero felicidad,
0: mi mamá, por ejemplo, mi mamá tiene la mala maña que ella solamente demuestra el amor dando cosas.
1: Pues es que okay. es la forma que tú...
0: Y ella cree que la quieres si le compras cosas.
3: Pero eso ya es otro rollo.
1: Mi jefa muestra su amor haciéndonos de comer.
3: Es her love language.
1: Es her love language.
0: Sí.
1: Love language.
2: Entonces, ¿para usted la felicidad, el dinero da felicidad?
1: No, para nada.
2: Nada.
1: No puede ser hasta contraproducente, porque puede ser... Hay mucha raza que le ha pasado que nunca ha tenido dinero y que de repente tiene feria.
2: Ah, se vuelven locos.
1: Y si no están ellos bien, en un lugar específico de todo su cuerpo, su ser, su alma... y el corazón y todas esas cosas, puede ser contraproducente. Claro. Ahí tenemos a los artistas, a los famosos que se quitan la vida. ¿Por qué se quitan la vida? ¿Y qué es lo primero que uno piensa de pobre? Si tenía todo.
2: Tenía, no le faltaba dinero, nada.
1: Carros, O sea, el dinero, por eso creo que no da la felicidad, porque si no estás bien tú en todo lo demás, mentalmente y vaya, tener dinero es contraproducente, porque vas a decir, güey, ni todo esto me hace feliz.
3: Pero claro, entonces ya eso es personal, o sea, ya es individual, ya no es tanto genérico. Bueno,
0: no sé cómo a ver, dice por acá, Jorge, una que va a estar bien polémica. A ver. Dice, siempre dicen que los más codos de México son los de Monterrey, y yo digo que son los de Guanajuato.
3: Vamos a ver, Don Cheto.
2: A Zacatecas. A ver, ¿será?
1: No, eso también es igual. No todos, pero en un porcentaje altito.
2: Monterrey.
1: No, el zacatecano es un poco más.
2: ¿A neta?
1: Es un poco más, no codo, pero medido, guarda más dinero, vaya.
2: Pero pues, ¿en qué se gasta el dinero en Zacatecas?
1: No sé, hijo. Yo siento que ser codo tiene mucho que ver con cómo creciste.
2: Sí, pues no es de un estado, ¿no? Ni una persona, es más de cómo te crían ahí.
0: Dice por acá, aunque les duela, hay trans modernas que se ven mucho mejor que las mujeres regulares.
3: Sí, cierto. Sí, la verdad sí.
2: Es cierto.
1: El chilango, ninguna mujer en la faz de la tierra, por más enamorada que esté, nomás habla con un solo hombre.
0: No, Giselle sí.
3: No, yo la neta sí. Yo sí soy.
0: I have one.
1: No es cierto.
3: Claro que
1: a
3: sí.
1: A mí sí me mandas mis mensajes.
0: Ay, señor. Yo
1: trabajo, digo, pero...
3: ¿Viene, oiga? Va a venir mañana.
0: ¿A qué hora va a llegar?
3: Ya viene el camino, ya está tarde, señor. Yo, la neta, yo sí puedo decir y pongo las manos a fuego y lo digo de corazón que yo sí soy así.
0: Yo también.
3: Yo sí
1: Dice, después de... Don Cheto, yo, los de Michoacán son recodos. Nel, no me conoces aún.
3: Dijo, no, Don Cheto, es espléndido.
2: Las personas que amanecen poniendo historias, estados con indirectas, son personas bien flojas en sus casas y en sus trabajos, y por eso están bien jodidos, dice. Pero bien jodidos.
1: Armando González, los que van a terapia luego ya sienten que sabe todo de otras personas, sus problemas y sus traumas.
0: No necesariamente.
1: No, pero piénsalo de esta manera. A lo mejor pueden dar una opinión más porque descubrieron algo que a lo mejor te ayude. O sea, si hablar con un vato que va a terapia y que te esté patronizing todo el tiempo, ¿cómo es patronizing? Como que te hable desde un pedestal de... No,
0: claro.
3: Es que yo
1: está cuando mal, aprendí. Pero a lo mejor si tú cotorreas conmigo, que yo voy a terapia, te digo, mira, yo ahí aprendí, vale, que a veces uno, Si lo dice desde un modo, desde una forma saludable, yo creo que no. Pero bueno, está bien, cada quien... A ver, tira un facto y te vas.
2: El amor de lejos es como las orejas de los toros, más cerca de los cuernos y más lejos de, ya saben,
0: todo. Del rabo.
1: Del rabo.
3: Ay, no manchen. Ay, pues...
0: Vamos. Se puso bueno, ¿eh? Hay un montón. Vamos a tener que hacer una segunda parte, señores.
2: Te dejaron ahí con toda la flebada, ¿eh?
1: Ah, mira, saludos a todos. Yo me quedo un ratito más aquí en TikTok.
0: A ver, pues regresamos con los horóscopos y con el maestro Fernando.
1: Corte comercial, y en ese corte comercial estoy en TikTok con Cheto Oficial.
0: Ya volvemos.
1: Chavaladas. Saludos a los de
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0: mañana del lunes. Y bueno, como todos los lunes, vamos a tener los horóscopos del maestro Fernando de Caminos de la Vida. 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Le doy los números de México: 477-714-1491. 477-714-1491. Pero las oficinas en Estados Unidos nos las da Don Cheto.
1: Claro que sí, Caminos de la Vida, los maestros espirituales. Hoy el maestro Fernando nos va a decir los horóscopos y los números de las oficinas de Caminos de la Vida. Es el 800-440-2616, 800-440-2616, 800-440-2616. ¿Qué nos depara la semana según nuestro signo zodiacal? Vamos con el maestro Fernando. Good morning, maestro Fernando. Namaste, ¿cómo está?
2: Don Cheto, buenos días, amigos. Una vez más aquí, feliz y contento de estar compartiendo este espacio con ustedes.
1: No, hombre, pues bienvenido, es un placer. Aquí nos están viendo en la tele, en YouTube, en TikTok. Y empezamos con los horóscopos del día de hoy, sin más ni más.
3: Comenzamos con el signo de Aries, maestro.
2: Bueno, esta semana es bastante hermosa porque estamos iniciando el octavo mes. Uh-huh. Y así como se inicia el mes, pues es buen momento para dar inicio a muchas cosas. Entonces, en este caso, Aries. Semana de avance, pero no de impulsos. Una decisión importante se acomoda mejor si respiras antes de actuar. Es bueno que hagan ejercicios de respiración y más para tomar decisiones, amigos de Aries.
0: ¿Ya ves, patrón? ¿Ya ves, patrón?
4: Aries, soy Aries.
1: O sea, movimiento, pero sin impulso. O sea, no te loques.
4: Pues. Somos fuego,
0: don Cheto. No te Aries loques. Fuego, no te loques.
1: A tranquilizar. ¿Los Aries son fuego?
4: Somos fuego.
0: Claro.
4: Somos fuego.
1: ¿Qué ha pagado antes?
0: Aries, Sagitario y Leo son fuego.
4: ¿Qué brazón?
0: Aries, Sagitario y Leo son fuego.
1: Ok, va. Vamos con...
3: Vamos con los toritos, Tauro.
1: ¡Tauro!
2: Bueno, Tauro, se mueve la estabilidad en lo económico, en la casa. Si habían problemas, es buena semana para apaciguar todo. Hay que hacer mejores rutinas precisamente para poner orden. Es muy, muy importante establecer orden esta semana, amigos de Tauro. No cargues con responsabilidades que no son tuyas. Acuérdense que a veces pesan más las cargas ajenas que las de uno.
3: Literal.
1: Ok, no cargues con responsabilidades que no te pertenecen, amigo de Tauro. Eso es lo que te dice tu signo esta semana, entre otras
0: cosas. ¿Ves, Giselle? ¿Ves, Giselle?
1: Sí. Hija,
3: ya,
1: ves,
3: ya
1: ves,
3: me voy
1: huella,
3: a hacer más huella. Que se me desvale.
0: Sí, que se
1: ¿cómo le dijo huella?
0: Huella.
1: ¿Por qué le dijo huella?
0: Que se te resbale, Giselle.
3: Sí,
4: no ande cargando con
3: todo se me va a resbalar.
1: No, ya que te resbale.
3: Vámonos con Géminis.
2: Géminis. Bueno, esta semana para los Géminis van a ver precisamente noticias, pueden esperar ciertas llamadas que les van a funcionar y sobre todo les van a aclarar ciertas situaciones que de alguna forma los traían un poquito pensando. Hay que cuidar obviamente también las palabras y evita el chisme, híjole. ¿Sí? No se vayan a dejar contaminar, amigos, del chisme, el mitote, la calumnia, porque eso los va a poner a vibrar bajo y realmente los van a hacer desconectar de toda la abundancia y de todas las cosas prósperas que vienen para Géminis, particularmente ahorita en agosto.
1: Okay, entonces ahí está así está la situación ahorita.
3: Aléjese de los chismes.
1: Aléjese de los chismes, porque a usted los chismes le vienen flojos, dijo Chalino Sánchez.
3: Exactamente, vamos con Cáncer.
2: Bueno, Cáncer, tu sensibilidad va a estar alta, va a estar bastante sensible los Cáncer esta semana. Tienen que proteger su paz mental, su paz espiritual, tratar de armonizarse un poco más con la familia, con la pareja y evitar sobre todo recuerdos del pasado. Hay que evitar que el pasado lo esté atormentando, porque eso de alguna forma lo puede bloquear y puede causar cierta tristeza o cierta frustración. Entonces, lo pasado, estimado amigo, piensa en el presente para mejorar su futuro.
1: Ok, piensa. El presente es el que mejora su futuro, amigo de...
3: Cáncer.
1: Cáncer.
3: Seguimos con los de Leo.
1: Leo.
2: Bueno, Leo, algo que tiene que aprender el Leo es a no hablar lo que piensa y sobre todo sus planes, sus proyectos, sus propósitos, porque el Leo es un signo muy fuerte, brillan mucho, atraen mucho la atención. Entonces, precisamente, no va a faltar el que te quiera drenar tu energía. En este caso, ¿qué le puedo recomendar? Híjole, pues esto, una piedra que nos ayuda muchísimo, precisamente puede ser las amatistas, ¿no? La amatista ayuda a proteger, okay, y ayuda a relajarse bastante.
1: Amatista.
4: Mucho Leo en agosto, ¿no?
3: Sí.
0: La Ferrari.
3: Hashtag Leo.
0: De hecho, estamos en Leo Season en estos momentos. En Leo
4: la Stephanie.
3: También.
0: La Stephanie también.
3: El 15.
0: ¿15?
4: El 15.
0: ¿Y tú del 9, va?
3: Del 8.
0: ¿Del 8?
3: El sábado.
4: Puras leonas.
0: Puras leonas. Estamos aquí en una manada.
3: Virgo.
0: Vámonos, maestro.
2: Virgo. Semana para limpiar pendientes. y para ordenar, pero sobre todo ordenar su mente, ordenar sus ideas, ordenar esto, el cómo va a ir avanzando, sobre todo este resto de año, pero precisamente ahorita que está empezando el octavo mes, pues es bueno hacer también ese orden. Hay que evitar tanto la perfección, porque esa es una de las cosas de Virgo, para poder avanzar más, ¿no? Entonces, menos perfección y más orden, sobre todo en tus ideas, aquí en tu cabecita, okay. Amigos de Virgo.
1: Orden a los amigos de Virgo. Orden en su cabeza, Virgo.
3: Libra.
2: Si habían algún pendiente para los amigos de Libra, esta semana se va a equilibrar una situación de la cual de alguna forma pues estaban un poco estresados, y habla sobre todo con honestidad. Recuerden que las palabras tienen poder, y evitar a todo el mundo decirle sí para evitar conflictos o para quedar bien, ¿no? Porque pues tengo un amigo que él supuestamente él dice que no conoce la palabra no, a todo el mundo le dice que sí, y la verdad que tiene más problemas que un libro de matemáticas, así que hay que decir a lo que realmente se lo merece.
3: Claro.
1: Muy me gustó esa.
0: No decir que no te genera
1: problemas. No diga que no, hay problemas. Cuando hay que decir que no, diga sí nomás sin excusar, sí. Sino más de él, no se va a armar, no puedo,
3: no tengo tiempo para la otra. Escorpión.
0: I'm ready.
2: Bueno, no ignoren, amigos de Escorpión, las señales, las corazonadas. Les recomiendo esta semana en particular, hay que limpiarte energéticamente. Te puedo recomendar que te hagas baños, por ejemplo, con flores.
1: Eso es pretensión.
0: Ay, no le mueva, maestro.
1: Ya lo veo ahí. Con Saí a su casa, me fui al baño y en su regadera tenía una bugambilia, que es colgadas en el chagüira. ¿Y unas qué eran?
0: Eucaliptos.
1: Dije, que las agarro y que me las paso.
3: ¡Ay, qué asco!
1: Para dejarle ahí todo mi... ¡Ay, sale toda la energía!
0: La carnita del baño. Deja que me diga mi consejo.
3: Se dejó todos los gorditos ahí.
1: A ver, consejos
3: ahí
1: para los amigos de
3: Escorpión.
2: Bueno, entonces, hacerse los baños con flores en esta semana. También si se pueden conseguir una obsidiana. Mira que la obsidiana es muy amiga de los Escorpio. Entonces, esa en la noche se la pueden colocar aquí en la parte de la mollerita, en este chakra que se nos cierra en esta dimensión. Y si se lo pueden colocar en el ombligo en el día, para que protejan su energía, porque realmente Escorpio es un signo demasiado fuerte, y precisamente por ser fuerte es muy envidiado. Entonces, la obsidiana le va a ayudar bastante.
1: Ok, la obsidiana.
0: Obsidiana.
1: La obsidiana.
0: Y el rama con flores, báñate con flores.
1: Sí. ¡Vamos, Sagitario!
2: Bueno, se abren caminos, aquellos planes que de alguna manera estaban creando, digámoslo así, mental o físicamente, se empiezan a abrir precisamente en estos días, así que hay que concentrarse. Y si hay invitaciones que le hagan, acéptelas, sobre todo invitaciones que vayan de acuerdo a sus metas y sus proyectos, ¿no? Aprovechen todas las oportunidades que empiezan a abrirse en esta semana y cuide mucho su dinero. Recuerde que la plata tiene patas, amigos míos, entonces cuide mucho su dinero.
1: Amigo Sagitario, cuide mucho su dinero, no lo malgaste en tonterías.
3: Y aproveche todas las oportunidades que se le presenta.
1: Y aproveche las oportunidades.
0: Una canción de Grupo Sagitario, Don Cheto.
1: De los Sagitarios. Ahorita te la canto porque ya estamos...
3: Capricornio.
2: Lo exceso de trabajo te va a pesar mucho. Tienen que aliviar un poquito el trabajo para que no se cansen mental y energéticamente. Pero de alguna manera también van a empezar a ver recompensas de todo lo que han hecho este año, ¿no? Pon límites para no estar tan agotado, amigos de Capricornio. Lento pero seguro.
1: Okay. Lento pero seguro, Capricornio, ponga sin límites usted mismo, güeyones.
3: Acuario,
2: en ideas nuevas y conexiones inesperadas, enfócate en una sola meta para que así se materialice todo. O sea, de todo lo que han implementado este año, hasta ahorita, hasta el octavo mes. Entonces, de lo que sientan que más les está funcionando, más se está encarrilando, métanle toda la energía, corazón, alma y pensamiento, para que de alguna manera tengan un cierre de año bastante prominente.
1: Ok,
3: métale con todo, como dicen, toda la carne al asador.
1: Toda la carne al asador.
0: Pata a fondo.
3: Y finalizamos con el signo de Piscis.
2: Bueno, muy sensible esta semana, mucha intuición para los Piscis. Evita absorber energías ajenas y busca descanso emocional. Algo que les recomiendo, busquen la manera de hacer conexión con tierra, caminen descalzos en un prado, en un césped. Y pídanle al universo, ¿no?, que de alguna forma les ayude a abrir completamente sus horizontes, y sobre todo que cualquier problema emocional, pues pídale a la madre naturaleza que absorba cualquier mala vibra para que de alguna forma se transmute esa energía en luz y en cosas positivas. Okay. Y también tienen que recordar, amigos míos, que el universo no responde precisamente a lo que quieres. Cuando uno le pide al universo cosas que quieres, porque para el universo no las tienes. Entonces, el universo no responde a lo que quieres, sino a lo que eres. Entonces, si eres buena gente, el universo te va a dar muchas cosas. Si eres abundancia, el universo te va a dar más abundancia. Eso es algo que debe tener todos nuestros amigos el día de hoy.
1: Okay, o sea que no necesariamente da lo que querés, ¿verdad?
3: No, lo que pides,
4: no, pues imagínese que me das
1: lo que eres. Sí. A mí con que me dé lo que necesito, aunque no lo vea uno, vale.
3: Ya con tener lo básico, viejo, no quiero uno más.
1: Exactamente.
2: Es correcto.
3: Sí.
1: Sí, sí, sí. Pues sí.
3: ¿Lo básico para usted qué sería? ¿Unos suchepos?
1: Salud, pan de express.
3: Y unas carnitas.
1: Salud, pan de
4: express. Ahora chiquen, ahora chiquen.
1: Y una coca cero. Yo con eso la armo.
3: Algo simple.
1: Algo bien.
4: Es muy simple.
3: Sí.
1: Maestro Fernando, muchas gracias por estar con nosotros. Gracias por los horóscopos de esta semana. Ojalá que los hayan memorizado y que tenga mucha esperanza. Y gracias, maestro Fernando.
2: Gracias a ustedes, amigos míos, nuevamente por permitirme estar en este segmento compartiendo los horóscopos con nuestro público. Amigos míos, sean libres, sean felices, abran su mente, busquen opciones, no se me rindan. Paz, amor y buen genio, mis peregrinos del alma.
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1: Maestro Fernando, see you Tuesday, nos vemos el jueves para que nos haga una lectura de energía, numerología y todo lo que acabe en gía menos or. Un abrazo.
3: ¡Oh! Mejor
4: que lo invite.
1: Menos or, Jiji, menos or.
2: ¿Cómo? Okay, muchas gracias.
1: ¿Qué va a hacer? Maestro Fernando, un abrazo. ¿Qué dije?
3: Me preocupa, ¿eh?
4: Es que
3: me preocupa todo lo que dice. Se está deschavetando.
1: ¡Ay, chavetando!
3: Sí, sí.
1: Dije, numerología, energía, todo lo que acabe en gía menos or.
4: Y eso que fue.
1: Que eso no.
4: No, ni con una burra.
1: No, cállate.
0: Ya volvemos.
1: Ya volvemos, querido.
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0: Estamos en Nochito al Aire. 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
1: Súper chido, ¿eh? 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
3: Los crisps.
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2: Sí, un cheto.
0: Chetina Peralta.
3: La neta, viejo.
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1: Es una vaca. 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
3: 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Y
2: es Zazueta.
1: Y el que la está deteniendo también es una vaca. ¿Allí?
0: Allá.
3: Ahí está.
1: Ese es el de la vaquita amarilla con amarillo alrededor. Sí.
2: Cocinando con Don Cheto.
1: Cocinando con Don Cheto.
0: Con Chetina Peralta.
2: Oigan. El otro lo miré con su mandil. Don Cheto se miraba bien perrón.
1: La Zamora, Michoacán. Todas estas las compré.
2: Hasta se me antojó comprarle una quesadilla.
1: Oigan, el otro día estaba menciando en el teléfono y me di cuenta de dos cosas. Me di cuenta de una cosa, pues. Qué rápido pasa el tiempo. Cuando menos me di cuenta, estaba risa y risa viendo memes.
3: Sí.
1: Y ya 2 horas llevaban.
2: Ey, el
1: pero había uno que se repetía mucho, que era... Si me borran la memoria, no hay pedo, porque volvería a ver este video por primera vez. ¿Qué video te ha gustado a ti tanto que te gustaría volver a ver por primera vez?
2: Ver,
1: o sea, robándonos ese tema de si me borran la memoria, no hay pedo, porque volvería a ver este video por primera vez.
0: ¿Pero tienes que ser videos? ¿Videos?
1: Sí, videos. Videos chistosos. Yo del que se pellizca el huevo... Creo que era Rocha Moya, ¿no?
0: Era Rocha Moya.
1: El huevo me hizo reír tanto, tanto.
2: Está muy bueno.
1: Está
2: Rocha Moya. Ay, perro.
1: Así, y cruza la pata y pues se apachurra un huevo, pues. Y la así.
3: Ay.
1: No, vato, ese cómo me dio risa.
3: Ay, un perro. Público, ¿verdad?
1: Es que solo
0: el apretón, entendemos. El apretón de huevo de Rocha Moya.
1: Es que entre más viejo uno, más aquello va... Tiende a...
3: colgarse.
2: Sí, sí, no, y entre más calor hace.
1: Y calor hace.
2: Yo no imagino cómo andaba el domingo usted, ayer.
1: Ay, viejo, pues campañando.
3: Rosadito.
1: Y otro que me gustaría que me borraran la memoria para volver a ver, el de los sicarios de Montemorelos, viejo.
2: ¿Cuál hacemos nosotros? No hacemos sicarios. Se me cae la cabra a mí.
1: Se me va la cabra a mí, nomás que estamos ahí pisteando, todo este vato, cállate.
2: O sea, que
1: ese vato, ese gran video, mi compa, gran video.
2: A mí también de los videos así, clasicones. Bueno, el primero es que vi la Gilbertona, que tiene muchos.
1: La Gilbertona tiene muchos
2: bytes. Muchos bytes, pero hay uno también también el de el que se creía Bronco, el de este...
1: Al de Soy Indio de los Finos. Imagino,
2: Soy Indio de los Finos.
1: Está bueno.
2: Y empieza a cantar como, como Valentín Elizalde. Yo soy Valentín Elizalde. Y yo soy el, las casitas de cartón.
1: Ese también está bueno.
2: El caso de cartón.
1: No tanto como los dos que yo
2: escogí. No, es que para mí ese el de Rocha Moya. Antes de que pasara todo lo que ya sabemos que está pasando, ese es un videazo tal.
1: El de que a mí huevo también pellizcado, el huevo, el pellizcón.
2: Ese no tiene rival.
1: El pellizcón de huevo no tiene rival.
2: Pero es que está bien.
1: ¿Sabes?
2: Está bien.
1: ¿Cuál me hace reír mucho? Pero me da
2: ¿cuál? Gusto. ¿Cuál?
1: El de la señora que está lloviendo y sale a parar el agua y se resbala. ¡Oh! ¡Pátala!
3: ¡Ay, no!
1: Ay, ¿qué? Me da risa, pero luego se agarra así como su ingle, como, imagínate que abrirte de patas, hijo.
2: Ya me acordé de otro, del reportero, que un reportero que está entrevistando a una morra que...
3: ¿Es que dice que está embarazada?
2: Y que le dice, y está usted está embarazada, y dice la morra, no, es que panza normal.
1: Ay, ¿qué tal el de la señora que dice, no, pues mis hijas, que están señoritas? Bueno, eso es lo que dicen ellos.
3: Ay, me da agua.
2: No era la mamá de la Ferrari.
0: Que la mamá de la Ferrari. Bueno, eso dice ella.
1: A ver, a saber qué. ¿Cuál le gustaría que le borrara la mente y para volverlo a...?
3: Entonces, esa sería la pregunta. ¿Cuál video quisiera que le borrara la mente?
1: Para volverlo a vivir. A ver,
3: ok, 818-563-1055 o las redes sociales de Don Cheto al aire. Ay, es que... son un montón. Yo soy bien simple, a mí todo me hace reír en cuestión de los videos virales, pero si tuviera que escoger uno, es ese de la que le dijo, no, esta es panza normal, esa, porque sí se me hace un perrosazo esa, que es tradicional de sí, en vivo, un reportero así en vivo en un noticiero haciendo la pregunta, sí, esa, sí. ¿Qué es, no, panza normal? ¿Y cuál otro se me ha hecho épico? Pues el de el borracho ese, ¿cuál era el de la, el Ferras?
1: El Ferras es épico.
3: El Ferras es...
0: Para mí el de la canaca.
2: El también.
1: A mí me gusta más el Ferras.
3: A mí me gusta más también el Ferras.
2: Y luego también el dios Eolo, el que dice, mire, hasta la cámara le puedo apagar. Salieron grandes videos ahí de los vatos que iban a grabar cuando caían al bote.
1: Al bote, así.
3: Ah, sí, se esperaban, ¿no?
2: No, eso está mucho video bien perros, sí. Y fue de los primeros, ¿no?
1: A mí, ¿sabes cuál me gustaba también harto? Es que luego nos tenemos un humor medio negrito, ¿verdad? ¿Cómo? También era uno así de como de tragedia. Ah, no, ¿sabes qué? El de los que están gritando, como en un pueblo, no sé si era Guerrero por allá, que estaban gritando. ¿Era que no nos vamos a dejar? ¡No!
2: ¿Somos sus mensos?
1: ¿Somos sus mensos o qué?
3: ¡Sí! ¡Sí!
1: No, somos sus mensos. No. Esa está
2: bien perra. Está bien perra. ¡Somos sus mensos! ¡Sí!
1: No, dice el vato. ¿Qué, somos sus mensos o qué? ¡Sí!
2: Así estamos aquí ahorita.
0: Dice por acá, dice, el video que más me hace reír es cuando Don Cheto le dijo a Laura Leo que estaba bien vieja.
3: Ay, qué mendigo.
0: Yo le dije a Laura León que le dijo.
3: Pero sabes, no hubo video. Era cuando estábamos en la cabina roja, pero sí se lo dijo. Afortunadamente.
1: Era en la roja. La otra. Dice Don Cheto, yo el de el Brincos Dieras, cuando le dice que la gordita viene productos para adelgazar.
3: Ah, sí. Ay, sí, cierto.
1: Es que se la puso de pechito a brincar.
3: Pero la morra le decía...
2: Botando y en el área.
1: La puso botando en el área.
2: En el área.
1: Pero tirado, compa.
3: Pero aguantaba carreta porque ya sabía la morra que le iban a hacer bullying. Les dijo, no, pero no se vayan a pasar.
1: Yo tengo una historia con Brincos. No conozco a Brincos Dieras, pero que sea su community manager, le tengo un agradecimiento porque... Creo que no, a un radioescucha me habló a mí una morra llorando a Instagram.
2: Ajá.
1: Llorando, o sea, llorando, te lo juro, llorando. Don Cheto, es que fuimos a ver a Brincos Dieras aquí en Mexicali y Brincos Dieras me subió y ahí estuvimos haciendo los chistes, o salieron chistes de mí, pero yo soy profesora, entonces yo me dejé llevar por el momento. Entonces usted que conoce a Brincos Dieras, que yo no conozco personalmente a Brincos Dieras, no le puede decir que por favor no vaya a subir ese clip mío. Ya le dije, a ver, pues dame más descripción tuya. Y le mandó un mensaje a Brincos o a quien sea que maneje su cuenta. Le dije, oye, que si no podías, que si tenías planeado subir este video de esta morra que iba vestida así, talala, la, la, la, la, la, la, y que sucedió todo esto, que si por favor no lo subes. Y ya me dijeron, no, pero no lo subimos.
3: Ajá. Ah, qué chido.
1: Está chido.
3: Sí, qué chido que accedió.
2: A mí hay un video de Cheto que me hace reír. A mí no sé por qué me hace reír ese video.
3: ¿Cuál?
2: Cuando el pastel.
1: Fíjate que
2: el del pastel.
1: Andaba yo en el rancho.
2: ¿Cuál del pastel?
1: El del pastel de ya, tengo un talento.
2: Tengo un talento.
1: Me cae el pastel, pero la gente, mucha gente cree que fue chiste. Ajá. Se me cayó de verdad. Y yo andaba en la Sauceda, mi pueblo querido, que le mando un abrazo a toda la gente. Qué bonito cariño de recibir de la gente de mi pueblo. Tiene un significado especial. Entonces todos los morrillos se me acercaban, ¿eh?
2: ¿Mi niña?
1: Y todos los niños era, y su pastel, y su pastel, y se me cayó el pastel.
2: ¿Mi niña?
1: Hay niños que yo voy a promociones y me han llevado pasteles.
3: Oh.
1: Porque se sienten mal de que se me cayó mi pastel.
2: Mi niña fue que Ana Lucía, que la conoce usted, don Cheto, que por cierto le regaló $1,000, don Cheto, a mi niña.
3: Oh.
1: Fueron 3,500.
2: Y me dice...
3: Chichín el que no lo invente, ¿no?
2: Y me dice mi niña, oye, y don Cheto no está triste porque se le cayó el pastel, está preocupada por el pastel de don Cheto. Pero
3: no fue planeado, pues.
2: No, sí se le cayó de veras. Me dijo,
0: me han escrito mucho que el de la venganza del queso, ¿cuál es ese?
2: Ah, el de Marquito de la venganza del queso. ¿Cuál es ese? Es una historia muy larga, pero...
1: ¿Pero qué es donde va a comprar un queso de...?
2: Resulta que Marquitos no tenía dinero, estaba bien pobre, y fue a comprar un queso, y lo más le alcanzaba por una rodajita.
3: Un pedacito.
2: Así, y que así, pues, cuenta una historia bien larga, pero así rapidito, cuando la pone en la banda, se lo traga el queso, pues.
1: De tan delgadito.
2: Delgadito que estaba, pues, pero el vato cuenta la historia, pero ya después le pagan un colado y agarra $5,000 y va y compra una llanta de queso. Y cuando lo pone en la caja, que le dice, a ver, trágatelo.
1: Ahora sí, trágalo.
2: Ya trae dinero, pues.
1: A mí del Marquito me gustó la de cuando según lo invitaron a una fiesta. No, invitaron a fiesta y que llegan por mí, que sale el vato, y yo andaba según una top.
2: No te has cambiado.
1: Y que salí a la calle y que me dice el vato, no te has cambiado. Y yo según venía yo, todo.
2: A mí me tocó entrevistarlo, y el señor te trae unas puntadas. Y el vato me dijo una vez que andaba vendiendo cocos, y a mí se me ocurrió una duda muy genuina. Y dije yo, oye Marquitos, ¿y cómo le hacen los coqueros cuando tú le pides un coco sazón y un coco que está tierno? Y me dio una explicación muy lógica. Dice, cuando está tierno el coco, por fuera está muy verde. Lo que es la cáscara del coco está verde. Por eso ellos saben cuando está tiernito. Y cuando está sazón, está café, más cafezosa, okay, la cáscara del coco. Y dije, ok, está bien. Le dije, pero cuando le pides uno más o menos, ni muy sazón, ni muy... Digo, me dio una respuesta. Digo, está bien fácil, de la mitad para acá está verde, de la mitad para acá está café. Dice.
1: ¿Sí?
2: Pero yo sé que...
0: Dice, yo quiero que me borre la memoria para volver a ver los videos de Carelli Ruiz. Dice.
1: ¡Ay! ¿Tú crees que no? ¡Ay! Si no está nada.
2: No, tiene unos videos muy perrones.
1: Oh, por ejemplo, aquí si quisiera que me borraran la memoria para volver a ver Breaking Bad.
2: No, ¿cuántas veces la vio, don Cheto? Breaking Bad.
3: ¿Una vez? ¿Se aventó todo?
2: Yo me la aventé 3 veces.
1: Yo me la aventé 2 veces.
2: No, 3 veces,
1: yo. Pero si yo quisiera que me borraran la memoria por volver a ver Game of Thrones otra vez desde el empiezo.
3: Ay, no, se estuvo bien largo.
2: Yo me la aventé 2 veces el Juego de Tronos. ¿Ya está viendo la Casa del Dragón,
1: no? Hasta que ya, el domingo, este domingo es último episodio. Entonces ya este domingo ya me pongo al
2: perrón.
1: A verlos todos de seguida. A mí me gusta como le gusta a Said.
2: ¿Cómo?
1: Todo de un sentón.
2: Ah, bueno.
1: ¿Verdad?
2: Bueno,
1: ¿no te gusta verte así las series todas de un sentón?
2: Más o menos.
1: Ahí está, pues igual a mí me gusta también todo de un sentón.
2: Todo de un sentón y derechita la flecha.
1: Dice, bórrenme la mente para volver a ver el video del reportero de Morelia que está cubriendo la tormenta en la ciudad. Dice, ya se cayó un árbol sobre un carro. Dice, ¡ah, cabrón, en mi carro! ¡Ay, es mi carro!
2: ¡Ay, no! ¡Da las placas, no! Dice el vato, ¡ah, caray!
1: ¡Es mi carro! ¡Ay, ay, ay! Me estoy echando aire porque quitaron el aire acondicionado porque vamos a estrenar ese acondicionado.
3: Bendito sea mi padre Dios.
2: Dice, me amarraron como puerco. El video que dice, tengo miedo, el de Monterrey. Tengo miedo.
1: A ver, ahí te va. Que me borren la mente para ver el video del Via Crucis donde le dan un chicotazo a Jesucristo y el vato avienta la cruz y agarra madrazo.
2: ¡Oh, sí!
1: Se cabrona.
2: Está bien perro. Este también está bien perro, dice Ray Martínez. Dice, el de la señora que le dice a los reporteros que no puede decir su nombre y se escucha la voz de la niña. De la niña.
1: ¡Se llama Rosa!
2: ¡Se llama Rosa!
3: ¡Le toca la foto!
1: ¡No me puedo decir mi nombre!
3: ¡Se llama Rosa!
2: ¡Es cierto!
1: A ver, ¿cuál es su nombre? No puedo decirlo. Y una niña.
2: Está bien perro eso también.
3: Dice aquí la chofa, sí es cierto. Dice, me borraría la memoria y volvería a ver el que choca en una bici y que tira San Juditas. Trae un San Juditas en la espalda.
2: Bien famoso.
3: Y viene así como que se viene.
2: La Ciudad de México, ¿no?
1: Con el San Juditas.
0: Mi video favorito es cuando un locutor le dice a Pedro Fernández, está chida tu capita, y Pedro le dice, No seas corriente, eso no es una, es una ruana, no es capita.
1: Yo.
3: Sí.
2: El reportero, la, el reportero, personal, ¿eh? Portero español, donde están quemando montas, dice. Oh, sí, también.
1: Ah, aquí está, aquí están dando quema de y después anda bien marihuana el vato.
2: Sí, que una quema de...
3: Pero por estar ahí reportando.
1: Él va a estar reportando una quema de marihuana, sí. Y la quemaban así a la bravota, se puso bien marihuana.
2: Hay cuenta que llegan y confiscan la, la mota, ajá, la están quemando y el reportero está acá y le empieza a llegar y pum, se hornea el vato bien machín.
3: No manches.
2: Hay un video ya de mi rancho en Guasave, un cheto, muchachos, de que hay un reportero, un señor allá, está en unas inundaciones, y el señor cuando termina el reportaje, ya para cerrar, para irse, dice, y buenas noches, dice, descansen en paz descansen, ah no, así no se dice, va, y al, en vivo está el señor ahí diciendo de que... De, descansen en paz descansen. Paz, paz. No, y dice, no como mames. Que se enreda y dice, no, buena noche, mejor ya vámonos, dice, porque si no la voy a recibir.
1: Regalo. Oye, este, que dice, que me borren la mente para ver a la señora que dice, creencias de gente y vender.
0: Sí. Que me borren la mente para volver a ver el video de la cotorriza donde hablan del niño fantasma con síndrome de Down.
2: Oh, sí. Ay, sí. Cierto.
3: Los, los de la cotorriza sí se pasan de lanza, sí, pero sí están chidos. O sea, sí, maestro, eso es un humor.
1: O sea, nomás están burlando.
2: Sí, pues, y dicen que imagínate un fantasma que tenga síndrome que decía bu y empiezan así a burlarse pues de que si un fantasma por qué no tienen síndrome de Down los fantasmas, pero sí está bien, o sea, son de las cosas que dicen, si me río me voy al infierno, pero sí me río pues, pero o sea, imagínese usted un fantasma con síndrome de Down, cómo lo espantara.
0: Más dice el video del
1: fuá. Ese fue clásico. Ya después ya todo el país ya decíamos fuá, saca el fuá.
2: Y... hasta le hicieron un juego de video, ¿no? Y todo el rollo.
3: ¿Sí?
2: Sí, le hicieron.
1: Dice, ¿qué me dicen de que me borren la memoria para ver el de Loré de Mola me la pela?
3: Ay, ese Loré estuvo perrísimo.
2: Ah, estuvo buenísimo.
1: Ese estuvo buenísimo.
3: O el de...
1: Avísenme.
3: El de McCormick.
2: ¡Ay, una mosca de panteón! Mayonesa McCormick.
1: ¿Llegó una mosca también, Pedro Suela, no?
2: No, no, está, está al aire y le llega una mosca y dice, ¡ay, una mosca! De pan, ¡y es de panteón! Dice...
1: Hoy la Gilbertona ha dado harto.
2: No, no, Cheto tiene, pero machina.
1: Ah, sí, para la calle es más recta. Tiene madre, para la calle es más recta.
2: Hay uno, hay uno.
1: El de la Totoya me gusta.
2: El de la, una
1: ay, pasan las muchachas. Talla con la Totoya.
2: ¿Con la qué, Gilberto?
1: La Totoya. La Toyota. Pues como se diga. Ese también.
2: Hay, hay un video que me gusta. Bueno, hay muchos, pues, que me gustan, pero hay uno que. Cuando hace capirotada. La capirotada, yo le pongo nuez de España y le pongo no sé qué, no como las viejas cochinas que usan puras sanquimpanqueras y empieza, empieza a renegar a todo lo que da.
1: Dice, ¿se acuerdan de la señora, no recuerdo de dónde era, de Centroamérica, que dice que los mexicanos tragaban nopales?
2: Oh, los, la de los frijoles.
1: La de los nopales, ¿no?
2: No, la de los frijoles, que le dieron frijoles de Honduras, sí. Y que le dieron frijoles. Y que la que comida que le dan los chanchos.
3: Ajá.
2: Que le dan a los chanchos.
3: Ay, esa sí se la tragaron, ¿eh? Sí. Todos lados a la pobre señora.
1: Dice, que me borren la memoria para la señora que le dice, Lupe, arriba el América, a los del agua ciel. Y dije, y dice, titititit el América y también los del agua ciel. Así.
2: Ahí le va esto, Don Cheto, a ver si se acuerda. El video más chistoso es cuando Don Cheto le preguntó a la familia de Said, de la ropa de olor. Ah, fue del chino. Que le contaste qué pregunta tan más pensativa. Ah, sí,
1: qué pregunta tan más pensativa.
3: Don Cheto se agüitó, la neta. Dios mío.
1: Dice, a mí me gusta el de perdónenme, no acepto.
2: Perdónenme, no acepto.
1: Ese también fue clásico.
3: Oiga, ¿qué tal el que se acuerda que se volvió a viral hace muchos años con, durante más o menos por la pandemia, el de ¿vas a ir o no vas a ir?
4: ¿Se va a hacer, se va a hacer o no se va a hacer la carnita?
3: No, era, era un güey que estaba así como medio dientuncito, que decía, ¿pero vas a ir o no vas a ir?
2: ¿O luego salió un o no vas a ir?
1: Salió un vato, tengo todavía que se parecía a él y yo le tiré carrilla. Y después el vato ya hizo un video como, me sentí agredido.
2: Ah,
1: carrilla.
2: El del vato, el del chilango que le dice a su suegra que no lo quiere, no me quieren por ser chilango. Y que le canta una canción de...
1: No me quieren por ser
2: chilango. Y, pero yo me robé a su hija.
1: Por eso no me quieren. La
2: porque ser
1: no
2: chilango.
1: Chilango. No. Dice, la del pirata de Culiacán. ¿Cuál está chido del pirata de Culiacán?
2: La pirata de Culiacán, pues, que más cuando se ponía hasta el...
1: Así sí, nomás quedó.
2: Así, ponía. Cuando se vestía de Donald Trump, también. Que se...
1: O que le echaban como mucha...
2: Ajá.
1: Dice, no, ahí va un clásico de la Gilbertona cuando le dice a su carnal Huicho, todos se mueren menos tú. Todos se mueren menos
2: ay, tú. Me tienes harta.
1: Me tienes harta.
2: Y luego, todos los videos que se, cuando se pelea con el antena, con el comandante, están chilos también. Que se enoja, que lo hace enojar machín con el comandante. ¿Sabes qué video me gusta mucho? Cuando le lleva la banda el Pavel. Que le dice, cuando tú te mueras, le dice el Pavel, te voy a llevar la banda y el norteño. Y la Gilbertona le dice, en vida,
1: dámela en vida,
2: en vida. Y dice, ok, te lo traigo. Se va el Pavel y regresa con la banda. Ah, la de Monedas sin Valores, le dice la Gilbertona. Me dejaste sin resuello ahora sí.
1: Me dejaste sin resuello. Ah, ¿no se acuerdan de un morrillo que le está bajando las esferas a su jefa?
3: Ah,
1: la jefa
3: sí.
1: Le está...
3: Ah, sí. Le da un fregadazo.
1: ¿Qué te dije? ¿Que no te... ¿Y el post que me diste qué? Ese también me gustó mucho.
2: No.
1: Bueno, pero que no mejor nos borren la memoria porque hay muchas cosas por vivir. 25 después de la hora regresamos.
2: Ay, no.
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2: ¿Ustedes se enteraban? 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
3: Vámonos, recio.
4: Ah, bien. Todavía no sabemos el,
5: line-up.
2: Vea. No, señores, en eso estamos. We're working on that.
4: Working hard. Harley working hard.
3: Pero que sí está asegurado ahí, Don Cheto.
2: Ahí, Don Cheto sí está asegurado.
4: Yo que usted.
3: Encabezando el line-up.
5: Yo pienso que vayamos rezando un rosario por día ahorita de aquí a septiembre para que amanezca de gana.
3: Va a brillar usted, va a brillar.
2: No, el problema es que siempre nos sorprende.
3: No, ¿de qué nos sorprende?
4: Nos sorprende. Esta vez no los voy a sorprender.
2: Ah, muy bien.
4: Que ya se la deben de estar esperando. Ahí nos vemos si falta chavalada.
5: No los voy a sorprender porque ni les voy a avisar.
4: No, cómo no, yo tengo un compromiso con el público y con esta empresa.
3: Que usted brille, Don Cheto, brille.
4: Anti, señores.
3: Brille.
4: ¿Qué les iba a decir? No sé qué les iba a decir. Que gracias a toda la gente que nos acompañó ayer en
5: WC. ¿Puedo mandar saludos, Don Cheto, favor, antes de que se me pase? Ayer un paisano y paisana de aquí, mi compa, el patrón, me pidió que le mandara saludos. Se llama Sergio's Tree Service, que son de la ciudad, bonita ciudad de Rancho Cucamonga.
3: Vámonos,
5: recio. No me dijo de qué parte de Sinaloa era, pero me empezaron así a sacar plática. Le dije, oiga, son de Sinaloa.
3: ¿Cómo pite?
5: Sí, literal. Me dice, sí, le dije, pues ya reconozco muy, muy bien.
3: ¿Cómo pite?
5: Y el señor Sergio y su esposa desde Rancho Cucamonga.
3: Que nos manden machaca para saber si es
5: son para de ver allá. Si son de allá o no.
3: Si no, no. Don Cheto, ayer allá en Plaza México también le mandaron muchos saludos a usted.
2: Sí.
3: Y a todo el equipo, Ernesto Saldaña de Zacatecas.
4: Los saludos.
3: Adelita de Oaxaca, Sergio Rodríguez de Jalisco.
5: Oh.
3: Y su, andaba bien orgulloso el señor porque le acaba de pegar en la pura frente su yerno a su hija. Fíjate.
5: Eso.
4: Que dijo, no, está bien, a lo mejor el vato ya quería pues ser estipabuelo.
5: Abuelo, a lo mejor.
3: Y anda bien emocionado. A Don Luis, a Mayel de Sinaloa. Son de Che Río, saludos a ellos, y también a Nabor Miranda del estado de Colima.
2: Le quiero mandar saludos a mi amiga Miriam Rico, que me llevó mis mazapanes y mis pulparindos.
4: Y a mí me llevó mi chorizo.
2: Le llevó chorizo Miriam. Y también la persona que nos llevó mole, señor, nos llevó mole a los tres, nos llevó mole michoacano.
4: Mole michoacano.
5: ¿No anotaron su nombre?
4: No, pero saludos para mi compa ahí que llevó mole.
5: También Alfredo Ayala, Don Cheto, que es de Téjaro, Michoacán.
4: De Téjaro.
5: Cerca de Morelia, me dijo que tiene un negocio de mobile grooming y dijo que nos escucha todos los días el señor Alfredo. Así que un saludo a él y a su familia.
3: El viejo.
5: Muy, muy perra la gente, la verdad, que se presentó ahí. Muy, muy chido que se portaron.
2: Gracias a toda la gente que se dio cita ahí y gracias ayer a la gente de Sueños Callejeros y a la gente de Promotores Unidos que estuvieron allí ayer, a los desvelados y a todo el elenco. Estuvo Quique Meneses, otros más. Gracias, la verdad se puso muy bien el evento en Plaza México. Gracias a Aranza, a toda la gente de Plaza México, porque tuvimos el evento ayer de Sueños Callejeros, de Promotores Unidos, con la Qué Buena. La verdad quedó muy bien este showcase. Varios artistas estuvieron y al final ya Patrón tenía un gentilismal ahí, la verdad. Se puso heavy, ¿no? Lleno la
3: plaza. Lo más perrón, y la neta agradecerle a toda la gente, es que estaba haciendo un perro calorón y la gente no se rajó.
5: Sí, qué bueno.
3: Ahí siguió la gente, no rajó leña la gente, y eso es lo más bonito, porque la verdad, yo estaba a punto de decir, ¿saben qué? Váyanse para su casa, porque estaba el calor tan fuerte, pero ahí la gente estuvo firme. Firme, y era un gentilalalalal.
2: Un gentilismal.
4: Gentilalalal.
2: Sí,
4: gentilalal. ¿Cómo se dirá? ¿Gentilal, gentilismal o gentillal?
3: Un gentillalal.
5: ¿Gentío?
2: Gentilismal.
4: Gentil. Yo creo que nomás mucha gente, ¿no? ¿Sabes?
2: Sí.
5: A ver.
2: Gentío. Un gentío.
3: Un gential de gente.
2: gentío, ¿no?
5: Sí, según yo.
3: Había un gentío. Gentilial de gente había.
4: Un gentilismal, yo voy a decir un gentilismal. Bueno, ya nos andamos yendo
5: fuera. Sí, es gentío. Yo andaba allí, señora, en Plaza México.
4: Ay,
3: ahí andaba.
4: Ay, ya te dejaste ver, güey.
2: No, pero fue de Jessica.
5: Pues fui de Jessica.
2: Se fue de Jessica así de undercover para que nadie les dijo a la gente ni me saludan porque yo no quiero que la gente sepa que soy yo.
3: Y lo primero que hice, agarré el micrófono, Ferrari, vente para acá. Y no,
5: ¿yo?
3: No, pues que andaba chambeando en los ojos locos ahí, pues ella.
5: La metía a ojos locos.
3: Y la contrataron ahí. Dijo, ¿qué la contrataron, no, Cheto, a la Ferrari en los ojos locos?
4: Cortando ahí.
2: Ah, por cierto, mi amiga Bella también estuvo ahí con su hija guapísima, las dos. Ahí estuvo Bella que nos corta el pelo. ¿En dónde está?
3: Allá en Gardena, en la ciudad de Gardena.
2: Gardena.
3: Un saludo para mi mamá también, a la maestra Leonor, que andaba, ya se me perdió todo.
4: ¿También jefa es maestra?
3: Es maestra,
4: ¿y que la de Giselle? ¿Por qué sabían ustedes tan burros?
2: Su mamá es maestra como la mamá de Giselle y se llama Leonor como la mía.
3: Ajá. Exacto, la maestra Leonor, ahí está ahorita en Anubo, andaba.
4: Oye, Saúl, dame razón de tu santa madre, y todo ¿Listo? Se va para el rancho. No, ya vaya, tome ya.
2: No, de hecho ya dijo que ya no quiere venir a visitarlo porque ya dijo que siempre la corre.
4: Ah, pues nomás.
5: Pero si te corre todo el mundo.
0: Pero es el patrón estaba dando casa. Saludos a su mamá y lo cortaron.
3: No,
5: acaba de llegar.
3: Mi mamá apenas tiene 4 días.
4: ¿No? Ah, no. Desde el domingo. Al domingo.
3: Bueno.
4: Órale, 2 semanas nomás, órale.
3: Suspendemos la machaca que le iba a traer,
4: sí,
3: que le iba a
4: mandar. Suspéndila, no. Pon una escoba atrás de la puerta para que.
3: Pero era para usted, le
2: pero, iba a mandar. ¿Pero por qué usted se le molesta las visitas de alguien más? No entiendo eso.
4: Porque vale.
5: Y trae, dice.
4: No, va 3 días y va para atrás.
2: Oh. Mi mamá, por lo menos, viene 3 meses a quedarse a mi casa. Dios. Por lo menos.
5: ¿Cuál es el límite que debería de llegar una visita?
4: Ah, mira, les voy a decir, ustedes me critican, pero les voy a explicar.
2: Sí.
5: Ajá.
4: Ok. Una visita de más de un mes no está bien.
2: ¿Por qué
4: no? Ni para el host, ni para la persona.
2: ¿Por qué no?
4: Ahí te va. Primero, supongamos que yo voy al norte a ver a mi hijo.
2: Sí.
4: Yo llego y yo noto que sacaste a mis nietos del cuarto. Hey. Los tienes durmiendo en la sala. Que te sales de temprano del trabajo para atenderme. Que los fines de semana... Ahí andas viendo a ver dónde, güey, me llevas, a lo mejor sin ganas de andar. Yo mismo tengo que decir, ¿para qué hago pasar yo, amigo? Vengo aquí una semanita, lo veo, le echo su bendición, le hago sus comiditas. Vámonos. ¿Me explico? Yo mismo. No. Ahora, yo como host, ¿cómo se dice host? Como anfitrión. Yo como anfitrión.
2: Anfitrión.
4: Yo llego. O sea, yo digo, bueno, que este güey no nota, pues, que esta persona no nota que aquí no cabemos.
2: No, a ver.
4: ¿Qué no notas tú que
2: yo le puse su propio cuarto a Leito y le dije, si te quieres venir a vivir acá, esta es tu casa.
4: Pero, familiares de México, al norte es a venir a enfadarse.
5: A encerrarse.
4: A venir a enfadarse. Aquí no tiene uno tiempo de andar que ya para allá, ya para acá, que hasta ya los traemos allá, que ya para... No.
2: ¿Cómo
4: aquí
2: que...
4: se va a venir a enfadar mínimo de lunes a viernes?
5: Exacto.
4: A estar ahí nomás.
3: Como que trae otra perspectiva, ¿verdad?
4: Sí, aquí viene a enfadarse. Sí. Ya decide Santos el sábado, por ahí la sacan a echarse un elote o algo allí.
3: ¿Qué trauma sufriría Don Cheto?
4: No.
2: Leito, a mí me trae regenteado de lunes a domingo.
4: Ay, tú ya estás hasta la madre.
2: De lunes a domingo a que me lleve a la marcha, a la RAL, a la Rosa.
5: Pero te pones de mal humor, ¿no? Te cansas, güey. Te cansas.
4: You don't... Vámonos, say in English para que no sepa, Leito. You don't enjoy it.
3: Ya
2: nos vamos.
3: Ya nos están corriendo ya.
4: Ya.
3: Y mi mamá, y mi mamá también.
4: Rúmbele ya.
3: Y mi mamá.
2: Doña Leonor, dígale.
4: Doña Leonor, ya rúmbele ya. Te asiste quejando con sus otras hijas, ya me quiero ir. Y acá le dice a sus otros hijos, ay, estoy bien a gusto. Ey, rúmbele.
3: Oye, mamá.
4: Rúmbele.
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2: Familia, buenos días, estamos en vivo. ¿Cómo estamos, chavalada? Saludazos, buenos días. Me acompaña el día de hoy Saí García Solís, a mi lado derecho.
3: Buenos días a toda la gente que nos ve, que nos escucha esta mañana del lunes 3 de agosto. Gracias, señor. Un placer estar a su lado.
2: Me acompaña Giselle Bravo. ¿Cómo está, Giselle Bravo?
1: Muy bien, señor. Bofeada, pero bien después de el arduo trabajo que hicimos ayer bajo el sol. No, la neta, mis respetos para la gente que anda en bombiza trabajando de sol a sol todos los días, Don Cheto. Yo, eso sí es bombiza. Nosotros con dos horas.
2: Un golpe de calor a mí ayer, sí. El calor ayer, ¿vale? Y hoy el chino no está, pero está el patrón al aire.
4: Salud, plebada, salud, viejón, ¿cómo está? Buenos días.
2: Fíjate que yo sé que tú lo has contado, pero, o sea, tu apodo, el patrón, no es apodo, es apellido, ¿verdad?
4: Mi apellido, patrón.
2: Elío Patrón.
4: Verdugo, Elío Patrón, verdugo. Soy patrón y verdugo, Don Cheto.
2: Mi nombre de capo.
4: Pero capo, que me van a capar, ¿o qué?
2: Capo de capao. Ok, patrón, pero ahí, calorones ayer, ¿verdad? De verdad te voy a decir una cosa y eres joto, güey.
1: ¿Ah? ¿Qué?
4: ¿Qué?
1: ¿Qué?
4: ¿Qué?
1: ¿Qué dijo?
2: ¿Perdón?
1: ¿Qué dijo?
2: No, o sea, it is hot today, Said.
4: Ya entendí.
2: O sea, te dije que hoy está haciendo calor.
4: Ah, no, sí, sí, sí.
2: ¿Por qué? ¿Por qué? ¿Qué pasó?
1: Hot. No, es hot. Que dijo algo.
4: Es que como que la jota la... Sí.
2: No.
4: Dijo, eres joto. Pero no muy fuerte.
2: Pero,
4: sí dijo eso. Sí dijo eso.
2: Te dije, it is hot today.
4: Ah.
2: Está caliente hoy. ¿Ustedes qué oyeron o qué?
4: Es que la pronunció muy fuerte la jota, Don Cheto.
2: No, o sea, te dije, o sea, derecho, it is hot today.
4: Okay.
2: ¿Ustedes qué oyeron o qué?
1: Otra cosa.
2: No, ¿cuál otra cosa? Ustedes están oyendo visiones. Yo
4: no sé,
2: it is hot today. O sea, está haciendo calor hoy.
4: Ok.
2: Vale, ustedes luego se me dejaron ir como si yo hubiera dicho algo.
4: Es que guarde.
1: Sí, estuvo muy así marcado.
4: No, hasta ya me quedé como girado en un tacón. Dije, ¿qué? ¿Qué me dijo?
1: Sí, yo también.
4: Hasta con mayúscula la escuché yo.
2: No, o sea, lo que pasa es que lo dije a lo mejor rápido, pero, o sea, it is hot today.
4: Iris.
2: En los controles, ¿a quién tenemos?
4: A la chica Ferrari.
5: Good morning.
2: Rebajando el otro día salió y dije, ¿y esta vara de nardo qué es?
5: Getting ready. Yeah.
2: What?
5: My birthday, 5 days more.
2: Oh, cinco días. De ese tipo de raza que hace.
5: Ay, ¿por qué?
2: El birthday.
5: ¿Y qué tiene?
2: Está bien.
4: Cuenta regresiva y todo.
5: Sí.
2: Regresiva, Leo season.
5: Oh, yeah, hashtag Leo season.
4: Mesa
5: hashtag
4: de regalos en Macy's. Sí.
5: ¿Le puedo mandar un happy birthday a Juan León López, que cumplió años el sábado, y a Jorge Márquez también?
4: Ayer la andaban contratando, Don Cheto, la Ferrari.
2: ¿Y ellos qué son, tú?
5: Ah, son radioescuchas, señor.
4: Okay. Sí. Ayer andábamos allá en la Plaza de México, la andaban contratando.
2: ¿Para?
4: Para ir en los ojos crazy. Ahí la andaban
5: queriendo contratar. ¿Ojos locos?
2: ¿Se fue? ¿De dishwasher o qué? No, está bien. Y creo en ti, te apoyo. Bueno, señores, el día de hoy tenemos un gran programa, según yo, y lo invito a que lo descubra usted mismo. Y vamos a empezar primero con la noticia, con NotiJet, que tenemos mucho que platicar el día de hoy, así que sin más ni más, ¡oye, NotiJet! Oiga, señores, en Marruecos ya dijo que mataron a 11 inmigrantes en Ceuta. ¿Esto qué está pasando, pues, allá con esta situación también?
1: Y también heridos tras tiroteo en In-N-Out en Twin Falls. Les tengo todos los detalles también.
2: ¡Sacaron la puerca al agua!
1: Ah, claro, viejo.
2: En otras noticias también. El homicidio de Carlos Manso, supuestamente ya agarraron al que lo mató y le dieron ya, le dictaron prisión al asesino de Carlos Manso también.
4: Material.
2: Hasta que salga el tijijete, que chiquito.
4: Otra vez. Detienen al presunto coautor material del feminicidio de Valeria Márquez. Además.
1: Deportes, el señor. Perros incendios, Don Cheto. Incendio forestal en Spokane obliga a evacuaciones y amenaza miles de estructuras en Washington. Les tengo todos los detalles también.
2: Capito Padilla, perdieron las Chivas. ¿Qué más sucedió en esta jornada del fútbol mexicano? También, señores, la llegada de Taris Cubala a los Dodgers no me tiene al béisbol vuelto loco. Pero yo nomás quiero...
6: ¿Más?
2: Yo voy a defender a mis Dodgers. Oigan, aguantamos bien hartos años de perros, estando en la tabla, bueno, abajo de la tabla. ¿Ahora qué hay feria?
6: Ahora sí todos en contra.
1: ¿La que no, las Chivas empataron?
2: No, perdieron.
1: ¿Fue 1-1, no?
6: Empataron, sí. Don Cheto.
2: ¿Con Puebla?
6: Sí, sí, empataron 1-1. El que perdió fue el Cruz Azul.
1: Primero metió Puebla y luego ya después...
2: ¿A lo metió Juela?
1: Sí.
2: Ah, qué menso. Bueno, ahorita
1: ¿qué? A ver,
2: nos
1: cómo... dice,
2: ahorita ratito nos
6: el que perdió fue Cruz Azul.
2: ¡Y en los espectáculos!
3: Josie Cuen y su mujer no se están separando. Le tengo los detalles. Ante posible embargo se ampara Alicia Villarreal. Pese a cancelación de Rosalía, triunfó en Argentina. Monta caballo con los pechos al aire Britney Spears. Se resbala Harry Styles en concierto en Ciudad de México. Y primer expulsado de la Casa de los Famosos. Comenzamos. Esto. Esto. Esto es Notichet. Buenos días, señor.
2: Buenos días, vale. ¿Qué faramaya traes? Pues, ¿qué andas dirigiendo aviones, tú, hijo? Anda, movedere cosas, ¿no? Señor, vamos a empezar con la noticia. Pues, fíjese, es muy feo esto. Entonces, ¿sabes qué? Yo quisiera que tú empezaras con la del tiroteo.
1: ¿Seguro, señor?
2: Hija, tú empieza con la del tiroteo. Eso fue lo que le cayó.
6: Déjame la cae.
2: Lo que
1: bueno, anduvo. Desafortunadamente, así como lo menciona Don Cheto, 3 personas murieron y otras 7 resultaron heridas luego de un tiroteo el sábado por la tarde cerca de un restaurante In-N-Out, en lo que es Twin Falls, Idaho, según el jefe de policía de la ciudad. De las 7 personas heridas, 2 fueron atendidas y dadas de alta y 3 están en condición estable, afortunadamente, pero 2 permanecen actualmente en estado crítico. Eso fue lo que se informó durante la conferencia de prensa al día de ayer domingo. Las autoridades no dieron mucho sobre las identidades de las personas fallecidas o heridas, alegando que aún no se había notificado a muchas de sus familias, entonces fue por eso que estaban tratando de mantener en anonimato hasta el momento.
2: Bueno, ayer también se supo de que hubo 2 personas que lo enfrentaron al vato, pues, de un off-duty officer y un ciudadano normal que también sacaron su fusca y le tiraron uno de
6: hispano.
2: Se llamaba Jordan Trujillo, algo así se llamaba el camarada, el que se vio ahorita bien en el video para los que están viendo en tele o en YouTube, el que se le tira y luego se ve a unas ramas ahí,
1: sí,
2: y sacaron ahí la el vato andaba bien ajuareado, pues,
6: wow.
2: Es como que el pistolón que trae hasta con silenciador y todo.
6: No, y otra cosa que pasó el fin de semana, que parece ser que cada que pasan asuntos de estos, se recrudece esto. En Maryland, no sé si vieron también que un morrillo en un mall, se agarró a balazos con otro morrillo en un mall. ¿Qué? Lo que acaba de pasar en Seattle, en Maryland.
2: En Maryland.
6: Sí.
1: Al festival de comida.
6: Y luego está lo que pasó en Seattle y ahora en Idaho. Y pues bueno, se recrudece cada vez que pasa un asunto de eso, como que sale otro y otro y otro tirador.
2: Bueno, así está la cosa, pues, entonces, vale, ahora sí, yo voy a pasar a mi noticia.
1: Dale,
2: donde el Ministerio Interior marroquí dijo que 11 personas murieron al intentar cruzar la ciudad autónoma española de Ceuta desde Marruecos en el primer balance oficial del país, de los marroquíes que se publicó, porque se hablaba de 60 personas, de hecho, muertas. 10 personas murieron ahogadas, mientras que otra cayó desde una zona rocosa entre la ciudad marroquí fronteriza de Fnidec y Ceuta. España, por su parte, reportó 72 muertos entre los más de 60,000 emigrantes que cruzaron este pequeño enclave en los últimos días, los cuales casi la totalidad fueron devueltos a Marruecos. La policía y las tropas españolas patrullaron las calles de Ceuta mientras el enclave volvía a la normalidad después de esta repentina afluencia de inmigrantes. Solo pequeños grupos de inmigrantes seguían deambulando después de que la mayoría de quienes cruzaron la pequeña valla fronteriza regresaran voluntariamente a Marruecos en dos días en aventar raza casi de todos esos que entraron. Según el gobierno español, la mayoría los aventaron para atrás. Algunos han criticado a Madrid por sus políticas favorables a la regulación de migrantes, otros no tanto, o sea que ahorita España está dividida por lo que está pasando en Ceuta y la llegada así sea lo loco a España a través de Ceuta. Mira nomás todos ellos llegando.
1: No, ya se iban, ya se estaban llevando. Pero por lo menos no sucedió algo drástico, Don Cheto, porque si hubiera estado triste que se hubieran a lo mejor ellos revelado y hubiera surgido violencia y todo el rollo, entonces lo hicieron de forma pacífica, como dice usted, a lo mejor no de forma voluntaria, pero lo hicieron de forma pacífica y eso te da por lo menos un poco de paz de los dos lados, ¿no?
6: Lo que me embola mucho la atención que puro joven, puro chavalón.
1: Yo que veía puro vato, yo en unas imágenes vi a bebés que los traían, no sé si era real o no de eso, pero supuestamente sí, que llegaban también con bebés, pero se me hacía muy, muy extraño que eran puros hombres, no sé si a lo mejor por la cultura de allá, de que ellos se vayan a trabajar y ayudar a sus familias, no sé.
6: Pues bueno, así está el asunto, pues detienen a presunto coautor material del feminicidio de Valeria Márquez, ¿se acuerdan? Valeria Márquez, la chavalona.
2: La que estaba grabando en vivo.
6: En vivo.
2: Un vato ya.
6: Pues la Fiscalía de Jalisco detuvo a Iván Martín, señalado como posible coautor material del feminicidio de la influencer Valeria Márquez, asesinada el 13 de mayo del 2025 en un salón de belleza en Zapopan. Así que fue detenido Ejército Mexicano, la Guardia Nacional, de acuerdo con la Fiscalía, las investigaciones señalan que Iván Martín habría tenido participación antes, durante y después del ataque que causó la muerte de la joven de 23 años. Las indagatorias establecieron que los involucrados utilizaron dos vehículos para cometer el crimen, una motocicleta y un automóvil blanco. Este último habría sido empleado para auxiliar la huida de los participantes del ataque. Además, la Fiscalía señaló que utilizaron un automóvil que fue también durante este atraco, como parte de las investigaciones, la institución obtuvo órdenes judiciales para detener a Iván Martín y realizar un cateo en su domicilio. Además, la Fiscalía calificó lo asegurado como importantes indicios. La captura se produce días después que las autoridades federales revelaron nuevos datos sobre la investigación del crimen a partir de la detención de Ramón Ángel Álvarez Ayala, mejor conocido como el R1, señalado como presunto líder de los RS, una célula delictiva vinculada al cártel de Jalisco Nueva Generación, con operaciones en Jalisco y Michoacán, que también esta nota va a llevar a otra nota después de la detención del R1.
2: Exactamente, porque un juzgado federal dictó prisión preventiva para Ramón Ángel Álvarez, el R1, identificado por el gobierno como líder de los R, presunto autor intelectual del homicidio del alcalde de Uruapan, debemos recordar, Carlos Manso. En un comunicado, la Fiscalía General de la República informó que se dictó prisión preventiva contra también uno de los cómplices que identificaron como Jesús N, nomás así como Jesús. Los dos presuntos criminales fueron recluidos en el Centro Federal de Readaptación Social número 1 en el Altiplano, en el Estado de México, y se habla, pues, según Omar García Harfuch,
6: recargas,
2: que el R1 ordenó el asesinato de Manso por ahora la prisión preventiva le fue dictada por delitos de posesión con fines de comercio en variante de venta, clorhidrato de metanfetamina, posesión de cartuchos, importación de armas de fuego, entre otras cosas. Entonces le dictaron, pues ahora sí, formal prisión al actor intelectual. No fue el que disparó, pero sí el que estuvo detrás de la muerte de Carlos Manso. Y Giselle Bravo.
7: O sea, estamos hablando de que según las autoridades, según mi marido Harfuch, tanto el asesinato de Valeria como el de Carlos Manso, los dos fueron ordenados por el R1.
6: Pero ahí te va. Lo que dicen, lo que están diciendo también, y de acuerdo a las declaraciones, es que el hijo del R1 tenía una relación sentimental con Valeria Márquez, sí, y el hijo tuvo algunos problemas ahí de noviazgo y le dijo a su papá que la mandara a dar de baja. Y ahí está, se involucró en más cosas y más cosas. Y ahora resulta que, no sé si se acuerden que en el velorio de Valeria Márquez había un ramo rojo que decía perdón.
1: Ah, sí.
6: Que causó mucha
1: controversia
6: ese ramo grandísimo. Uh-huh. Que decía perdón. Ese ramo supuestamente había sido llevado por esta persona, el hijo del R1.
7: O sea, se arrepintió de lo que le mandó a su papá.
1: Pues no creo que se haya arrepentido, pero como diciendo, pidiendo perdón por el acto de que le hizo a su exnovia. Porque, pues, arrepentimiento, ¿ya para qué?
6: Y eso llevó a la otra investigación y se vino la cascada de pruebas y todo ese rollo.
1: Pues se tardó ya un año, ¿no? Un año para que ya hubieran, o sea, para esclarecer todo eso.
6: Pero un año en México que se esclarezca algo así, créeme que estás del otro lado.
7: No, pero ya que Harfuch está diciendo directamente que tanto el asesinato de Carlos Manso como el de Valeria Márquez están relacionados los dos con el R1, está cañón.
6: Sí, está bastante fuerte.
2: Sí, se fue un golpe allí a la organización. Adelante, Giselle Bravo.
1: Gracias, Don Cheto. Pues cambiando el tema, un incendio forestal de rápida propagación mantiene en alerta el estado de Washington después de consumir más de 2,300 acres en las afueras de Spokane y provocar evacuaciones durante este fin de semana. Las autoridades advirtieron que alrededor de 4,000 estructuras permanecen bajo amenaza mientras los equipos de emergencia intentan contener las llamas en medio de condiciones meteorológicas extremas. The Old Trails Fires es uno de los tres incendios activos registrados en esta área de Spokane y, como pueden ver en las imágenes, fuertes fuertes vientos, la baja humedad y la sequía han favorecido una rápida expansión, desafortunadamente, de este fuego. Aquí lo hemos vivido en California, Don Cheto, que no me deja mentir que muchas de las veces el viento y como lo han aclarado también aquí, la humedad y la sequía pues no ayudan en nada cuando se está propagando estos incendios. Durante la rueda de prensa de este fin de semana, el gobernador de Washington señaló que la situación cambia constantemente y confirmó que ha visto imágenes de viviendas consumidas por las llamas. Así que
2: ya
1: actualmente...
2: Sí,
1: viejo, pues imagínese 4,000 acres, no es cualquier cosa.
2: 4,000 acres, mira la casa que tiene el patrón ahorita acá para pa Bakersfield.
6: Ahí sí, pero ya no hay tantos
1: acres, perdón.
6: Está lleno de Zacatal allá, Don Cheto.
2: Zacatal.
6: Mandan más vacas ahí para que las vacas.
2: Y no fue para México a ver sus tierras. Le digo, vas a ver tu huizachera, güey, ya, tu terraplenis.
6: Casi se me sale,
1: no,
6: Don Cheto.
1: No.
6: Casi se me sale. No.
2: Buenos días, sí. Estamos con los deportes, con el señor Agapito Tito Padilla.
6: Nada.
1: Ubicaciones.
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1: Lo presento con mucho gusto a Said García Solís, espectáculo chiquillo.
2: Muy buenos días a toda la gente que nos escucha aquí en Estados Unidos y más allá de las fronteras en este lunes de seguir rechinando el cáter. Gracias a toda la gente que se dio cita el día de ayer en Santana para ir a ver a Don Cheto, a Gisela, un servidor allí en el WSS. Gracias a la gente de WSS por invitarnos a darle útiles a los niños para el regreso a clases. Y también agradezco a toda la gente que fue ayer al evento de Plaza México, donde estuvieron la gente de Desvelados. Estuvo también, obviamente, organizado por...

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1: Mucha gente, es que la casa de los famosos funciona distinto a como mucha gente cree. No es qué tan famoso seas, cuántos seguidores tienes, es cómo conectes con la casa y el fandom de la casa, cómo vota por ti. En todas las encuestas indicaba que Mariano Ochoa iba a ser la primera expulsada, porque no conectó con la gente, y a pesar de que la más odiada era Janet García, Mariano Ochoa fue la que menos conectó con la gente.
2: Ok.
1: Porque al parecer de los influencers o de la gente que ve la casa, pues mucha gente, había hombres que querían ver el atractivo de Janet García.
2: No, claro.
1: Y a Mariano Ochoa, pues solamente les caía mal. Janet García era la más odiada, pero tenía gente que la quería, y Mariana no tenía tanta gente que la quería. De todas formas, entre los últimos cuatro, que fueron Janet García, Luis Chaparro, Jimena Herrera y Mariano Ochoa, los cuatro estaban en menos de los 12 puntos para salir de probabilidad. Realmente fueron votos, algunos votos, los que hicieron que Mariano Ochoa ganara. Yo tengo gente que trabaja en la producción de La Casa de los Famosos en México, y lo primero que me dicen es, la productora y la gente que hace La Casa de los Famosos no se va a arriesgar a quedar mal con el público, a que los funen de no hacer lo que el público quiere. Realmente sale quien el público decidió. Entonces, ayer decidió la gente que Mariano Ochoa, patitas, ¿pa' qué las quiero? Y fue la primera expulsada.
3: Y siento que la primera semana es un poco complicado, porque sí, muchos de ellos se guardan muchas cosas porque no quieren sacar todo el fuá de una, porque si no se les acaba el repertorio.
2: Se miden el agua los camotes.
3: Exacto. Entonces, muchos es como que difícil soltar que chismecitos por aquí, chismecitos por acá o información, porque no quieren quemar sus cartuchos luego, que es parte de la estrategia de muchos, de que no sacar todas sus cartas. Entonces, yo pienso que también eso puede ser contraproducente para uno si su personalidad no hace clic con el público.
2: Okay. Claro. Está uno como un árabe, ¿no?
1: Masad.
2: ¿Y ese vato qué, de qué la gira?
1: Es influencer allá, okay. Es mamá italiana, papá árabe.
3: Ajá,
1: TikToker. Y ese TikToker que se la da como si fuera sultán y así como...
3: Bueno, según él dice que él es millonario.
2: ¿Dónde? Sí, millonario no como usted, pero tiene billete el vato.
4: No, dijo que era millonario, pero que en su país no era rico.
1: Ajá.
4: Nomás era, porque dice que en su país no es lo mismo ser millonario que ser rico.
1: Sí.
4: Millonario es de 10 millones para abajo.
1: Sí.
4: Rico es de 10 millones para arriba.
3: Para arriba.
1: Ok. ¿Y que él era millonario?
3: Me gustó cuando le dijo Yair, ¿y qué haces aquí?
2: Le dijo Yair.
3: Que cuando le estaba diciendo, no, es que yo soy millonario, le dije, pero ¿qué haces aquí?
2: Y luego vieron cuando el Aldo, ¿qué? Aldo
3: Rendón.
2: Que empezó a criticar que estaba bien feo Sonora, que estaba bien feo Hermosillo, y le brincó Yair.
1: Yair es uno de mis favoritos, es uno de mis gallos, sí, para ganar, la verdad.
3: Tiene
2: chico. La Cintia Clivo también da mucho
3: contenido. Que saca a su lado de villana de vez en cuando.
4: Oye, ¿por qué? Bueno, está bien, La Casa, lo ves que ya es una marca, de La Casa,
1: sí,
4: de los famosos.
1: Sí.
4: Pero hagan La Casa de los Influencers también.
3: Ya. Pues ya tienen la mansión VIP.
4: Ahí está, VIP. Apocalipto, ¿está en la casa?
1: Sí.
4: ¿Y cómo le va?
1: Muy bien. Yo, a mí me parece que entre Aldo. Esta Karina, Cintia y Yair, y también Memo Shoot, se están llevando
2: el Memo Shoot también.
1: El Memo Shoot también.
4: ¿Quién es Memo Shoot?
1: Es un comentarista deportivo que también me parece.
3: Tu DNA.
1: Sí, que tiene lo suyo y en cuanto se le antoja.
3: Es muy agradable, ¿no?
2: Sí, es muy chistoso.
3: Se ve como muy bonachón, se ve muy bonachón, como que
1: no piensa. Es como el tío que todo mundo quiere, sí, la verdad.
3: Pero todavía está joven, pero como que te... Me dio risa que ya ves que muchos de ellos les encargan sus redes sociales a alguien que esté llevando la batuta en sus redes sociales, y todos estaban hablando de que no, sí, yo dejé que me estuvieran manejando mis redes, y luego dice él, ay, todos dejaron, yo no dejé a nadie, sí. O sea, que nadie le está manejando sus redes.
2: Sí.
3: Entonces todo el mundo se estaba riendo de que no manches, se quedó así como todo, como con su cara de estúpida.
2: No, yo no tengo presupuesto.
3: Ajá, pero dice lo que los de tu DL le andan haciendo el paro.
2: Oiga,
1: a pesar de la campaña en redes sociales donde querían boicotear, funar y cancelar a Rosalía en

0: Argentina porque ella reposteó un video donde estaban hablando mal de Argentina y ella no se dio cuenta solamente porque utilizaron su música y ella le dio repost y
1: era
0: ella
1: la Mia Khalifa, ¿no?
0: Y ella no se dio cuenta que estaban hablando mal de Argentina, pues la gente pidió que la cancelaran y que regresaran los boletos. Hubo gente que incluso fue a regresar los boletos para Rosalía. Rosalía llenó la arena Movistar en su tour deluxe y le fue muy bien, fue ovacionada durante varios minutos. Rosalía estaba muy emocionada y conmovida de recibir el cariño de los argentinos, que mire, atascado ese estadio de la arena Movistar. La verdad le fue muy bien a Rosalía y me da mucho gusto que la cancelación no se perpetuó allá con Rosalía en Argentina.
2: Es que hubo muchos comentaristas, sobre todo el deporte en Argentina, que se le fueron la yugular, sí, machín, y la llamaron, pero bien despectivamente, machín. Pero mira, ahí está, mira, estaba, no cabía
0: a
2: ni
0: reventar.
2: Alfiler ahí.
1: Pues mira, me supongo que los que son verdaderos fanáticos de la Rosalía no son a lo mejor fifas y les ha de haber valido su
2: Me acordé de los Aguilar, que tanto que les echan y todo se pone hasta el...
1: ¿Sí?
0: Pues es que cada quien tiene su público. Yo creo que la gente tiene que enfocarse en la gente que lo quiere, no en que la gente que no lo quiere, porque la gente que no te quiere no hay que convencerlos.
3: Correcto. Y vayas ahí, dijiste.
2: Fíjate.
3: Sí. Deja estrechar esa mano que sabrá Dios que han tocado.
0: Uy, luego le cuento. El pasado el viernes yo les platiqué que al parecer Josie Cuen y su mujer se estaban
3: separando.
0: Le dije que era lo que mucha gente estaba diciendo. Pensando. Sofía Rendón, que es la mujer que se casó con Josie Cuen el pasado 30 de julio de 2025 en Los Cabos, porque yo también dije dije que se habían casado en Tequila, y el que se casó en Tequila fue mi compa Erasno, que también fue Josie Cuen y su mujer, pero Josie se casó en Los Cabos. Platiqué que varios medios de comunicación, porque varios medios de comunicación lo sacaron en portada el viernes, que Josie Cuen se estaba separando de su esposa y que tenían problemas fuertes, inclusive lo sacó Univision, sí, y lo sacaron otros programas de televisión y de prensa escrita. Yo me acabo de enterar de buena fuente que Josie Cuen y su mujer Sofía acaban de celebrar esta semana pasada su aniversario y están juntos de la mano, apapachados, y para nada en absoluto se están separando. Por lo que todas las informaciones que dieron, que además yo no confirmé, dije que lo que estaban diciendo algunos medios, pero que íbamos a investigar, yo me di a la tarea de investigar. Y Josie Cuen y su mujer Sofía Rendón no se están separando. Estuvieron juntos celebrando su aniversario esta semana pasada y no se fue ella a Sinaloa y dejó la casa que comparte con Josie Cuen, creo que en Guadalajara.
2: En Guadalajara.
0: Entonces, es falso. Si fue a visitar a su familia, no sé. Si ella está ahorita visitando a los suyos, no sé. Pero no se separó de Josie Cuen y ellos están juntos y acaban de celebrar su aniversario la semana pasada. Onda.
3: Bien por Josie, que no ande separándose. Pero gracias, Said.
0: Sí, soy Said en mis redes sociales. Ah. Y aunque le pese a mucha gente en el mundo, ¿qué cree? Sí soy.
3: ¿Pero a quién le pesas? Pues todo te queremos.
0: Ah, yo también lo amo.
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0: Buki.
1: Mi querida Giselona, mejor conocida en el bajo mundo como la Giselona. Ya nos vamos, señorita, pero mañana amenazamos con venir, regresar y hacer un gran programa como el de hoy.
0: Efectivamente, señor, estuvo muy arduo su trabajo el día de hoy, a pesar de que vino cansadito por el día de ayer, que le dio como que insolación, ¿verdad?
1: Sí, estoy viejito.
0: Sí.
1: La edad. Ahorita voy a llegar a comprarme un electroliz.
2: Electrolit.
1: Un electroliz. Voy a llegar al Panda Express.
0: Gatorade.
1: Y voy a comprar mi Oran Chicken.
2: Vete a brillar.
1: Chao, man. Okay. Y que nadie me detenga.
2: ¡Vámonos, recio! ¡Ay, ay, ay!
1: Perdón, tú, coy.
2: ¿Coy? Porque ahorita anda...
1: Que la lleven al coy, yo creo, al...
2: Ahorita que...
1: Al Nobu.
0: Nobu.
2: Nobu, Nobu, Nobu. Bueno, necesita brillar, don Cheto, porque ahora andaba medio malón, vea. Lo noté medio malón.
1: Andaba medio quedón, pero aquí andamos al puro 100, viejo.
2: ¿Traía más brillo?
1: Una
2: bota gamuza.
1: ¿Mañana vas a venir?
2: Sí.
0: Mañana
2: va a venir. Es que está mi mamá en la casa, don Cheto.
1: No, está bien, aquí te esperamos.
2: Traigo a doña Leonor. Le traigo unos burritos de machaca mañana. Prometido. De harina.
0: Yo jalo.
2: No, se los traigo.
0: Pero haznos tú, no pongas a tus
2: amigos. No, yo lo voy a hacer.
1: Sáquesele, no, yo
2: voy a hacerlo.
1: Me vas a embrujar.
2: Ok.
1: Ah. Haga tu jefa.
0: Al rato, don Cheto viene enamorado de ti.
1: Jefa.
2: Al rato.
1: La jefa tiene que venir nomás a hacer de comer y ya.
0: Ay, no es cierto.
2: Entonces, ¿se le digo a mi mamá o qué?
1: Sí, que tu jefa los haga.
2: Frijolitos puercos.
1: No me digas, pues no me emociones.
0: Y un quesito.
2: Y un quesito. Sí. Y una machaquita con papa con tortilla de harina.
0: Mira, ah, oui.
1: Yo con los burritos de machaca tengo, hijo.
2: A mí de huevo con frijoles, porque no, yo no como carne.
1: ¿Pero no comiste?
2: No.
1: Pero,
2: garganta, pero no, ¿los frijoles puercos?
3: No, puercos no.
2: ¿Por qué?
3: Tienen carne.
2: Ah, pero no está ahí. Ay,
0: don Cheto, no le traigas.
2: Dígale algo, viejo.
0: Starbucks, él le compró Starbucks.
1: Da igual que una vez mi mamá, vale, estábamos chiquillos y que dice, ya están los frijoles puercos. Y llegamos ahí, vale, ya nos sirvió y eran frijoles de loya. Le dije, no que eran frijoles puercos. No, les dije, ya están los frijoles puercos.
0: Tomás, un día la excepción.
1: Sí, los quiero mucho, hasta mañana.
2: Lo amo, bye.
1: Bye, adiós. En los más mínimos ahí.
4: Muchas gracias por escucharnos. Si no les gusta, díganos. Y al cabo en este programa, nada más se hace lo que diga el viejillo bofón. Hasta mañana. 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

aquí su socia Silvia Pinal de Radio La Voz 102.9 FM, la que toca puras buenas. ¡Arriba el ánimo y abajo los calzones, hombre, Chihuahua! ¿Cómo les amaneció? ¿Cómo están? ¿Me extrañaron? ¿No me extrañaron? ¿Guasumara Wiyu? De segurito pues ya andan, miren, unos andan en el filoso con este mendigo calorón, que los admiro muchísimo, les mando todo mi cariño, todo mi amor, un abrazo de oso fuerte, véngase. Mendigo productor, good morning. Mira nada más, qué contento llegó, ¿eh? Se le ve una sonrisota así como de oreja a oreja, ¿hubo o no hubo? ¿Sí? No, sí, se le nota, luego la saca el pollo. ¡Ay, hijo de su mal dormir! Bueno, pues vamos a pasarla bonito, mi gente, hasta las 2 de la tarde, me toca estar con ustedes, ojalá que, pues me aguante, ¿verdad? Porque, pues sí, a veces soy media pesadona, pero, bueno, eso es lo que dice el productor siempre se anda quejando de uno, pero pues bueno, aquí estamos, mi gente, para ponerles excelente programación, para darle los premios, que por cierto, quiero felicitar inmediatamente, así como de rayo, a Araceli Correa Contreras, que fue la ganadora del viajecito, de las vacaciones más divertidas, de al Grand Canyon, a Sedona, por 4 noches, productor, se nos va a ese resort, a ese hotel en Sedona. Hombre, cállese los ojos ahí. No sé si agarró el viajecito o los 3,000 bolas. Uno, quién sabe, ¿verdad? Pero ella fue la ganona, así es de que muchas felicidades, aplausos para ella. Esto, Chihuahua. Oigan, pues esta semanita, déjenme les digo, y quiero que me marques ahorita inmediatamente porque te quiero registrar las 5 personas, primeramente quedan registradas las primeras 5 personas. Okay, nuestro viajecito de esta semana es al Yellowstone National Park, el Grand Canyon National Park, uno de los parques más impresionantes. Ahí le va. No solamente aquí de la nación, del mundo mundial, productor. Ahí usted puede hacer y deshacer. Ahí en el Yellowstone National Park. Este parque, pues bien perrón. Ahí usted puede ver. Hay un, se llama Old Faithful, el geyser más famoso del parque. Ahí usted puede hacer paseos en bote. ¿Cuántos días necesita para usted conocer los sitios más famosos ahí de este Yellowstone National Park? 2 días. 2 días, productor, solamente. Okay, entonces va a tener muchísimo tiempo porque son 4 noches. Se la va a pasar a Tomecate. Okay, no se diga más. Las primeras 5 llamaditas quedan registradas. Y ahorita les digo qué más traigo porque traigo mucho premio el día de today. Y bueno, toda esta semana vamos a estar ocupados con controles remotos, entonces van hit, y ahí también ustedes van a poder registrarse y van a poder ganarse muchos premios, ¿ok? Suéltela. ¡Ahí! ¡Ahí, padre! ¡Mira nomás qué bonito! ¡Aquí tenemos a Tapi Quintero! ¡Que no acabe aquí! Pues ya, Jacqueline Andérez. Oiga, felicidades a la empresa de Lotus, a nuestra estación hermana que comenzó el día de Today. ¡La grupera, señoras y señores, para que les sintonicen también! No, hombre, cállese. El Chepe llegó a canticante. ¡Somos yo, no te perdí!

0: 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Oigan, mi gente, bueno, pues déjenme les informo que tengo esta, este es un certificado de $100 de WSS. Ahora que ya los chiquillos regresan a la escuela, bueno, pues van a poder ganarse este certificado. Ahí les va. Cuando escuchen... Exactamente, la campana del recreo, la campana del recreo, la campana de la escuela, márcame inmediatamente al 335-109. Entonces, estamos haciendo un cáliz, ¿eh? Les estoy explicando cómo está la dinámica para que se ganen este certificado de 100 bolas. 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Entonces, pendientes con este regalito y tengo boletos también para la montaña mágica, un par de boletos para la montaña mágica para ustedes que siempre son tan amables de sintonizarnos. Voy a regresar porque tengo mucha información. Toda esta semana tenemos este Van Hits y tenemos controles remotos para que ganen premios y todo el merquetengue. Ahora sí, suéltela.
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hombre, chillen, chillen. Se vale chillar, se vale chillar. Esta rola para todos los que traen ahorita un corazoncito así, pues medio tristón, productor, ¿por qué no? Tristón, ¿verdad? Que andan queriendo ahorita, pues un amor que los quieran bonito, así como dice la canción de Grupo Firme y el Jackie. 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Oiga, ¿qué más tenemos, productor? Los $100, ya lo anuncié, productor. ¿No se fijó? ¿No me escuchó? ¡Ay, no! Pónganse ustedes el cuac, cuac, cuac. ¿Sí? Sí, productor. No pone atención, ¿verdad? Oigan, estaba viendo un video ahorita de esta señora que dio a luz ahí precisamente, pues se puede decir como en el garage de su casa. Esto pasó en Brasil. Pero, mire, a plena luz del día, ¿verdad? Ahí no tiene techo ese garage. Entonces, el esposo andaba pero hecho la mocha acá. Corre y corre con el celular en la mano. Y la señora acá, pues, teniendo al chiquillo, cállese, no, hombre, se dejó venir todos los vecinos. Una señora vecina llegó con una toalla ahí ya para, pues, a primeros auxilios, productor. No, pero es peligroso porque le voy a decir que el niño nació y el cordón umbilical lo traía, pues, ahora sí enredado en el, dijera mi abuelita que en paz, en el pescuezo, en el cuello, pues, del bebé. Entonces, gracias a Dios que sí pudieron, ahora sí, darle esos primeros auxilios, los llevaron a la clínica y pues ya están bien, en su casa, contentos, felices. Pero usted ve el video, productor, dice, wow, no manche, ahí está la señora, parada, ahí pues, teniendo, el chiquillo lo trae así cargado, productor. Hombre, esos dolorones están bien gachos. Fíjese que, qué fuerte la señora. A ver, pásenme su llamada, pues. Hola, hola, sí, ¿con quién tenemos el gusto de hablar? Good morning. Nos colgó, nomás marcó y colgó, productor. Suéltela, bandido. ¡Uy! ¡Mira nomás, qué bonito! Aquí tenemos al Bebeto, Amantes Prohibidos, aquí en Radio Lobo, la que toca puras buenas. Saluditos a todas mis amitas del hogar que ahorita están en casita. No sé, a lo mejor se acaban de levantar, ¿eh? Ya son las 11:27 minutos. Aquí con su socia de Radio Lobo, la que toca puras buenas.

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0: aunque te lo mereces.
1: Oigan, estaba leyendo por acá una nota de la joroba tecnológica, que pues ya es un problema para estos jóvenes, ¿verdad? En su salud, los está afectando bien cañonamente por el uso excesivo del celular. Entonces hay que tener mucho cuidado con nuestros jóvenes, porque yo he visto, me consta, que se traen el mendigo celular y están allí agachados y ahí se les va formando la joroba. Entonces, especialistas han estudiado el llamado text neck, ¿verdad? El cuello de texto. Entonces, este es un término utilizado para describir molestias y alteraciones postulares asociadas con mantener la cabeza inclinada hacia adelante durante periodos prolongados. Entonces, al utilizar teléfonos móviles, tabletas y otros dispositivos, pues están peligrando, de que crees que se la joroba. Es que dicen estos expertos, productor, que cuando la cabeza permanece flexionada durante mucho tiempo, pues está aumentando el esfuerzo que deben realizar los músculos, los ligamentos y las articulaciones del cuello para mantenerla en posición. Entonces, cuanto mayor es la inclinación, mayor puede ser la carga mecánica sobre estas estructuras, favoreciendo molestias como dolor cervical, rigidez, tensión muscular, fatiga. Jóvenes, tengan mucho cuidado, jóvenes, por favor. Bueno, yo pienso que esto aplica para everybody, productor. Inclusive usted cuando va al baño, aunque él se queda con el mendigo celular hasta que le parece, ahí con la cabeza inclinada. No sé, me lo imaginé, productor. 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
2: Mi gente, ya estamos conectados con la Firma Unida, la Liga Defensora. Ya tenemos a nuestra abogada Narali Cadena. Abogada Narali, bienvenida. ¿Cómo está?
3: Hola, hola. Estoy súper bien. Encantada de estar aquí con ustedes.
2: Bueno, pues hoy vamos a hablar sobre el ajuste de estatus, un proceso pues maravilloso que permite a nuestra gente obtener su residencia sin tener que salir del país. ¿Es verdadero o falso, abogada, que si usted entró con visa y luego se casó por amor con un ciudadano americano, puede arreglar su estatus aquí mismo sin regresar a su país?
3: Eso es verdadero. Este es uno de los caminos más comunes y seguros para alcanzar la residencia permanente, o sea, que la green card, dentro de los Estados Unidos. La ley permite que los familiares inmediatos de ciudadanos americanos sean perdonados por haberse quedado más tiempo del permitido por su visa. No hay necesidad de salir a una embajada extranjera, lo que evita separaciones familiares dolorosos y costosas. Contar con un abogado asegura que su paquete de matrimonio demuestre la realidad de su vida en pareja.
2: ¿Verdadero o falso que cualquier persona que cruza la frontera sin documentos puede aplicar automáticamente para el ajuste de estatus si tiene un hijo nacido aquí, abogada?
3: Otra buena pregunta. Eso es falso. Tener un hijo ciudadano es una gran bendición, pero no borra automáticamente una entrada no autorizada al país. La regla general de inmigración exige que la persona haya tenido una entrada legal o admisión para poder ajustar su estatus directamente. Sin embargo, existen perdones especiales y procesos consulares que su abogado puede evaluar para que usted pueda arreglar. Si el hijo ciudadano ingresa a las Fuerzas Armadas, eso podría cambiar la situación y abrir una vía para arreglar. Por eso es peligroso asumir, ¿verdad? Una consulta con un profesional revelará el camino exacto que le corresponde a su familia.
2: ¿Es verdadero o falso que si usted tiene la protección de la 245I, porque un familiar lo pidió hace muchos años, puede pagar una multa y hacer su ajuste de estatus aquí, abogada?
3: Verdadero. La ley 245I, como se dice, es un escudo protector de oro para quienes tuvieron peticiones sometidas antes de o el día 30 de abril de 2001. Si usted califica bajo esta antigua ley, el gobierno le permite pagar una multa de $1,000 para perdonar su entrada indocumentada. Un abogado experto sabrá cómo rastrear esos documentos viejos para activar este increíble beneficio olvidado.
2: Abogada Narali, muchísimas gracias por esta información. ¿Dónde podemos comunicarnos con usted?
3: Sí, nos pueden llamar a la oficina. Y recuerden que aquí en la Liga Defensora, la consulta con nosotros es completamente gratis. 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

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Se viene ya la hora del corrido. Váyanse preparando, por favor, porque ahí voy a registrar. Y también, pues vamos a... Puede que suene... Mire, póngala, por favor. Puede que suene esto. Cuando escuches la campana del recreo o de la salida de la escuela, márcame inmediatamente al 335-1029, porque si eres la llamadita número 10, te vas a ganar un certificado de 100 bolas para WWS, ¿ok? Entonces, pues así nada más quedó, mi queridísimo productor. No, pues es de mucha ayuda, ¿cómo de que no? Un certificado de WSS. Fíjese, usted puede ir a comprar, pues que si le hacen falta unos tenis a su hijo, a su chiquitina, pues ahí va con esos 100 dolaritos, ese certificado de 100 dólares de WSS. Así es de que ya se la saben. Ok, productor, no se diga más. Suéltela, por favor. Ahorita andamos. Mire. Ay, ay, ay.

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0: Y aquí comenzamos la hora de corrido, señoras y señores. ¡Arriba las manos! Bueno, pues ahora sí, cállese pues, échale. Échale los balazos. ¿Qué pasó? Ay, no, ya. Cálmese, mendigo productor. Mi gente, bueno, pues llegó el momento para que me marques al 335-109. ¿Qué corrido quieres escuchar? ¿Quieres mandar saludos? Bueno, pues aquí está tu socia. Oigan, no se les olvide, la siguiente semana, el 16 de agosto, tenemos pues este gran evento. 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Así es de que, bueno, pues aquí tengo boletos. 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En esta hora se los voy a regalar. Así es de que, pues, pendientes con los boletitos. 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Y ahora sí, cállese la volada, mendigo productor, échale, cállese. Hola, hola, ¿con quién hablamos?
1: Con Beto.
0: ¿Qué pasó, mi Beto, a saber? ¿Qué andas haciendo, Beto? Te amo, chiquillo.
1: Te amo, chiquilla, haciendo lift, haciendo rides.
0: Ah, pues es bonito, ¿verdad? De repente porque conoces gente, ¿no?
1: Sí, andamos alrededor de la ciudad conociendo gente, está divertido.
0: Okay, oye, ¿y qué corrido te voy a poner, pues?
1: El que a ti te guste.
0: Ah, muy bien. Mijo, salúdame a todos los que van ahí contigo, si es que me traes ahí en el carro.
1: Gracias, siempre te traigo aquí.
0: Sí, coquetón. 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

0: Hola, hola, ¿con quién hablamos?
1: Con Edith Rodríguez.
0: Mi queridísima Edith, ¿qué andas haciendo? ¿Qué corrido te ponemos?
1: El Mochomo.
0: ¿El Mochomo? Ese tengo mucho que no lo escucho, productor, el Mochomo. Ok, ¿y a quién más te saludar, mija?
1: Bueno, pues toda la gente que anda en el film trabajando con el calorón.
0: Ay, mija, cállate los suclayos, qué barbaridad. Les mando muchos saludos y así como... una michelada imaginaria. Una michelada imaginaria o un agua de limón, mija. Así con esto y el... Dale, mamá, cuídate mucho, mija, ¿ok?
1: Bye, bye.
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0: gracias, gracias, mire. ¿Cómo se llama usted?
1: Mira, yo me llamo Silvia Pinal, pero me dicen la socia.
0: La socia, sí. Pues hace rato que no escucho Radio Nuevo, no lo escuchan porque o no ponen acordeón, ponen pura por acá por otro lado, guitarras y eso, y no, pues ya no.
1: No. Mira, ahorita estamos hablando del corrido. ¿Con quién tengo el gusto de hablar?
0: Yo soy el Gato Blanco.
1: Mi Gato Blanco, gusto en conocerte. Oye, pues aquí estamos. ¿Qué corrido quieres escuchar? Ahorita te lo ponemos.
0: Ah, el preso de Nuevo León con Invasores.
1: El preso de Nuevo León, perfecto, no se diga más. Oye, ¿y a quién vas a saludar o qué?
0: Un saludo a toda esa gente de Regiomontana y un saludo a todos los que escuchan Radio Lobo, la que toca puras buenas.

0: Ya continuamos, somos Radio La Bola que toca puras buenas. Llegó el momento, chucurumbe. Llegó el momento para que me marques al 335-109 porque tengo este par de boletos para que te vayas a Six Flags Magic Mountain y disfrutes de todas las atracciones que tenemos ahí. Mire, going on right now. Échale, productor. Socia, te amo, chiquilla. Así, sin escalas. Directamente al grano. Dijera el dermatólogo, productor. Sí, pues, productor. Écheme la llamada ganadora, pues. Cálese. Hola, hola. ¿Con quién hablamos?
1: Hola, hola, socia.
0: Sí, ¿who's this?
1: Ashley,
0: ¿cómo estás, mi Ashley? Chihuahua, hombre.
1: Igual que tú, bien buenota.
0: ¿Qué onda, mija?
1: Te amo, chiquilla.
0: Bueno, ya ganó, productor, ya ganaste.
1: Gracias.
0: Aguántame, mija, no me cuelgues. Facilita la cosa. No, cállese, productor. Falta el certificado de $100 de mis amigos de WSS Back to School. Así es de que, pendientes.
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Ok, échale, miren nomás. Aquí tenemos a Omar Ruiz, el americano, para toda mi gente que está bien sintonizada, que va rumbo a su casita porque acaban de salir del Filoso, señoras y señores. Ok, échale, suele.

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0: ¡Equivóquese, mendigo! ¡Equivóquese! ¡Hoy no más! ¡Uy! ¿Qué pasó? ¡Mi queridísimo Chepe! ¡Ya llegó el Chepe! ¡El Chepe de la radio! Oigan, pero acaban de ustedes escuchar la campana de la escuela. Necesitamos la llamada número 10, mi Chepe.
1: Así es.
0: ¿Jamás por el tambach? No me digas de $100. Oiga, ¿por qué no se escucha el Chepe, productor? A ver, háblame. No, es que no te escuchas, güey. A ver, échale.
1: Te estoy hablando, socia.
0: Ok, sí.
1: Te estoy hablando.
0: Ay, es que se escucha así como medio raro, ¿no, productor? Como dentro de un bote el Chepe. ¡Vengan a arreglar los micrófonos, Chihuahua, hombre! A ver, pues vámonos por la llamadita número 10. Son $100. Es un certificado de $100 para que se vayan ustedes a WSS Back to School. No sé, ahí pueden comprar, ¿qué? Los tenis shoes.
1: Los tenis shoes.
0: Una mochila.
1: Camisetas, también hay muchos descuentos en ropa.
0: Ok. También, ¿sí? Díganos, infórmenos, por favor,
1: así es,
0: porque...
1: muchos descuentos en ropas, mochilas, Nikes, también las famosas Dance Sports.
0: Ok.
1: Las mochilas, los Nikes, y luego hay muchos descuentos en zapatos también, ahí llegué por la zona roja.
0: Los descuentos.
1: Los descuentos,
0: sí. Ok, bueno, pues vámonos por la llamadita número 10. Es la ganadora de este certificado de $100 de WSS. Llamada 1, gracias, 2, 3, 4, 5, sigue marcando, 6, 7, 8, 9, la 10, esta es la 10. Hola, hola, ¿con quién hablamos?
2: Conrado, Enrique.
0: ¿Qué pasó, mi socio precioso goloso? Te amo, chiquillo.
2: Te amo, socia.
0: ¡Sí! ¡Ya ganaste! ¡Ganaste $100! Un certificado de $100 para que te vayas a WSS y vayas y compres ahí pues lo necesario para tus chiquillos. Es que tienes chiquillos, ¿verdad? O a lo mejor quiere comprarse unos tenis él, ¿verdad? Ok, aguántame, mijo, no me cuelgues, ¿ok? No me cuelgues. Miren nomás, qué bonito lo bonito, mi queridísimo Chepe. A mí me encanta regalar.
1: Sí,
0: regalar. Bueno. ¡Premios, producto, premios! Nomás.
1: Ya se estaba apuntando, ¿sí miraste? ¿Qué rápido es?
0: Cállate los ojos, Chepe. Vamos a regresar con el chiste del Chepe. ¡Ay, Diosito de esto!

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0: Así es.
1: Comedia en 5.
0: Comedia en 5 para que se rían.
1: ¿Y qué cree?
0: ¿Y qué cree?
1: Ya casi, ¿eh?
0: Ah, qué
1: bueno. Ya casi, casi nos pagan.
0: Me alegra. Me alegra.
1: Y bueno, pues, sí. Muy alegre acá el compa. Oiga, ¿y qué rollo con el pollo? ¿Este es el chiste?
0: Ya lo tengo listo, o sea.
1: No quiero batear de babas, ¿eh?
0: No, ya.
1: ¿Qué tal este ese mendigo chiste?
0: Está más o menos.
1: Pues venga, bien.
0: Una vez, dos muditos que estaban aprendiéndose a hablar.
1: Dos mudos aprendiendo a hablar.
0: Para que veas.
1: Ah, caray.
0: Que veas.
1: Sí. ¿Dos mudos?
0: Dos mudos.
1: No.
0: Sí.
1: Bueno, ¿y luego?
0: Hablar y llega un mudo y le dice el otro mudo al otro lado. Le dice, no, yo ya hablo. Le dice, ¿cómo le hizo? Pues yo te estoy translating, ¿ok?
1: Ok, translating.
0: Translating, ¿ok? No, yo ya no hablo así. Yo fui con un doctor y me quitó lo mudo. ¿Cómo? Fácil. Ve con el doctor. Ya, fue con el doctor, bien. Y decía un letero, calladito, pues.
1: Todo
0: el mudo calladito para no hacer tanto ruido. Y abrió la puerta y le dijo, oh, ¿vienes de parte de tu amigo? ¿Y qué quieres que te ayude?
1: Que le enseñe a hablar.
0: Ah, sí sabes, ¿tú sabes? ¿Hablar en mudo, socio?
1: No, güey, pero me imagino.
0: Ah, ok.
1: Estoy viendo y vamos a estar preguntando esto. Y le dice,
0: no, pues muy fácil, mira, ahorita te enseñamos a hablar. Pon tu mano aquí. Y ya, le puso la mano y el doctor se sale por un momento.
1: ¿En dónde puso la mano?
0: La puso.
1: ¿La mesa?
0: En la mesa.
1: Y
0: el doctor se sale y regresa el doctor con un martillo.
1: ¡No me digas
0: un martillo! Y que ¡tas! Que le dio la mano.
1: ¡Ay, Jesús!
0: Y le hace el mudo. ¡Ah! Y le dice el doctor, mañana continuamos con las veces.

0: Arrancamos con las quemadas para que se deje caer de bien a bien. Segmento con Silvia Olmedo, nuestra psicóloga de cabecera. ¿Qué debemos hacer si alguien habla mal de nosotros a nuestras espaldas? Ese va a ser el tema, va a estar bueno. Tendremos al abogado de inmigración para contestar sus preguntas y harto cotorreo de perrón aquí con nosotros.
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años, el día de tu day. Así la es, productor. Qué bonito, estamos a 3 de agosto tan rápido ya. Híjole. Oiga, mi gente, no se

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Marta, reflexión. Socia, échate una reflexión para que me levantes el ánimo porque ando muy agüitado. ¡Ay, híjole! Bueno, miren, hoy es un buen día para volver a empezar, ¿ok? No importa cuántas veces la vida te haya hecho tropezar, lo que realmente define quién eres no son las caídas, sino la decisión de levantarte una vez más. Así de que va a haber días en los que las fuerzas parezcan acabarse, las respuestas no llegan y el camino se ve cuesta arriba, pero acuérdense siempre de esto, las tormentas no duran para siempre. Después de la noche más oscura, siempre vuelve a salir el sol. Entonces no permitas que un mal momento te haga creer que tendrás una mala vida. Cada dificultad te está formando, haciéndote más fuerte, más sabio y más preparado para recibir lo que viene. Así que hay que levantar la cabeza, hay que sonreír, hay que seguir adelante. Dios aún no ha terminado su obra en nuestras vidas. Y mientras tengamos esa fe y esa esperanza, mi gente, ese corazón dispuesto a seguir luchando, siempre habrá un nuevo comienzo. Se queda con Erazo y la Chocolata aquí en Radio Lobo, la que toca.

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0: Eran las 4 de la tarde.
1: Eras doña, cállate.
2: Deja que desarrolle su talento, Choco. No lo bloquees.
1: Sí, no. A ver, buenas tardes. Espero que estén teniendo una excelente tarde de lunes. Que tengan una excelente semana y ojalá que triunfen en todo lo que es bueno. Porque luego hay gente que dice, voy a hacer un robo al banco. Y roba bien y triunfa. Entonces no hay que desearles triunfo a todos, ¿no?
3: Fíjate, yo no había pensado así, mira, tú, Choco.
2: Mira lo que dijo.
1: Espérese, ranchero chido. Vamos con Karina, que tiene una nacada por acá. Karina, buenas tardes. ¿Cómo estás, Karina?
4: Hola, Choco. Buenas tardes.
1: Buenas tardes. Oye, andas muy alegre. ¿Tuviste buen fin de semana?
4: Muy buen fin de semana.
2: ¡Hija de la Chu! ¡Chamoy! ¡Ay, papaya la de Celaya! ¡Achú!
1: Muy bien, Karina. ¿Tienes una nacada? Platícanos, porfa.
4: Pues serían dos en una, creo.
1: ¿Por qué?
4: Pero antes de todo, hasta que contestan, siempre les mando por Instagram, les responden las historias de que quiero ir a casa y no responden.
1: ¡Qué bueno! ¡Que les echo en cara lo que estaba diciendo!
2: Eso ya es nacada, no, Choco, ya
1: salió doña, una. A ver, Talicia. Bueno, Karina, lo bueno sí. Que ya entraste. Perdón, una disculpa.
4: Ok, no. Disculpa aceptada.
1: Muy bien.
4: Okay. Mi nacada es que hace como un mes fuimos a Las Vegas.
1: Ok.
4: Andábamos con mi familia ahí en Las Vegas. De hecho, fuimos a comer ahí a Lindo, Michoacán.
1: Ok.
4: Pues la primera nacada es que mi mamá siempre llega y le saca videos a las que están ahí enfrente de las tortillas haciendo...
1: A ver, ¿cómo?
4: Pues las tortillas, ¿verdad?
3: Es que entrando Choco a Lindo, Michoacán, en la calle de ese rin está ahí y está un vidrio y por el vidrio puedes ver la cocina donde está la señora torteando y echando las tortillitas, las gordas ahí en la...
2: ¡A mano!
1: Ok, y la nacada es que tu mamá llega como si estuviera viendo la última maravilla del mundo.
4: Exactamente. Esa es una. Y la otra, pues ya es que estamos ahí, ¿verdad? Pues ya ordenamos. Y y pues como siempre, a veces es de... Pide uno para las dos porque yo no me lo acabo.
1: Oye, clásica frase del naco, ¿no? O sea, si no te lo acabas, pues para que pide otra cosa. A ver, pide uno de cada uno y ahí lo compartimos.
4: Exacto. Ya estando ahí, pues estábamos ahí, ¿verdad? Pidieron a menudo, porque es lo típico, un sábado domingo, el menudo con tortillas recién hechas. Entonces ya estando ahí, ¿verdad? Pues mi mamá, pues no se acaba. Ay, yo estoy quemando a mi mamá. Pues no se acaba su menudo. Y está pues mi padrastro, un saludo para mi padrastro, que ahí anda trabajando en el jardín.
2: ¿Más put?
3: Padrastro, ya cerró un vato como que fuera dueño de un banco, un pedo así.
4: No, y para acabarlas se llama igual que el imbécil del garbanzo.
1: Ey, ¡oh, my God!
2: Respeto, por favor.
4: Daniel.
1: O sea, ¿tu padrastro se llama igual que quién?
4: Que el imbécil de garbanzo.
2: Es un tipazo, seguramente.
4: Daniel. No, y están hasta del mismo color. Color cartón.
2: Oye, Choco, no vengas acá a entrenar a toda esta gente a decirles como que color cartón.
1: ¿Puedes guardar silencio un ratito? Hay una plática entre dos mujeres, una plática sana, pura, bonita, hablando de tortillas, de su mamá, de su padrastro, y que se llama igual que el imbécil del garbanzo.
2: Yo nada más escucho una, ¿eh?
4: No, bueno, pues ya, para hacerla, pues ya piden su menudo, no se la acaban. Y pues como nos regresamos el domingo, ¿verdad? Y pues otro día para el lunes, pues se van a trabajar en la mañana.
1: ¿Pero de dónde eres tú?
4: Entonces, ¿yo?
1: Sí, ¿dónde viven? ¿En qué ciudad?
4: Aquí en Los Ángeles, en Inglewood.
1: En Inglewood, y van a Las Vegas, y habiendo tanto restaurante, terminan en otro mexicano. Ok, bueno, ¿y luego?
4: Sí, entonces pues ya terminando, ¿verdad? Pues no solo termina mi mamá, y le dice mi padrastro, llévatelo para mañana para mi lonche. Y piden un vasito, lo vacían y se lo traen para el lonche para el día lunes.
1: Imagínate ir a Las Vegas, la ciudad de las luces, de los restaurantes, los chefs. ¿Y los señores acá de dónde? ¿Inglewood?
4: Sí.
1: Ah, bueno, también fíjate de dónde van. Y llegan a Las Vegas, que por lo regular ustedes, ¿de dónde vuelan? Ahí de LAX, ¿no?
4: No, nos vamos en carro, ¿no?
1: Oh, my God. Ok, entonces, ¿tienen que ir en el coche, en el Freeway 15?
4: 4 horas.
1: No, no, eso ya pasó de moda. Nadie dura 4 horas. Solo que se vayan a la 1 de la mañana, hey, o 2.
4: Llegan. Sí, digamos, son 4 horas de camino, ¿cómo no?
1: El llegan papel con el tráfico y el naco vive en la negación. Yo hice nada más 2 horas, ¿no? El naco va de punto A a punto B y en las pláticas, en las carnes asadas, es... ¿Cuánto hiciste? ¿Yo? ¿De dónde? ¿De Los Ángeles a Las Vegas? No, pues yo 4. ¿En serio? Pues, ¿qué iban encaminando? Nosotros hicimos como 2, casi 3. Y luego van y lo avalan con la esposa o el esposo. Vieja, ¿qué pasó? ¿Verdad que hicimos? ¿Verdad que hicimos es para que ella diga que sí, ¿no?
2: Para disponer.
1: ¿Verdad que hicimos como, bueno, ponle que 3 y media, porque paramos de echar gas y el baño y así. La de 2, casi 3 se volvió 3 y media, ¿no? Y ahí viene, ¿sí? y los otros es... Bueno, es que también a qué horas te fue. Y hay una plática sobre cuánto hicieron a X lugar.
4: Es típico de nosotros los michoacanos.
2: Ah, no, ya.
1: Por hoy habríamos empezado. No,
2: ya he hecho.
4: Sí, soy a mucha honra.
1: ¿Vengan Michoacán para vivir en Inglewood? Bueno.
0: Oye, Choco, también quiero decirle, el dueño de Lindo Michoacán, don Javier, debería de darte una lana, ¿eh? Porque ese restaurante en este programa lo hicieron famoso desde el 2008. En este programa se habla de ese restaurante una y otra vez.
2: Es verdad.
0: Y debería de tener el señor, por lo menos, la dignidad de mandar un menudo todos los domingos a nuestras casas.
4: Ey, Doggy. Sí. Un consejito para mi hermano. Se llama Rodrigo. Oye. Ahí, después tengo una historia ahí.
2: ¿Esto qué es, misceláneo o qué?
0: No, ya. A ver, deja que... A ver, ¿qué dijo, Garo? ¿Qué decías?
4: Que un consejito para mi hermano. Se llama Rodrigo. Él es... Yo por él conocí su programa de ustedes hace como 3 años.
3: Pero que está bien...
4: No, casi 4. Está bien p***o el baboso.
1: Oh, my God. Bueno, ahí le platicas al Doy un ratito esa historia.
0: Sí, sí. A mí me lo, okay, me lo pones al rato, hablas en mi clase, para que me hables del mentado Rodrigo. Buena.
4: Esa historia está buena. Está buena. Oh. Y todavía no se le quita lo
1: pedo. A ver, ya, ahorita hablas con el Doggy. Entonces, van acá desde que tu mamá va a Las Vegas y trae menudo en el famoso Tupperware para echarle lunch al famoso Dani, que anda allá cortando el zacate que tiene, que es igual de...
4: Y otra cortita nada más, así fácil y rápido.
1: Ok.
4: Otra es de que van a la tienda, esta muy famosa Louis Vuitton. Van, se compran y guardan las cajas de colección. Y ahí las suben al 6.
1: A ver, ¿cajas para qué?
4: Pues las cajitas donde vienen las bolsas esas de Louis Vuitton. Sí. Las guardan ahí, no las quieren tirar, que de recuerdo.
3: Oye, Choco, yo conozco gente así y hay otra para que te enojes más, Choco.
2: Oh, ¿sí?
3: Hay gente que no va a comprar a Louis Vuitton, que colecciona las cajas, las compra para tenerlas y decir que fueron.
4: Sí, no, yo conozco a alguien por ahí. Sí.
2: Yo conozco una amiga que se llama Betty, que renta bolsas en Las Vegas, Choco, para que se anden paseando nada más, o sea, una hora.
1: Podrían decir que andaban de shopping.
2: Una hora con las bolsas, $20, ahí andan y se las ves.
0: Oye, Choco.
4: De mí no vas a estar hablando, Garbanzo.
0: Oye, Choco, yo conozco a alguien que dice, y les dice a las amigas, dice, oye, pues ahí sí tienes que me las vendas o me las regales, no las tires, yo las colecciono.
4: Ah...
1: A ver, es que estoy ahorita en shock. Es como si yo de repente... O sea, imagínate yo... O sea, ¿cuántas bolsas? O sea, dígame para la próxima, para traerlas aquí, y yo se las regalo, en serio.
2: No, ¿de verdad, Choco?
1: Sí, o sea, ¿para qué quieren eso?
2: O sea, para ti es como una bolsa de Ralph's.
1: Para empezar, la familia con la que se juntan ustedes... Las amigas y familia con la que se juntan ustedes saben que ustedes no traen bolsas de esas. Número 2, las personas que no se juntan con ustedes y son así nice que tienen eso, pues obviamente saben que esa es una verdadera nacada. ¿Cuál es la finalidad, público? Bueno, ya. Karina, cuídate mucho, gracias por llamarnos. Al rato le llamas al Doggy para que le cuentes sobre tu hermano, ¿ok?
4: Claro que sí, nomás quiero decirles que yo los escucho todos los días, yo trabajo en hotel ahí en Carson, y los escucho todos los días, yo me aventé todo el recorrido de este año.
3: Ah,
4: y,
3: qué chido.
4: Y un saludo para nadie.
3: ¿Tienes novio o no tienes novio?
4: No tengo novio. El ranchero chido me dejó embarazada ya.
3: ¿Cuántos años tienes?
4: Que no me responde. Ya voy a 29 añitos en noviembre.
3: Pues tú nomás, ranchero chido. Es que era ahorita, tengo que hablar con el Seleno, pues, que me deje un ra... Es más celoso mi amante que mi esposa.
4: No. Nomás acá me dejaste y no te hiciste cargo del chiquillo.
3: Qué bonito sería ir para Las Vegas, ahí por el 15, cante, y llegar allá a Las Vegas, ahí en un hotelazo por ahí, el Motel 6 ahí, y pedirnos ahí al lindo Michoacán.
4: Ranchero chido, envíame un beso.
3: Te mando un besito ahí donde tienes el tatuaje del gato en el por las boobies.
4: ya sabes, ya lo conoces.
1: Oh my God, bueno, gracias, Karina. Vamos ahora con Arturo. Saludos a toda la gente de Inglewood. ¿Qué no es ahí donde está el estadio del SoFi?
0: Simón. Ahí, mero,
1: ok, gracias por avisarme. Arturo, buenas tardes. ¿Qué nacada tienes? ¿Cómo estás, Arturo?
5: Buenas tardes, Choco, y es de acá, por el lado de Tulare. Buenas tardes, saludos a todos.
1: De Tulare, okay, bueno, saludos a toda la gente de Tulare.
5: Ajá, acá donde sí se trabaja, diez cuatrito, tenemos una lacada. Le quiero mandar un saludo a mi locutor favorito, y no es el Erasmo, es el Trompas de, ay, te saqué el calcetín.
1: ¿Trompas de qué?
5: Ay, te saqué el calcetín. Ajá, ese es mi locutor favorito.
2: Chale, estos
1: cuates. Ay, Dios mío, mirado. Bueno, a ver, ¿y entonces cuál es la nacada, tú, trompas de calcetín?
5: La nacada, Choco, es que se murió Don Polo y su, ¿cómo se llama? Su deseo era con una botella de presidente en el pecho. Y estábamos tomando y ¿sabes qué? Pues ¿cómo va a estar Don Polo con una botella de presidente y nosotros con una del Torito? Y se la cambiamos, Choco, la del presidente.
1: ¡Oh, my God! O sea que la última, el señor quería estar ahí velado con una botella buena, mientras lo velaban y ustedes dijeron, no, pues él no la va a usar.
5: No, le pusimos la del Torito, Choco, y cuando nos acabamos la de... Sí, que se la ponemos, Choco, valiendo gorra.
1: Dios mío, ustedes, Dios, que hay nacos y luego ustedes.
5: Y luego eso no es todo, le quitamos la del Torito y le pusimos canela a la del Torito.
3: No, también
5: la del Torito.
3: Es que calienta uno, Choco, uno calienta y pues ya uno ya no le importa lo que haya pedido el difunto.
2: Le van a jalar las patas, vas a ver.
5: De todas maneras, sí le quedaba, Choco. Buenas tardes por contestar mi llamada. Un saludo al compa Sacra de acá por el lado de Tulare a todos.
1: Ándale, bueno, gracias por llamarnos. Javier, buenas tardes. ¿Qué nacada tienes tú, Javier? Javier, buenas tardes.
6: Buenas tardes, Choco.
1: Hola, ¿qué nacada tienes, tardes, Javier?
0: Ya, se cortó.
1: Es una nacada que llamen a la radio y se les corte.
2: No tengo nacada, Choco. Ayer visité tierras del Erasmo, Choco, allá donde siempre perdía en ¿cómo dije que te llamaba, güey?
3: Paso Robles. Eres un imbécil.
2: Es que yo estaba pensando en San Luis Obispo. Choco, me encontré a un fulano que dice que te conocía.
1: ¿En Paso Robles?
2: En Paso Robles. Ahí en un restaurante que se llama El Granero. The Granary, algo así.
0: El garbanzo diciendo que es del show para que no le cobren, Choco. No.
1: Normal, qué bárbaros.
2: No, Choco, yo no tengo la culpa que la gente me reconozca y me exija, ¿verdad? Un autografito. Pero bueno, eso es lo de menos. Y salió el cocinero y me dice, Garbanzo, dile a la Choco que yo la conocí cuando estaba chiquilla en Tepa. Cuando tenías 12 años, dile que no se haga, que ella vendía pollo. Y también bisteces en el tianguis. Y que un día llegó
1: ahí no hay tianguis.
2: Bueno, yo no estoy diciendo lo que me dijeron, Choco. Espérame. La Choco dice que llegó un señor a decirle que los bisteces que le aplanaste estaban mal y tenían muchos nervios. Y que cuando te los dio, que porque tenía muchos nervios, tú dijiste, mire, pinche viejo. Y que le hiciste así como un reguilete a sus pinches bisteces. Y que se los aventaste a la cara. Y que ese señor era papá de él. Así es que eres una naca. Ya di el recado, yo ya cumplí. No sabía yo eso de ti, Choco. Ahí está. Punto.
1: Ok, bueno, a veces cuando no hay nada que decir, está bien. Tú y ese estúpido de ese restaurante, por mí váyanse al diablo.
3: Ya regresamos con el show más chido.
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0: show más chido por las tardes, Erasmo.
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1: Esto de contestarles preguntas que me tienen por ahí, y bueno, ya hablaremos de algunos chismes que yo utilizo como ejemplo para que ustedes aprendan, y muchos me caen ahí diciendo, maestro, ¿qué opina de esto? Dirían los influencers. Por cierto, este tema del maestro Doggy aquí está muy estudiado. Yo no sé si debería de agarrar unas regalías de estos.
2: Debería, maestro.
1: Creadores de contenido. Todo el material del Doggy está siendo exhibido, hacen una cosa y luego repiten todos, de nada. Oye, me preguntan aquí, dice, maestro, saludos, me casaré en un año, ¿algún consejo para dejar de ser celoso y posesivo? Mi pregunta, Brody, y lo digo con todo respeto, no solo la mujer con la que te vas a casar, pero en general, todas las mujeres y hombres que se van a casar con un celoso, una celosa, un posesivo, una posesiva, la cosa como es, están bien estúpidos. O sea, a ver, ¿eres mi alumno? Aquí, a ver, yo tengo seguidores y tengo alumnos, ¿no?
2: Sí.
1: Y todos vamos a aprender. ¿Cómo es posible que un brother me diga que se va a casar en un año y que cómo deja de ser celoso y posesivo? Muchas veces nosotros hablamos de la persona que está enfrente, pero mi pregunta es, ¿qué mujer se va a atrever a casarse contigo siendo quien eres? Y también muchos de ustedes, yo no sé cómo se atreven a casarse, a juntarse, a andar, a convivir con gente posesiva y celosa. Porque incluso hay amigos y amigas que la amiga, si la otra amiga se junta con alguien más, son celosas y posesivas hasta de las amigas. Entonces, yo no sé cómo estas personas logran relacionarse con alguien. ¿Saben con quién se relacionan?
2: ¿Con quién?
1: Pura gente tonta. Si nosotros, la gente que estamos bien, empezamos a alejarnos de los posesivos y de los celosos, Esa raza cambia, porque dicen, güey, siento que la gente me está abriendo. Pero no, siempre encuentran un idiota a quien conquistar, a un idiota que se junte con ellos, siempre lo van a encontrar. Y si nosotros empezamos a evitarlos, vamos a depurar ese tipo de situaciones. Pero bueno, Brody, ¿no estás listo para casarte?
2: No.
1: ¿Cuál, cómo cambio, no? Cancela todo. Tú vas a hacerle daño a esa persona, si no es que ya le estás haciendo daño. Ahorita regreso, señores.
2: Injusto, injusto eso.
1: Qué preguntas, brother. No.
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1: Buenas tardes.
2: Buenas tardes, maestro.
1: Así, wow, empezamos, maestro. Así empezamos la semana. Wow, saludos, maestro. Maestro. Me casaré en un año. ¿Algún consejo para dejar de ser celoso y posesivo? Oigan, ¿sí sabes para qué es un año, verdad, antes de casarte?
2: Para preparar los preparativos de la fiesta.
1: Exacto, eso es lo que cree la raza. Güey, es para que en un año todavía tengas 12 meses, 365 días, para que tú pienses bien lo que vas a hacer y si es lo conveniente. Olvídate de ay, para arreglarlo. Porque si no, ya no hay salón.
2: Oiga, maestro, este vato que le hizo la pregunta de su...
1: Soy posesivo y celoso. ¿Qué me ¿Cómo voy a dejar de hacer eso? Brody, número uno, ¿tú tienes miedo a perder esa mujer? No. Claro que sí tienes miedo, por eso eres posesivo y celoso. Más, eso no es la reacción. Si yo tengo miedo de perder una mujer, voy a dejar precisamente hacer lo opuesto. Dejar de ser posesivo y celoso. Porque esa mujer ahorita anda emocionada por la boda y porque le pidieron matrimonio y seguramente te linkaste y hubo foto y video y todo este pedo para las redes. Y ella ya lo enseñó. Entonces, oye, ahorita ella está atrapada en una jaula donde ella ya posteó finally here, I say yes, sí dije que sí, todo ese rollo, ella está atrapada. ¿Sabes cuánta gente ahorita que me está escuchando está atrapada en un video, en redes, y dijo algo, se comprometió algo? Brodis, y yo les digo, ahí quieren postear todo en redes. Ahora ustedes, a ver cómo salen de ese atoradero. Yo si fuera alguien, no quiero decir tu nombre, pero si yo tuviera la oportunidad, salvaría a esa mujer, Brody. La salvaría. Ahora, no sé cómo es ella, porque luego dicen que siempre hay un roto para un descosido, pero sería entonces una bomba. Dos celosos, dos posesivos. Es que somos iguales. Oh, my God. Todo es bueno. Van a ver. Por eso, a los 3-4 años, divorce. ¿Qué quieres, Garbanzo?
2: Este es el que estaba hablando.
1: ¿Qué maestro? ¿Quieres, Diablito, sí, al punto?
2: Lo que quiero decir es de que uno que es celoso jamás se quita. Entonces, si este bro está pensando de que va a cambiar, no es cierto. Uno que siempre es celoso es siempre... No, no, pero quiero recalcar lo que dijo.
1: Bueno, okay, que, yo estoy en contra de eso. Creo que hay terapias, hay formas de poderte ayudar. Entonces creo que sí se puede uno mejorar como persona. Cuando hablamos de que cada día hay que mejorar, de eso estamos hablando. De lo que es difícil de cambiar, ¿no? De, ay, güey, mejor persona, hoy bajé un pound. Eso es una estupidez. Estamos hablando de como persona cada día mejorar. Esa es la idea. Todos podemos mejorar. Si dices, eso no se va a cambiar. Eso no se va a cambiar. Todas las cosas que alguien tiene mal, alguien más dice, eso no se puede cambiar. Y no es cierto. Hay cosas que de verdad nosotros podemos cambiar. Nada más pónganse a pensar. Hay gente que ha dejado la cocaína, las drogas, el alcohol, y todo lo demás, que eso viene siendo más o menos lo mismo en su cerebro. Es una adicción a hacer de una forma, a consumir ciertas cosas. ¿Deberías tú pensar en el azúcar?
2: Los celos es muy diferente, maestro. La neta que
3: sí, exacto. Oye, ¿cuál fue la solución que le ofreció?
1: ¿Cuál sales? Bienvenido a mi segmento.
3: No,
1: más
3: no,
1: tarde,
3: no,
1: más de la clase del maestro.
3: No, no le dio una solución.
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0: vamos con la parodia. Acá tenemos a Carlos, primo, primo, primo, primo, primo.
1: ¿Cómo fue, Erasmo?
2: Ay, nomás, desde Europa este.
0: ¿De dónde llamas, viejo? ¿De dónde llamas, Fabuchón? Identifícate con mi perro.
1: No, bro, hablo acá del Midwest, de Iowa. No sé si has escuchado de Iowa.
0: Sí, cómo no, ahí es donde están los búfalos, ¿no?
1: Los búfalos, no jodas.
2: No.
1: Antes no dices como mis camaradas de allá de Salinas, California, que cada vez que les hablo dicen... Sí, güey, pues ¿dónde andas? Son trayendo, son las papas de Iowa. Te diga de Iowa, como qué pedo. A la noche.
0: Ah, sí, cierto, yo también lo iba a confundir, ¿no? Iowa está entre Illinois, a un lado de Chicago, entre Nebraska y en el sur está Missouri, Kansas City, ¿verdad?
1: Simón.
0: Ah, muy chido. Pues, ¿quién te mandó para allá, primo? ¿Qué debes? Y aseguro uno de los güeyes que se pelaron con la tanda, ¿ah? ¿Eh?
2: Se pelaron.
1: Si supieras, vale.
0: O tienes amenazas de muerte por andar con una casada.
2: Se pelaron por la tarde.
1: No, pues fíjate que tengo un bounty y me están pidiendo una buena lana por mi cabeza. Ay, güey, ya dije.
0: Ay, cálmate, ey. Pancho Villa.
2: No andes diciendo eso.
0: ¿Qué parodia quieres, primo?
1: No, pues mira, primero que nada, le mando saludos a mi tío Beto, que los escucha en una pinche bocina que parece una estufa.
2: Parece estufa.
1: Simón,
3: la otra vez con un Cristo de oro.
0: Ey.
1: Los andaba escuchando en el parque, ¿no? En esa madre, y pues todos andaban diciendo, no, pues papi, ¿qué es esa cosa? Si ya tenemos acá la parrilla, vale.
0: Sí, güey, era para la parodia, es lunes en la cara.
2: Está chismeando, nada más.
1: No, sí. Te querí, sí. Mira, ahí les va. Mira, pues resulta que el Garbanzo y el Seleno andan en el cerro, queriendo, pues, echar palenque ahí, investigando unas cosas. Y pues mientras según investigan ovnis, de repente llega el Ranchero Chido y el Pachorras cazando conejos, que hay con las metralletas. Y pues justo cuando se están burlando del Garbanzo, pues aparece un ovni, de verdad, aparece un ovni. Y pues los campesinos quieren dispararle con sus carabinas al ovni, pero pues de repente empiezan a aducir al Garbanzo y pues el Seleno anda bien, pues se pone celoso y le da miedo y pues ahí anda aventándole pues groserías al ovni para que lo bajen.
0: O sea que anda el Ranchero Chido con el Seleno bien cariñosos allá en el cerro burlándose del Garbanzo por los ovnis y en eso llega un ovni y se los quiere madrear.
1: No era válida. So, anda el Garbanzo con el Seleno, ¿verdad? Queriendo echar palo allá en el cerro.
0: Ah, el Garbanzo y Seleno.
1: Y pues,
2: sí.
1: Y por el otro lado, pues anda el Pachorras con el Ranchero Chido, queriendo cazar conejos. Y pues, como sale el ovni, pues los dos países, pues ahí los quieren bajar a balazos. Y pues, el ovni se quiere llevar al Garbanzo también. Y pues, el Seleno ahí se pone celostino y miedoso.
2: O sea, ese güey...
0: El Garbanzo está celoso porque se lo van a llevar los hombres al Seleno.
2: No, güey, a mí me
1: está llevando... Anda grito, como...
0: Sí, güey.
1: Pues, como zorra, anda grito.
0: Así de, no, llévenme a mí.
1: Ándale.
0: Llévenme a mí, por favor. Así
4: mismo. Oye, Garbanzo.
2: ¿Qué pasó, Selenito?
4: Ay, de verdad, nunca pensé que... Tú te ibas a fijar en mí, porque yo sé que somos como iguales, las dos pasivas.
2: ¿Qué pasó, Seleno? Nada más que me llamó la atención que eras una persona de negocios.
4: Es que dije, las dos pasivas, somos amigas. Yo pensé que cuando me hablaste me ibas a decir, oye, ¿y cuál vibrador traes ahorita? ¿O qué maquillaje traes? ¿Cómo le haces para vestirte en las noches y irte a bailar? Pensé que ibas a preguntarme de eso. Mira qué bonito pajarito, mira.
2: Ah, mira. Oye, el piquito lo tiene rojo.
4: No, este, mira.
2: Ah, ay, güey, también está rojo.
4: Sí. Como los perros cuando se calientan.
2: Ya, se le.
4: Oye, a ver el tuyo. Ay, qué chiquito. Ay, qué chiquito. Yo decía, lo tuyo es el carisma.
2: Hoy no.
4: Ya decía, lo que le falta a unos lo tienen otros, ¿no? No podías tener todo, pero a ver. Hola, chiquito, despierta.
2: No,
4: oye, sé cómo te calientas tú, permíteme.
2: A ver.
4: Mira lo que vas a sacar de mi bolso. Mira, un poste de bicicleta sin asiento.
2: No.
4: Eso te prende.
2: Pero vas para allá, ¿qué? Seleno.
5: Mientras tanto, el Ranchero Chido y el Pachorras andaban en el otro lado con... matando venados.
6: Oye, compadre.
0: Cállate, no estés haciendo ruido, que los venados luego ventean a uno.
6: ¿Crees que estoy hablando bien despacito o cómo me van a estar oyendo? Pues, compadre, que usted también como un brazo. Mal ando haciendo.
0: Mira. Está, es como un platillo volador.
6: Oh, usted, compadre, le dije que no ande tomando mucho. Esos planes no existen, nomás dicen así a la gente porque no tienen que hacer.
0: No, yo tampoco creo en esas cosas, mira. Es un como un platillo volador. Ya, se está bajando. ¡Son los monos!
6: Ay, sí, es cierto. Oye,
0: ranchero,
6: chido, son ya de veras. Yo pensaba que no era.
7: Vengo por ti. Quiero llevarte. Pero si no quieres que te lleve, voy a pedirte un favor.
0: ¿Qué favor quieren?
7: Si no quieres que te lleve a ti, dime dónde está el Seleno Biribamba. Queremos llevárnoslo.
2: Ahí andan del otro lado con el garbanzo. Ahí andan en el sembradío. Allá en el sembradío andan allí. Andan allí en el sembradío el garbanzo y el Seleno.
0: ¿Y tú cómo sabes?
2: El Seleno me dijo. Voy a andar con el garbanzo, échame aguas tú, pachorras, porque luego se pone celoso tu compadre, el ranchero chido.
7: No quiero chismes, quiero ir con el Seleno.
2: Vente para acá, mira. Mira, ahí están, mira los...
4: ¡Ay, garbanzo!
8: Seleno, ya, deja, no me quites el asiento, por favor.
0: Quiero ser ¿qué estás haciendo aquí tú, Seleno?
4: ¡Ay! ¡Pachorras! ¿Qué te dije que me echaras agua?
8: No queremos estar a gusto sin
6: problema. Me quieren llevar los extraterrestres, mejor que te, ¿pa' qué te voy a echar aguas?
0: ¿Y para qué le estabas echando aguas a cambio de qué?
6: Porque me dijo el Seleno, ¿por qué crees que traigo tan engrido al ranchero chido? Y le dije, no sé, dijo, pues para darte de probar, le dije, yo quiero, dijo, pues entonces échame aguas porque quiero echarme al garbanzo también.
0: Por eso me traigas tan engrido.
7: Saber, Seleno, quiero llevarte conmigo.
4: Oh, ¿y esa cosa?
8: No.
4: ¿Esto qué es?
6: Es el testi del desi de la desa que se bajó y te quiere llevar. Y dijo, si me traen con el Seleno, no me lo llevo ustedes.
8: Oye, no, pero no te lo vas a llevar, apenas estamos empezando aquí algo. Ni asiento.
9: Garbanzo, tú dices, no, llévenme a mí, yo siempre los quise conocer a ustedes, güey.
8: Por eso, ahí voy. Pero llévenme a mí. ¿Para qué se lo llevan a él? Llévenme a mí. Ay, déjenlo, además.
4: No, a ver, no, tú te calmas.
8: No, cálmate. Llévenme a mí, yo sí.
4: Es que mira,
8: yo he soñado con eso.
4: El ranchero chido, y tú pachorras, como hablas que me da sueño. Y tú, Garbanzo, sí, que nada más... Quería que tú me dieras hoy y nada más estás ahí. Tú primero, ay no.
8: No, pero Seleno, mira, tú tienes aquí una relación ya hecha.
7: Yo con quiero llevarme al Seleno.
8: No, a mí. Llévame a mí. A mí llévame en esa luz. Elévame a tu nave. Llévame a mí.
6: Yo digo que si quiere que se lleve al garbanzo don extraterrestre, nomás debería enséñale, tiene tres dedotes, que cuál le gusta.
0: Ándale, pues, a ver, tú, extraterrestre, con un dedo ahí al garbanzo.
8: No, a ver.
7: A ver, garbanzo, acércate.
8: A ver, o sea, a ver tus dedos. ¡Ay, hijo de la...! Pero...
4: Con eso ya no va a querer ir, ¿verdad que no?
8: No, pero ahora con más ganas.
9: Hola, mi hermano, ya. Cálmense.
8: ¿Y por qué se
9: no manches, ese Carlos puras? Oye, la primo Carlos, el saludo. Ah, ya le mandé saludos a los de Salinas. Ahí están los Carlos, ahí tu parodia, primo.
8: Sobras.
1: Dale, cámara, gracias, un saludo para el garbanzo.
8: Ay, sí, vente conmigo.
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0: número el lunes de nacadas. Vamos con Javier, tiene una nacada. Javier, ¿qué nacada tienes? Buenas tardes, Javier.
1: Estúpidos los dos.
2: Buenas tardes, ¿cómo están?
0: Muy bien. ¿Por qué los nacos dicen dos cosas al mismo tiempo? O sea, como, buenas tardes, el otro primo. Claro. Sí. O sea, ¿qué onda con ustedes, Javier? Platícame.
2: No lo sé.
1: Eso, buena, pivo.
0: Bueno, platícame de tu nacada, Javier.
2: No, pues, mira. Ahí donde trabajo está un compañero...
0: Ira significa está... como coraje, ¿no? Ira.
1: No.
0: La ira, el coraje...
2: Escucha.
3: Él quiso decir chocomira.
0: Ok, perdón.
2: Éndele. Y él está un poco... Bueno, está pasadito de peso.
1: Dilo como es. ¿Está qué?
2: Está como el diablito, hombre. Tampoco
1: te pase.
0: Bueno, ¿qué pasa con tu compañero gordo del trabajo?
2: Un día nos comentó que ya se había cansado de...
1: ¿De comer?
2: No, de que le digan que está gordo. Y resulta que pagó el gym. Hace un año pagó el gym, pero nunca va.
1: O sea que no se...
2: ¿Tiene un año?
1: A mí me dijeron, vete, inscríbete al gym para que bajes de peso. Y me inscribí, no he bajado nada.
3: Eso de ir, no estaba ahí.
2: Exactamente. Ancena mismo.
3: ¿Y luego?
2: Y pues nunca va. O sea que está pagando la inversión al gym. Pero ya se cansó de que le digan gordo.
0: Conozco muchos por aquí muy, muy, muy cerca. Están hartos de que les digan gordos, pero bueno.
3: Oye, Choco, eso es una verdadera nacada, el que quieras hacer algo, pero no hagas nada para cambiarlo.
0: Pues que una mega nacadota, o sea, no me gusta que me digan esto, pero no lo cambio, o hay una de dos, o lo aceptas como eres... O no te enojes, ¿no?
1: Choco, pero son bien nacos también, porque hace rato aquí alguien del equipo dijo que porque no me peino y luego que porque traigo la greña larga y que porque siempre va a haber algo que van a decir, aunque bajes de peso.
0: Claro, por eso. Él, obviamente que le molestaba que le dijeran gordo y él va y se inscribe al gym, pero sigue igual de gordo, no lo usa. O sea, es naco que naquísimo molestarte si no lo cambias, ¿no? Sí. Ahora, más naco. Inscribirte y pagar, ¿cuánto ha de pagar tú, Javier? ¿En unos 50 al mes? ¿30?
2: ¿20? Por ahí más o menos 20, 25.
1: Oye, pero está bien ese plan, ¿no? Está barato,
4: güey. ¿Dónde voy? No manches.
0: Bueno, ustedes a los que van también, imagínate. O sea, hacen cola para agarrar una máquina, ¿no? Así como que, ¿qué número? Dame un número, como si fueran al DMV.
1: Oye, Choco, ¿estás queriendo decir que a los gyms que uno va está lleno de raza y que hasta hace uno cola, como si fueran las tortillas?
3: Pero eso pasa en todos los gimnasios.
0: ¿Es en serio?
3: Tienes que dar chance, se van turnando.
0: Oh, my God.
3: Oye, Choco, tú vas al Equinox.
1: Ay, es...
0: O sea, ustedes les apenas ya lo conocieron, o sea, apenas ya lo están conociendo, ¿o qué? Eso ya pasó de moda. Ya. Nosotros, gym en la casa, instructor, tenemos el sauna, tenemos steam room, tenemos área de masaje, tenemos nuestro entrenador personal, tenemos la chica del yoga, la chica de pilates, bueno, pero eso es mucho para ustedes. Ustedes empiecen a subirse a la banda.
1: Ya viste lo que despertaste tú, Javi. Ese carajo, Javi, vino aquí a despertar.
2: Maestro, no. Es bien desmadroso esa Choco, Vali.
0: Desmadroso. No, es que ustedes de veras. Pero me da cosita. Ojalá y poco a poco ahí vayan subiendo, echándole ganas. Pero,
3: de hecho, ¿y es verdad que tienen una aplicación para donde ordenan comida mientras estás en el gimnasio? Cuando sales, ¿ya está listo tu shake? Nah, eso ya es normal.
0: Ok, whatever. Javier, ¿de dónde llamas?
2: De acá, desde Milwaukee, Wisconsin.
0: De Milwaukee, Wisconsin. ¿Qué onda con eso? Es. Oye, ¿y a qué te dedicas tú en Milwaukee, Wisconsin?
2: Trabajo en una bodega para abastecer tiendas que se llama Mariano's.
1: Ah, caray, ¿no tiene para abastecer una tienda que se llama Mariano's?
0: A ver, una tienda...
2: Una bodega.
0: ¿Bodega
2: una
0: para
2: bodega.
0: Qué? ¿Para qué?
2: Para abastecer una tienda que se llama Mariano's.
0: ¿Mariano's es qué, un restaurante italiano?
2: No, es
3: venden
2: una...
3: Venden cinturones, yo digo, Choco.
2: Es una tienda de comestibles, para que me entiendan, pues.
0: Ok, Mariano's.
2: Mariano.
5: O sea, es una grocery store, Choco.
2: Exactamente.
0: Ah, ok, bueno, pues cada quien ha estado con sus cosas, ¿no? Imagínate, ya me viera yo yendo allá a Mariano's.
2: Ey, nadie tiene el dinero que tú tienes. Si yo lo tuviera, yo estuviera igual que tú. Pero no, desgraciadamente me gustó que trabajar.
0: No, tú estarías peor. Yo por lo menos me acerco a ustedes, a la gente normal. Creo que tú le dirías adiós a toda la familia.
1: Oye, Choco, pero está barata la calabacita, mira.
4: ¿Qué pasó, Choco? Oye, el garbanzo, no lo va a ver zanahorias y calabacitas y pepinos. ¿Qué pedo con el garbanzo? Oye, primo Javi, una vez mi tío, como que ese güey dudaba de que uno de mis primos era más put, ¿verdad? Y un día que llega del jale temprano y que lo encuentra en su cuarto, Choco.
0: ¿A tu primo?
4: A mi primo Javiercillo. Javier. Se llamaba, no por ti, primo, pues se llamaba Javi.
2: ¿Qué pasó, primo? ¿Qué pasó? No, primo. Yo le voy a la América, primo, ¿qué pasó?
4: Y llegó y le dijo, ¿por qué? Porque lo halló con... Allá, se estaba poniendo algo por allá.
1: No man.
4: ¿Eh? Y le dijo, ¿cómo que te andas poniendo ese pepino ahí? Y dijo, no, pa, es que no es lo que tú piensas. Y dijo, ¿qué entonces? Dijo, no es un pepino, es una calabacita, no, le dijo.
0: No, bye con tus cosas. No, ya regresamos. Tenemos más nacadas ahorita regresando. Hasta luego, Javi.
2: Bye. Hasta luego, saludos.
0: Bye. Qué bárbaro, ¿cómo que no es lo que usted piensa? Es una calabacita.

0: Gilberto, ¿qué nacada tienes? Buenas tardes.
1: Pues tú, Choco.
0: ¿Cómo estás, Gilberto?
1: ¿Cómo estás, mi amor?
2: Ay, ay, ay. Andas con pegue, bebé.
0: Que tú a tus cosas, dime qué nacada tienes.
3: Por eso se está acabando la gente romántica ya, ¿no?
1: No, por eso uno ya no es romántico. Ya
4: acabo, mi perro me quiere.
0: Bueno, ¿qué nacada tienes?
1: Mira, Choco, mi nacada es que saliendo de la chamba pasé al Waffle House.
0: Ajá.
1: Y le dije, hey, mami, me das el one omelette, yes, okay, pero le pones steak, chicken, cheese y cebolla, onionle. Ah, bueno, pero no me entendías. Bueno,
0: no te estoy entendiendo yo ahorita. O sea, no te estoy entendiendo yo ahorita.
2: Y eso que estás hablando español, digo, no.
3: Vos mame, vos hueco, güey.
1: Y me dijo, ¿seguro que quieres todo eso, man? Sí, le. Y si todavía cierra, le pones ahí tomatito, le.
2: Hoy no más.
3: Y si todavía cierra.
1: Pero me dice, pero seguro que vas a pagar eso. Sí, lo voy a pagar, por eso lo quiero. Bueno.
2: No.
1: Pero cuando me sirvió, Choco, pero cuando me sirvió el omelette, era un pedacito nada más. Y como ya había yo pasado a comprar tortillas morraleadas, dije, no, pues voy a...
2: ¿Tortillas morraleadas?
1: Sí. Es que dicen que al vato que en la máquina parado, dice que lo han visto con chori, que se anda acomodando los morrales.
2: Ay, garbanzo.
1: Pero yo nunca lo he visto, ¿no?
2: Ey, ¿y luego?
1: Y luego pues fui a unas tres tortillas. Y me puse a comer con tortillas y ya me quedaban viendo. Me quedaban viendo toda la banda, ¿no? Pero no sé si eso sea nacada.
0: Ir a una casa de guapos, número uno, ya es una nacada. Número dos.
1: ¿Te gusta con la bandita?
0: Número dos, también a mí se me hace muy naco cuando alguien que trabaja en un lugar, esto es para los que trabajan en lugares, y el cliente les dice, póngame esto, me choca, me super, de verdad, en una investigación de algunas cámaras que me han enviado, les dicen, ¿me puede poner cierto ingrediente? Y los que trabajan ahí dicen, son 50 centavos más, ¿lo va a querer? O sea, a ver, déjense de tonterías y de estupideces. Ustedes hagan lo que les pide la persona que lo va a comprar y luego le cobran. En algunos restaurantes quiero aguacate, pero es 50 centavos más. ¿Y el pan cuánto? ¿Y la lechuga? ¿Y el queso? Además, ¿qué gente tanaca comprando sándwich de bologna?
3: Los que pide el garbanzo.
2: 50 centavos por el aguacate, dime dónde es, porque donde vamos nosotros...
0: Pero también entiendo que no falta el naco que le dice... Oye, pero allá dice que el sándwich está a $3, ¿por qué me cobras 3.50? O sea...
1: Yo pude respetar el precio.
0: Pero querías aguacate.
3: Pero deberían de poner con todo.
2: Pues sí.
1: Sí, pues con todo ahí...
0: Mira, otra nacada es, Gilberto, pues pónmele más a ver si cierra.
1: A ver si hay espacio, le
0: digo. Estoy harta de ver esos programas de los influencers probando comida, donde el sándwich lo hacen y después lo parten a la mitad y lo montan arriba del otro y lo oprimen, ¿no? Como lo presionan para decir, mira cómo quedó. No le pueden morder, no hay una boca humana que se abra tanto como para morder eso.
3: ¿Cómo no? ¿No has visto el video que se filtró de la Wendy?
1: No he visto el cuánto.
0: A ver, ¿se filtró qué?
2: No, güey, no le...
3: ¿De qué se filtró, bro?
2: ¿De qué estás hablando?
3: Se acaba de filtrar un video de Wendy, la Wendy, la más no sé qué. La Wendy, Choco, que ganó la Casa de los Famosos, se filtró un video donde se está comiendo un sándwich triple.
2: No, man.
0: A ver... ¡Oh, my God!
2: Erasno.
3: Oye, Brody, ¿qué asco, Brody? ¿Se los paso o qué?
1: Se le antojó al garbanzo, ¿eh?
3: Oh, el garbanzo, lo primero que vio yo, y cuando se le enseñé, le dije, mira, Wendy, y él estaba, dice, ¿y el vato quién es?
0: ¡Oh, my God! México.
2: Concéntrense en las nacadas, eso
0: sí,
2: que tiene que
0: ver. Sí, sí, ya. Oye, Gilberto, ¿y de dónde llamas?
1: Llamo de aquí, de Chattanooga, Tennessee. Aquí andamos chambeando duro, duro.
0: De Tennessee. Oye, y platícame, ¿de dónde eres?
1: Ah, yo soy de Chiapas.
0: No, tú no eres de Chiapas. ¿Eres de verdad de Chiapas?
1: Mi amor.
0: Es que hablas como de ese.
1: Te voy a llevar al Cañón del Sumidero.
2: Ah, oh,
0: está padre ahí. Un día volé, una persona me invitó a Chiapas. No voy a decir quién. Y me invitó a una, como un vuelo en helicóptero. Y hace cuenta que pasamos por una selva muy padre, vimos algunos jaguares, unos ejemplares padrísimos, que se me antojaron para un bolso, pero me dijeron, no, eso no. Y entonces, pues sigue el helicóptero, y pasas justo entre el Cañón del Sumidero, lo que es la vegetación, o sea, padrísimo. Claro, bueno, para ustedes, por los que no me entendieron, pues andaba en un helicóptero entre árboles, ¿no? Y andaban unos animales, unos jaguares. Ok, y bueno, se me antojó hacerme un morralito, para que me entiendan. Entonces, bueno, estábamos viajando y fue una experiencia padrísima, se los juro, que me gusta, se me hubiera antojado hacer un video, pero como la gente nice no andamos grabando a todos los lados que vamos, y además dije, ¿para qué grabo el video? Lo cuelgo en la página de Eras de la Chocolata, es decir, y esto, o sea, no van a entender, no van a poder asumir algo así. Entonces van a decir, ah, es inteligencia artificial, como ellos, pues no salen. Lo máximo que ven en vegetación es algunas plantas de chiles que tienen atrás en su yarda.
1: ¿Y si no vas a estar hablando, Chocu?
0: Algunos limones o de plano alguna maceta con sábila. Entonces van a decir, ay, wow, o sea, no lo van a entender. Entonces dije, ¿para qué, no?
3: Oye, Chocu, entonces tú no grabas si vas en un helicóptero, la vegetación, ¿cómo dices tú eso?
1: Maestro,
0: no, y tú me sorprendes. Ahí te habla la gente. Bueno, ya me voy.
2: ¿Por qué no te grabas tú subiéndote a tus aviones privados, Choco?
0: No, Garbanzo, pobre la gente que se graba subiéndose un video.
3: Jimmy humilde así lo hace.
4: Oye, Brody, saludos, gracias por escuchar mi clase. Sí, lo de la choco hay que hacer el antidoping. Ya te dan las puras.
1: Sí, es que anda muy con ahora.
2: ¡Venga por mí!
0: Regresamos.
3: Oigan, 50 millones el que agarre la choco.
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2: Muy bien, nos vamos con el chocolatazo a Mexicali. Tenemos a Víctor. Víctor, le vas a hacer tú el chocolatazo a Laura. ¿Cuánto tiempo tienen de relación?
3: Tenemos poco. Tenemos apenas, yo creo, como el mes, si acaso.
2: Un mes de relación. ¿Cuál es tu edad, Víctor?
3: 48 años.
2: 48 años. ¿Y qué edad tiene Laura?
3: 46.
2: Tú 48, ella 46. ¿Y dónde la conociste?
3: No, pues yo la conocí por medio de una app en de Facebook.
2: En el Facebook. ¿Y tú le mandaste la solicitud a ella o ella a ti?
3: Yo, ella.
2: ¿Tú le mandaste la solicitud a ella? ¿Ella dónde vive?
3: Está ahí en el Valle de Mexicali.
2: Wow, en Mexicali nos escuchan bastante. ¿Ella no escucha el programa?
3: No creo que le escuche por su trabajo.
2: ¿En qué trabaja?
3: Es asistente dental.
2: Ok, ¿y Laura no estará trabajando ahorita?
3: Creo que ahorita anda con su hermana en Tijuana.
2: Ah, ok, pero dices que no llevan mucho de relación, ¿verdad?
3: Es poquito, llevo si acaso un mes por lo mucho, unas 3 semanas de...
2: Ahora dime la verdad, Víctor, ¿tú ya sientes que la amas?
3: Sí, claro, todo marcha bien, hemos platicado mucho, nos la pasamos platicando mucho tiempo, pero para, como yo vivo acá en California, necesito saber si ella también está de acuerdo, o sea, si no pasa algo malo en esa llamada, pues seguir adelante con esto.
2: ¿Tú la amas, pero ya se vieron en persona?
3: No, todavía no, en videollamada.
2: Más o menos llevan un mes, ¿cuántas videollamadas?
3: Pues casi hablamos diario y okay. Todos los días, a todas horas y videollamadas. Hemos hecho como unas 2 videollamadas.
4: Oye, primo, ¿y se han mandado mensajes como de adultos y videitos acá, así cachondones o no, la neta?
3: Sí, claro, de todo un poco.
2: Oh, my God.
4: ¿Y está bueno, está bonita, primo, o no?
3: Sí, muy guapa, y creo que es una chica muy centrada.
2: ¿Ella tuvo esposo, novio, tiene hijos? ¿Qué pasó con ella? ¿Cómo va?
3: Me cuenta que su última pareja, pues, falleció, y creo que, pues, ya sus hijos, tiene 3 hijos ya grandes, también uno es doctor, es dentista, y sus otras hijas también ya están casadas, ya son grandes.
2: Ah, ok, tiene 3 hijos, entonces ya, pues ya con sus carreras, ¿y tú tienes hijos?
3: Sí, yo tengo hijas, una hija ya casada también.
2: Entonces tú ves todo muy bien, pero dices, antes de enamorarme más de lo que ya estoy, vamos a hacerle el chocolatazo.
3: Sí, claro.
2: O sea, que si de veras te ama y te quiere, inmediatamente va a decir que los chocolates son para ti, ¿no?
3: Ok, gracias.
2: Bueno, con Laura, por favor.
5: Sí, bien.
2: Bueno, Laura, no te voy a quitar mucho tu tiempo. Nosotros tenemos una promoción donde le mandamos chocolates a alguien especial que tú tengas. Son unos chocolates en forma de corazón, Laura. Si tú tienes a alguien especial, me imagino, si tienes a alguien especial, debes de estar pensando en esa persona ahorita, pues le mandamos los chocolates, son totalmente gratis. Tú no pagarías nada ni la persona que los va a recibir. No sé si tú tienes a alguien especial por ahí, Laura.
6: Oh, no.
2: Ok, Laura, entonces no tienes a nadie especial ahorita.
5: No, ahorita no me interesa nada.
2: Perfecto, Laura, porque Víctor creía que era muy especial para ti, que tú le ibas a enviar los chocolates.
5: Ah, perdón, es que yo no sé qué es lo que me quieren decir.
2: Me decías que no tenías a nadie especial, pero siempre sí tienes.
5: Sí, tengo, disculpa, tengo.
2: Bueno, está bien, Laura. Bueno, le vamos a mandar los chocolates de tu parte, si gustas. Los chocolates vienen con una tarjetita, le escribimos algo bonito de tu parte, algo que te nazca del corazón, que

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1: ¿Oyes? Oye, pues de eso se trata, es una broma de una radio para saber. Dije, voy a ver que me mande los chocolates a mí para ver qué le pone ahí en la tarjetita.
2: ¿Qué pasa? No.
1: ¿Qué?
2: ¿Cómo?
1: No es nada malo. Simplemente dije, voy a ver a ver si me mandan a mí los chocolates. Y yo dije, no, pues si me manda a mí, pues soy especial para ella.
2: ¿Te iba a decir otro nombre o qué?
1: No, pues no sé.
2: ¿Qué?
1: Ese es el chocolatazo. No sé si lo has escuchado.
2: No, nunca lo he escuchado.
1: ¿No?
2: Pero sí te mando chocolate.
1: No, de hecho, vamos a salir en la radio, ¿eh?
2: O sea que pasé por la radio. Sí. ¿Y por qué?
1: ¿Mandé? ¿Cómo que te iba a decir? Se supone que si te digo eso, pues ya no va a ser así como que real, ¿no? Va a ser como actuado.
3: Bueno, en realidad esto no era una broma, era para ver si tú lo engañabas, tenías a otro, algo así, ¿eh?
1: Para ver si me había la persona importante era yo para ti.
2: Ah, okay. Muy bien. Sí, eres importante.
1: Okay.
2: Claro que eres importante.
1: Tú también para mí. Okay. Y por lo tanto te voy a ir a ver.
2: Okay.
3: Oye, aunque él dijo que te amaba, y yo lo que siento es que obviamente pues tú no lo amas, ¿no?
1: ¿Qué opinas, Laurita, de eso que te está diciendo?
2: Mira, voy a hablar contigo, ¿ok? A solas. Sin sin alguien en medio. Pues.
1: Pero no seas molesta, ¿verdad? Ok.
3: ¿Cuál es tu conclusión, Víctor?
1: No, pues yo confío en ella desde el primer momento, pero lo que he platicado con ella me da mucha seguridad y pues a lo mejor ahorita no quiso decir algo así por...
4: Ah, ¿no hubieras hecho el chocolatazo entonces, primo?
2: No sé por qué hiciste esto.
1: Es como unos chocolates para ver si me los mandabas a mí, para descubrir.
2: Sí,
1: que la gente los mandaba a
2: otros. Me están hablando de que el chocolate que me... Así que, obviamente que yo me voy a sorprender, güey. Si pues, me han querido escapar, pues, no con chocolate, ¿verdad? Pero me han querido... Entonces, pues, obviamente que yo descubrí.
3: Oye, pero entonces tú no lo amas, ¿no?
2: Yo lo quiero mucho. Todavía no nos conocemos en persona. Hemos estado platicando.
4: ¿Tú sí la amas, ¿verdad, primo?
1: Sí, la quiero también. Igual hemos hablado de ese punto también.
3: Pero al inicio dijiste que la amabas, ¿no?
1: Oh, no, claro que tengo sentimientos por ella ya, a pesar de que tenemos poco tiempo, pero... Y próximamente nos vamos a conocer en persona y todo, pero sí.
4: Pues ya que la veas en persona, primo, por primera vez, ¿le das con todo o no?
1: También. ¿A dónde quieres ir ahorita tú?
2: Pues a dónde me quieres llevar.
1: Ok.
4: ¡Atáscate, perro!
3: ¿Lo último que le quieras decir tú a ella?
1: La quiero y que estoy muy contento por haberla conocido todavía. Espero conocerla un poco más en persona y seguir con lo mismo que continuamos siempre en cada llamada.
3: ¿Y tú, Laura?
2: Dice que lo quiero y que ella sabe lo que yo estoy, bueno, lo que él está despertando en mí. Que pues espero verlo pronto.
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0: Benny Estegón llega con el que depila y le pregunta, oiga, la depilación láser quita los bellos momentos que pasé con esa muy vieja, cabrón. No, cabrón, no. No. Venga de ahí.
1: Salud, salud, salud. Salud, salud, salud.
0: Veniste, cabrón, en el desierto. No había agua por ningún lado, cabrón. Estaba muriendo. Ni el oasis, cabrón. No había nada. Venía caminando. Y de repente, a lo lejos, un hoyo, cabrón. Dijo, aquí voy a tomar agua. Se acerca y mira el hoyo más grande que el del garbanzo.
2: ¿Qué pasó?
0: ¿Qué pasó? Sí, ay, güey. Pero no sabía si había agua. No sabía si había agua, cam. Y cuando uno no sabe si hay agua, pues no sabes, cam. Pero traía mucha sed y no había otro lugar. Tengo que averiguar, cam. Pero ya estaba guango, ¿eh? Voy a averiguar si hay agua. Y de repente que mira un lazo, cabrón. Venía y de repente una chiva, cabrón. Venía corriendo la chiva. Y se aventó al hoyo, cabrón.
2: No, madre.
0: Ah, cabrón. Eso no tiene nada, es chistoso, cabrón. Se aventó al hoyo la chiva y dijo, ah, qué pedo. No, eso. Ya estaría alucinando que vi una chiva que se aventó al hoyo. Pero este cabrón, para ver si había agua, antes de que la chiva cayera al hoyo, había aventado una piedra. Y cuando aventó la piedra no había, no escuchó ni madres. Oh. Y fue cuando la chiva corrió y se aventó. Y vino un señor, se le acerca y le dice, ¿cómo está? Dijo, bien, tengo mucha sed. Dijo, ¿no habrá agua aquí? Dijo, no sé, cabrón. Yo ando buscando una chiva que tenía amarrada en una piedra aquí, cabrón.
1: Salud, salud, salud. 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
2: Ay, así no era.
3: Eras no, así no era el chiste, güey.
2: Te estaba burlando de mí y de aquí en adelante ya no va a hacer nada bien para que no se
3: haga. Eras no, güey. Te adelantaste. ¿Qué te pasa, güey? ¿Qué te pasa, güey? Te
0: adelantaste. Dice, va caminando, cabrón. Ve una piedra, güey. Está una piedra. ¿Qué hace una piedra en el
2: desierto? ¿Por qué le haces como un watch de bata?
3: Por lo menos yo lo hago y lo intento, no como tú.
0: Yeah. Entonces agarro la piedra, cabrón, y la aventé al hoyo. Como a los 20 minutos, cabrón. A lo lejos se veía una cabra corriendo.
2: No, estás igual de güey tú también.
1: No, no era 20 minutos. Salud, salud, salud. Salud, salud, salud.
3: O sea, lo reímos.
0: Oye, cabrón.
3: Compromiso. No.
0: ¿Sabían que donde termina la paz, inicia los cabos, cabrón?
1: Salud, salud, salud. Salud, salud, salud.
2: Eso es más grande que los pies. Que vino más grande los pies que la patona. Que viene José Ramón. No,
3: déjate de paisas. Mejor haces este Jari León, güey. Este queda chido.
2: Todos, todos. Voy a salir con mis nuevas parodias. Y no quiero que empiecen con Querazno. Ya quiero contratarte. Porque va a ser una parodia chida. Ni madre. Ni madre, cabrón. Oh, ya vieron cómo mezclé. hice una mezcla, era, a ver. Aquí estaba con este, así, y le hice así.
3: No, qué bárbaro, eres mejor que...
2: Ray Burger.
3: Harwell.
4: Ay, güey.
2: Bueno, señores, regresamos. Eso me pasa por andar complaciendo al Garbanzo y al Diablito.

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0: Buenas tardes. Soy el maestro Doggy. Les pido, por favor, prestar mucha atención a mi segmento, porque luego sale gente muy tonta diciendo, ¿y no le va a decir nada?
1: ¿Me va a dejar de lo que dije hace rato?
0: Lo digo porque temprano, sí. Para los que le van cambiando aquí en la radio, digo, los del podcast están ahí pegadito, pero... hablaba de un brody que decía que se va a casar en un año y es celoso y posesivo. ¿Qué le decía? Pues ya le dije, no deberías de casarte, esa es la solución. Y dice Garbanzo, ¿y no le va a decir nada fácil? Pues tú, Garbanzo, yo no tengo nada fácil. ¿Tú tienes algo fácil para él?
1: ¿Se acuerda que...?
0: Porque ya quiero cambiar de tema, dale.
1: ¿Se acuerda que le dijeron que sus consejos son de cantina? ¡Qué bárbaro! Es como un bartender aquí. Se no ofreció una solución, su solución fue, brody, no deberías de casarte, cancela todo, eso no es fácil. ¿Cómo va a cancelar todo? ¿Se está loco? Hay que decir lo que es también, maestro. Eso no es fácil. Va a decir que ya no te cases. No. Ofrezca un camino hacia una relación.
2: Sí lo dijo.
1: No lo dijo. ¿Tú qué? Dijo que no se case. No te cases, brody. Es hora de cancelar. Ah, pero eso lo dijo ya después, como para no dejar.
0: Caray. Que bueno, vayan al podcast los que se perdieron la plática. Oigan, en otras preguntas me dice aquí un brody, bueno, feliz lunes a todos otra vez. Dice, ¿no es saludable que su mujer le prohíba ver a sus padres? ¿Cómo puedo hacerle entender a mi cuñado que, me imagino obviamente como que eso es malo, ¿no? Y pues sí, eso obviamente es malo. Mi pregunta es, a ver... El hecho de que tu pareja no te apoye para que veas a tus padres, yo no digo que algo anda mal, digo que algo anda muy mal. O sea, estamos en algo que es de lo peor que puede... A ver, la esencia de nosotros venimos de una familia, nuestra esencia somos la mayoría, nuestra familia, la forma de hablar, las tradiciones, todo. Y conoces una changa en el camino, y por eso dejas... Güey, tu familia, de ver a tus papás. Y a mí no me vengan con que esa famosita frase de uno nunca sabe, hay que visitar a los papás, como diciendo que los papás se van a morir. Imbéciles, se van a morir primero ustedes. ¿Por qué usan esas frases como si siempre el papá va a morir primero? Pero sí, es que por lo regular sí. Pero nosotros debemos convivir con los papás porque los amamos y queremos estar ahí, no porque es que ya no sabemos cuánto les queda. Me dan ganas, bro, de agarrar un bate de béisbol. Vale. Bueno, mejor. Entonces decía yo, si tu pareja no acepta que visites a tus padres, que los veas, entonces estás con la persona equivocada. Ahora, si tú no tienes las palabras para decirle que tienes que ir a ver a tus papás, no tienes que usar palabras, solo ve a verlos. Pero es que usted no sabe, maestro, cómo se va a poner. Entonces, ahí ya estamos hablando de otra cosa. ¿Cómo se va a poner? ¿Violenta? ¿No te va a dar sexo? ¿Te va a dejar de hablar? Mi pregunta es, ¿ella ve a sus padres? Ah, es que le voy a decir algo, maestro, es que un día ella fue y la vieron mal. Okay, pues que ella no vaya, a él sí lo ven muy bien. Entonces, como ya se casaron, ya son maduros, digo, para esa edad ya deben de estar maduros, ya es esposa, yo creo que hasta hijos tienen. No tienen la madurez esta mujer idiota para decir, yo no voy a ir, pero tú sí ve porque tú eres el hijo. Yo si un día voy con mis cuñados, imagínate, ¿tú crees que si un día yo tengo cuñados, pues me van a amar, no? Pero si no me quisieran, les caigo gordo. Yo sé que a mi esposa sí la quieren, les cae muy bien, hasta yo la llevo. Oye, mi amor, te voy a dejar en tu casa, me voy a jugar golf, me voy a jugar fútbol, béisbol. Tú quédate ahí, tú y yo ya entendemos que pues aquí yo no cuadro, pero sí cuadro en tu vida, cuadro en tu alma. Eres mi esposa, eres la mamá de mis hijos. Pero pues, ¿para qué nos metemos en...? ¿No? Te voy a dejar aquí, o si quieres, tú ve y así. Si no llegan esos acuerdos, ¿de qué hablan que son una pareja? Ustedes no tienen una relación, no tienen nada. Es un secuestro de cómo manejar al otro. Aquí sí vas, acá no. Así te arreglas, así no te arreglas. Así... ¿De qué hablan, Brody? Pero bien, Brody, pues solo que le pase este audio, no sé. A mí cuando me vienen a preguntar, ¿qué debería hacer? Porque ya te digo yo a ti, tú ya le vas a dar la información distorsionada a él. Él se la va a dar a la vieja de otra forma. Lo ideal es que escuchara este segmento. o que vaya al podcast del maestro Doggy de hoy lunes y que pues, se lo pase. Y si no agarra el rollo, pues no le importa el Brody. Y ya, o sea, yo no puedo dar solución a todo, diría el Garbanzo. Pero no le dijo nada fácil. O sea, quieren buscar todo fácil. Garbanzo.
1: Se le quedó grabado lo que dije, ¿verdad?
0: Claro, porque siempre lo he dicho yo. Pero sí, y a ti no se te queda grabado
1: no,
0: nada.
1: No, claro que sí, por eso se lo dije. ¿Cómo es posible que le diga a alguien que cancele y después...
0: ya no voy a regresar a ese tema. Ya regresamos, señores.
1: Le sacó. Qué bárbaro.

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1: Eso no quita que estoy orgulloso de tenerlo.
2: Señores, buenas tardes, soy el maestro Doggy. Oigan, antes de decir eso de estoy muy orgulloso, a mí se me hace una palabra muy fuerte. Asegúrense que a la gente a la que le van a decir le importe, ¿eh?
3: Oh, damn.
2: De verdad. O sea, estoy bien orgulloso de ti. Y tú orgulloso de mí como guácala. ¿A mí qué? Que venga mi papá, mi mamá, mis hermanos. Eso sí me importa, que estén orgullosos de mí. No cualquiera ahí. Bro, siento como una violación psicológica eso. Estoy orgulloso de ti. Ay, ¿qué es eso? Oye, mientras yo hablaba hace rato de que dejen ir a los esposos, las esposas con sus familiares si no te quieren ahí, vi una cara de Lialito muy pensativa y yo lo oigo mucho que está con sus suegros y con su mamá casi no, pero yo no sé si por ahí va el rollo, deberías seguir tú solo. Si,
3: lo que pasa es que tiene razón, usted está repartiendo como si fuera tortería aquí este lugar.
2: Claro, eso, o sea, aquí repartimos, aquí lo venimos con...
3: Usted está aconsejando de que si tú no te llevas bien con tus suegros o con la familia, de no ir y decirle a ella, voy a ir a jugar golf, ve con tu familia. O sea, literalmente está diciendo de que hagan eso. Se casaron para estar juntos, ¿no? Uh-huh. Entonces hay que jalar donde tenemos, donde quiera ir uno, ¿no?
2: Okay.
3: Entonces, si...
2: Porque yo te he visto que has ido a trabajar con nosotros y no te veo con tu esposa, ¿eh?
3: No, pues es trabajo. Estamos hablando...
2: ¿Y no es un trabajo ir con tu suegra que no te quiere?
3: No es tanto que no te quiera, pero no es ahí
2: para... De eso estamos hablando. Pero no... De que no te quieren, de eso estamos hablando.
3: Claro, pero no es apoyo...
2: Ese es el tema.
3: No es... Ok.
2: Punto, bien.
3: Oye, bueno, vamos a lo que sigue. No, lo que pasa es que siempre ha dicho que hay que apoyarnos en las relaciones. Entonces, claro. Si la mujer quiere ir a visitar a su mamá y eres casado, entonces deberías ir a apoyar a tu esposa con su familia.
2: Oye, Diablito. Oye, Diablito.
1: Qué va.
2: A ver, yo no... Mi inglés no es muy bueno, but you're so stupid. A ver, si estás hablando de apoyarse, ¿verdad?
3: Entonces, usted siempre ha hablado de
2: ¿a quién es al que no quiere? Vamos a decir que a ti. ¿Verdad?
3: Okay.
2: En la familia blanca no te quieren a ti.
3: Claro, pero me aman. Ejemplo. Vamos a
2: yo sé, eso. Sí, que te aman. Pues, ¿cómo no te van a amar? Sí. Okay. Entonces, vamos a decir que a ti no te quieren.
3: Ajá.
2: Y estás hablando de que la familia se debe apoyar a la pareja.
3: Claro.
2: Ella no debería ir con su familia porque no te quieren.
3: Claro.
2: Debería estar contigo.
3: Sí, pero es su mami, es su papá.
2: Entonces, tú la apoyas y le dices, ve, mi amor, tú, ¿verdad?
3: No, es que estoy muy...
2: Sí, estás muy...
3: Ya, estoy bien.
2: Ok, vámonos con la otra pregunta que me hacen aquí, maestro Doggy. No contesta para qué... ¿Para qué? Ah, le digo, hazme una pregunta. Dice, no contesta para qué.
3: Hey.
2: Pero chido sus consejos, saludos. Y arriba Jamaica, Jalisco. O sea, eso es para que vean que sí contesto. De Jamaica, Jalisco, es la esposa de Hess, Charal Town. Oigan, ¿puede una mujer estar en una relación seria y tener amigos hombres? Claro que sí, Brody. Pero eso hay de amigos a amigos, ¿no? O sea, por ejemplo, si yo tengo una relación, una novia, y tengo amigos, yo creo que muchas veces esos amigos se vuelven amigos de mis hermanos, de mi familia, y puede ser que de mi esposa también. Ahora, hay de amigos a amigos. No me digas que se va a ir con su amigo a pasear o va a ir a cenar o se la pasan hablando ahí en el WhatsApp o ese rollo, ya no son amigos, ya es otro rollo. Entonces, sentido común, Brody, sí puede tener amigos. Esposa, claro que sí. Imagínate que, oye, mi amigo Víctor, estuve con él en la universidad, me contactó ahí por Insta, vamos a comer con él, ya tiene mucho, ya se casó, tiene esposa, y se casó con una otra chava que era mi amiga. Claro que existe eso, ¿no? Entonces, yo no sé por qué hay mucho trauma con que tenga amigos. Mi pregunta es sentido común. Tú sabes cuando la cosa ya está muy, ¿no? Muy rara. Ahora, ¿qué otra pregunta? Bueno, ustedes, no amigos, ¿verdad? Para ustedes.
3: Y para los que no saben, ¿cuáles son algunos, red flags?
2: Bueno, pues ya muy cariño. Ya, acabo de decir, se textea. Ustedes no están aquí.
1: No, este guate no es aquí. No, yo lo entendí perfectamente.
2: Oílo al otro.
1: No, pero es que no da chance tampoco de hablar. Y revise su podcast de lo que dijo hace rato. Pero bueno, oiga, maestro, en este caso, ¿usted, su pareja, tenía amigos? ¿Su esposa? ¿Su ex esposa?
2: Sí, sí, sí. Uh-huh.
1: ¿Y usted no había broncas?
2: No, para nada.
1: ¿De verdad?
3: Sí. Es que no era hombre celoso. ¿Mm? Lo mandaba así a su, a su familia sin él.
2: No, pero a ver, yo aquí lo que siento que ustedes no hacen preguntas como para agregar al, al tema, es como
1: es que
2: a ver dónde lo agarramos. No. Eso es como su, su, su onda, pero
1: para usted no son, pero yo se lo hago porque es que es negativo. Le pregunto para que usted diga, ¿sabes qué? En mi caso a mí me pasó esto, pero yo pude
2: tomar un toro
1: de esa manera. Punto, nada más.
2: Bueno. Bueno, dice por acá, ¿por qué las mujeres siempre quieren obtener lo que otras tienen sin esforzarse tanto? Pues porque son mujeres, y por una gran razón. ¿Cuál es la gran razón por la cual una mujer quiere obtener lo que obtiene otro sin esforzarse tanto? ¿Por cuál creen que es la razón?
3: Por no querer trabajar.
2: Ahorita les digo, regresando.
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0: Muy bien, buenas tardes, señor. Soy el maestro Doggy. El Doggy. Dice, ¿por qué las mujeres siempre quieren obtener lo que otras tienen sin esforzarse tanto? Mira, yo como hombre no quiero tener lo que tienen otros sin esforzarme tanto. ¿Sabes por qué?
1: ¿Por qué?
0: Porque sé lo que cuesta.
1: Oh.
0: Y sé que si quiero algo importante y algo bueno me va a costar. Yo como hombre. Las mujeres no. Ellas saben que si se saben maquillar bien, aunque estén obesas, por ejemplo, nada más toman una foto de perfil, de su perfil de sus redes sociales, donde den el gatazo de un lado, o de arriba, donde se den menos gorditas, o si tienen alguna, como no les gusta, para verse mejor, ellas, todo lo que tiene que hacer es maquillarse bien. Si tienen boobies, son fotos donde enseñan las boobies, o cosas así, y de esa manera, pues llega todo el enjambre, ¿no? Llega el rollo. ¿Han visto cuando una vaca hace la popó y llegan muchas moscas?
1: Ah, sí, como...
0: Bueno, es como popó fresca. Una mujer que se anda exhibiendo para ver quién cae. Y ellas mismas son las que después se quejan de que ya no hay hombres, como antes. Pues, ¿cómo lo estás jalando? ¿Por tus boobies, tus nalgas, tus maquillajes? O sea, estás atrayendo puro cochinero. Un hombre de verdad no va a andar detrás de eso, y si anda detrás de eso es nada más para ya sabes qué. Por lo tanto, si tú crees que puedes obtener algo fácil, ya sabes cómo. Y por eso quieren, brody, porque hay muchos hombres a la disposición de, por un acostón, o a veces ni eso, dan. Y les dan depas, y les dan carros, y les dan bicicleta, cada quien a su nivel, porque te van a decir una, uy, qué fácil fuera, yo ahí anduviera. Inténtalo para que veas. Nomás diles que estás muy triste porque no tienes para pagar la renta, que tu hijo está enfermito y no tienes dinero. Yo me podía hacer millonario, si no tuviera escrúpulos, pudiera conseguir unas 10 mujeres y decirles, miren, estas son las tácticas, ahí les va, sí, sáquenles dinero. Y hay mucho brody muy estúpido, muy tonto, muy menso, que está dando según, y se creen héroes, se creen ídolos de, se creen ídolos de Juana y Martincito, el hijo de ella, y ya estos brothers sienten que andan volando. Entonces, estas mujeres quieren lo fácil, ¿por qué? Porque lo tienen. O sea, ahí va.

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Buenas tardes. Con esto terminamos mi segmento. Dice, maestro, saludos, mándeme una gorra. Gracias. Pues entra ahí a elerasno.com. Ahí están las últimas gorras del maestro Doggy. Dice, ¿qué hago? Por cierto, si ustedes van a vestir una de mis gorras o traen algunos de mis vasos que están ahí, todas esas cosas, por favor, háganlo responsablemente. No quiero que gente huanga. Yo no tengo la necesidad de que se vendan esas cosas, desde ahorita les digo. Yo nada más les digo que si las van a comprar, sean dignos de portarla, ¿ok? Que traen un llaverito del maestro Dog y uno de los destapadores que están ahí, uno de los termos, vasos que están ahí... para

0: la chela o para el agua o para el té. Ay, no vengan con sus que son mandilones, que los, por favor, úsenlo responsablemente, de verdad. El garbanzo, le dije, ¿quieres uno de los de estos negros? No, él quiere un blanco, que son para mujeres también, que son alumnas del maestro Doggy, pero no importa. Muchas preguntas. Entonces dice, ¿qué hago? Mi esposa está enojada por comentario que le hice una buenota en Face. Le hiciste un comentario, una buenota en Face, okay. ¿Y cuál era la necesidad? ¿O qué esperabas que ibas a obtener? Un, ay, mi amor, gracias por el comentario, nos vemos en el hotel.
1: Deja a tu esposa.
0: O te mando unas fotos ahorita de mis... y de mis... Brodis, ya estufas. Neta, dejen de seguir ese cochinero. Entre menos gente sigan, menos gente tienen que ver en las redes. Entonces, menos gente tengas que ver en las redes, más tiempo tienes para vivir la vida real. Siguen envueltos en una burbuja, se meten ustedes a un mundo imaginario que son las redes, donde gente postea lo que le da su gana y donde siempre está feliz, o lo bonito y lo bueno, y ustedes empiezan a querer vivir algo así que realmente no existe. ¿Ok? Entonces, dejen de seguir todo ese cochinero. Ahí veo brodis que hasta tan peor todavía siguen a mujeres creadas por la inteligencia artificial y le ponen, you are so gorgeous, estás bien bonita, estás hermosa, a una computadora. Brody, garranzo, si yo no tuviera escrúpulos, fuera multimillonario, brody. De verdad, te lo juro, por mi jefa, por... bueno, yo no puedo jurar más, pero es... ah, no, pero echemos la culpa al gobierno. Ah, eso es lo chido, ¿no? O a una... a su mujer, a su no. Aléjense de todo ese cochinero y se van a dejar de quejar menos. Y dejen de victimizarse, o sea, hacerse las víctimas. Mi esposa está encabritada por un comentario que es el mismo. Dice, todas cuando se cambian dicen que no les... ah, no, eso no. Maestro, ¿qué opina sobre el... Maestro Doggy, una pregunta, ¿cómo puedo hacer para reafirmar mi autoridad? Mi pregunta es, ¿tuviste autoridad?
1: Oh.
0: ¿Y si sí era, cómo es que se rompió la autoridad? ¿Cómo puedo reafirmar mi autoridad? Se los platicaré mañana. Soy el Maestro Doggy. No se pierdan el podcast del Maestro Doggy y todas las tardes aquí en vivo en esta estación. Saludos, Houston. Allá al sol, al Cheyenne, a toda la gente de Dallas, del Metroplex y a toda la gente de Oakland, California.

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4: No sé para nada.
5: ¿Qué pasa?
6: ¿Qué pasa?
5: Cuando un queso sueña feo, tiene quesadillas.
7: Ese es muy bueno. Muy bueno.
8: Tiene quesadillas.
6: Muy bueno.
8: Oye, la quesadillita.
5: No son pesadillas.
8: No, son quesadillas.
6: ¿Tú sabes hacer unas quesadillas, Choco? Bueno, eso no es el tema.
5: No sé cómo hacer quesadillas. Ok, Gonzalo, pues gracias por estar con nosotros y por traernos esos tips tan importantes que la Liga Defensora siempre tiene para la comunidad. Y sabemos que tú, como los que trabajan ahí, pues tienen una experiencia importante para ayudar a todos y en su idioma y entiendes a nuestra gente 100%. Gonzalo, gracias.
4: Wow. La verdad que sí, aquí estamos para ayudar a toda persona que está enfrentando cualquier caso criminal.
5: La primera pregunta, en caso de violencia doméstica, Gonzalo, si otra persona no quiere presentar cargos, ¿aún sí se puede te pueden arrestar?
4: Pues sí, porque tienes que entender, mira, cuando llega la policía a un tipo de lugar, ¿verdad? Vamos a decir que es un caso de en la casa y la pareja pelearon y se ven las marcas físicas, okay, se ve propiedad ya que está dañada, lo va a ver el oficial y van a decir, aquí hay algo, y van a arrestar. En muchos casos, tal vez la víctima dice, pues no, ya estamos bien, era un momento de que perdió el control, pero ya que hay esa llamada a la policía, ya que llegó y vieron todo lo que está pasando, la policía va a arrestar. Okay, y ahora están las manos del fiscal para ir por el proceso judicial. En muchos casos pasa también donde en el momento acusan a la persona y después van a la corte y ya quieren quitar los cargos. Pero ya cuando llamaron y llegaron la policía, tienen suficientes evidencias para poder juzgar a la persona en ese momento.
5: Ahí está, porque hay veces que... Oye, Gonzalo, ¿qué onda con la gente que te le llama a la policía, está en la calentura y llega la policía y de repente la mujer dice, no pasó nada, never mind? ¿Ahí qué?
4: Ajá. Es lo que estoy diciendo. Si ven algo físico, ven algo que la propiedad está dañada, es lo que es. Ya me entendiste, lo van a arrestar. Especialmente cuando una llamada que ya llegó a la estación de policía y que mandaron a los oficiales para verte, te van a arrestar y ahora va a ir por el proceso judicial. Muchos casos pasan así donde, pues ya no, ya quiero quitar los cargos. Y el momento que se va al policía, otra cosa hasta peor puede pasar.
5: Claro.
4: Pues te digo, eso lo hacen para evitar que otras cosas pasen y que se aprenden su lección. Y mira, si hay un acto de violencia doméstica, se debe de parar. Y a veces en las cortes criminales, cuando es su primer arresto, a veces dan una oportunidad para ir a ciertos programas como programas de enojo para que se calmen, para que sepan un poco mejor de lo que está pasando. Y es lo que puede pasar.
5: Oye, qué bueno que hablas de eso de anger management. ¿Alguien necesita aquí anger management?
6: Pero hardcore.
8: Pero doble.
6: Sí, ¿eh?
5: Ok, ya cállense la boca, por favor. Okay. ¿Qué tan serias, Gonzalo, son las órdenes de restricción y un simple mensaje de texto se puede convertir en una violación a esas órdenes?
6: Ay, güey.
4: Mira, tienes que entender que el orden de restricción, dos formas. Uno lo ponen por emergencia cuando pasó el incidente y otro, la víctima quiere que esa persona no se vaya a acercar. No te puedes acercar para nada, no te puedes comunicar. Y una llamada, un texto, un like en cualquiera de las redes sociales puede resultar que violaste esa restricción y te pueden arrestar por un like, ¿okay? Porque no quieren ninguna comunicación con esa persona. So, cuando alguien tiene una restricción, la única forma que se pueden poner otra vez para comunicarse es con el juez. Y el juez ya dio ese permiso.
5: Ahí está, oye, Gonzalo, si ya fuiste acusado de un delito, vamos a decir, porque es importante hablar con un abogado de las opciones que tiene para limpiar el récord.
4: Pues mira, para limpiar el récord, a veces es la mejor cosa cuando tienes el caso nuevo, ¿me entiendes? Es cuando debes de pelear lo más agresivo posible. Para que así, como acabamos de hablar, a veces dan programas, hay cierta verdad del caso, ¿ok? So, mira, vamos a hacer esos programas para que no manchar el récord. Pero ahora ya cuando ya eres culpable y ahora tienes que ir por el ya estás culpable por el caso, ya pasó tiempo, hay ciertas cosas que se puede hacer y hay mucho mínimo cosa que puede hacer para cosas federales, para decir que tienes un caso criminal, pero quieres aplicar para inmigración. Ese caso no se va a poder borrar así tan fácil. Y hay ciertas cosas que se puede hacer. No todos cosas califican para que lo vean en el nivel federal. So, para inmigración, para empleo con el gobierno, tal vez no te va a ayudar. Para estatal y ciertas cosas, sí, sí te ayuda. Eso es por eso, cuando estás enfrentando el caso, antes que aceptes algo, lo tienes que pelear.
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9: Bien. Bueno, en otra pregunta que yo tenía, Gonzalo, muy importante, ¿salir bajo fianza significa que el problema ya está resuelto? O sea, voy yo, me pago un dinero y ya se resolvió esto.
4: Es una buena pregunta y todos piensan lo mismo, pero no. Cuando alguien sale bajo fianza es solamente para pelear su caso criminal afuera de la cárcel. Y si pierdes, vas a regresar a la cárcel. Y si ganas, no creas que te van a regresar ese dinero. Ese dinero se queda con el fiancero. El punto de ese dinero es para que tú pagues algo y alguien ya está responsable por ti. Y ahora, si no vas a la corte, de esa persona se van a colgar, de la persona que firmó por ti, ¿ok? Y solamente es para que la persona pelee su caso afuera de la cárcel.
5: Oye, yo pensaba, entonces esto viene siendo casi como un down payment, ¿no? Cuando compras un carro, que es voy a dar tanto. Después tú dejas lo que vas a dar, tú no vas a pagar,
10: hey, casi, brody.
4: Lo que es pagas un 10%. Si la fianza es $50,000, que es una fianza común, pagas $5,000 y el balance está ahí. Ahora, si la persona se escapa, la persona que firmó para la fianza va a tener que pagar esos $45,000, porque es por eso lo firmaste.
9: Oye, y hay gente que dice, tengo un récord muy malo, voy a pagar la fianza para esto, para que no me vayan a detener por otra cosa, me van a encontrar otra cosa. Hay gente que paga la fianza y se va del país, ¿no?
4: Ya, y la persona que firmó por esa persona va a estar responsable. Mira, teníamos un cliente que a la semana pasada que las hijas le sacó la fianza para el papá. Y él, pues yo me voy a mi país. Y él no supo cómo él trabajaba eso. Y ¿sabes qué, señor? Si tú te vas, vas a perder, tus hijas van a ser responsables por ti, no lo hagas, no es tan serio, es que no quiero la cárcel, yo lo entiendo, pero si tú te vas del país, tus hijas van a ser responsables por el balance y a ellas se van a colgar.
5: No, ¿y qué tal si ellas también se
4: pelan?
10: Ah, bueno,
4: pues, mira, la cosa es que son
10: los vecinos.
4: Como, no que se, tienen cosas aquí que los hace que se queden aquí, tienen hijos, tienen trabajos, tienen una casa que vale una cantidad. So, imagínate por el error que hizo el papá, ahora él se va también, le va a afectar mucho de las hijas. So, es lo que puede pasar.
5: Sí, tenemos que van a estar corriendo todo.
10: Sí, y que el sobrino aquí también se fue, y que el tío de fulano.
5: Al rato el abuelo, yo ya me voy para México, no vaya a ser que yo tenga que pagar, hijo.
9: Bueno, el teléfono es muy simple y es bien fácil, así que ténganlo porque hay muchas preguntas que ustedes tienen. Gonzalo, ¿pueden llamarles a ustedes para preguntas también?
4: Si preguntas, hay muchas veces las personas los hablan y era solamente una pregunta y le podemos sacar de duda. Y si es para eso, aquí estamos para ayudarles y apoyarlos en estas situaciones. Y no está fácil, y yo entiendo, es un tiempo difícil cuando alguien está enfrentando un caso criminal.
9: 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Gracias, Gonzalo. Hasta la próxima.
4: Gracias, gracias.
5: Qué chido que das el número así, Choco, porque yo escucho que Don Cheto lo da bien rápido. Dice, uy, señor, ese, también, así, Choco. Qué bueno que lo das despacito.

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